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0: buenas tardes. Placer inmenso saludarles en este agradable momento de cambio de clima, etcétera, etcétera, que tenemos un movimiento vehicular a esta hora de la tarde. Bueno, el saludo cordial a usted que ya está en casa disfrutando de la tranquilidad, y otros que van al volante no van tan tranquilos, pero lo importante es llegar. Así que tranquilícese. Nuestra recomendación es que lo agarre todo con calma, lo tome todo con calma, a disfrutar su trayecto a casa. Disfrute el momento y también póngale mucha atención a las sugerencias de turismo que le tenemos en este espacio llamado
1: Hablando de Turismo. Muy buenas tardes, Sergio Rivera.
0: ¿Cómo estás, Herbert Aragón?
1: Muchísimas gracias. 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Porque hay que descubrir, explorar y vivir nuestro país, El Salvador. 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Okay. Muy bien, mi estimado Sergio Rivera. Sí. Es el momento de hablar de turismo, de todas las bondades y lo que va a suceder en este fin de semana. Por ejemplo, el domingo 10. El domingo 10, el Día de las Madrecitas, por cierto. Hay muchas cosas que disfrutar. Por ejemplo, el Instituto Salvadoreño de Turismo invita a ser parte de sus buses alegres este domingo para que celebren el Día de las Madrecitas, a disfrutar en familia y con mamá. Por supuesto, puede llevar a la mamá, a la tía, a la abuelita, a todo, a la suegra, para que usted disfrute. En la terminal turística hay paseos para San Sebastián y Amapulapa, así también como Apulo. Hay que disfrutar, las salidas son a las 6:30 de la mañana y si puede reservar, mucho que mejor. También hay caminatas hacia el volcán Ilamatepec y caminatas hacia el volcán de Izalco, mi estimado Sergio Rivera.
0: No se preocupe, usted no se va a perder, no se va a extraviar, porque son paseos guiados con expertos guías, por cierto, y que están adiestrados para cualquiera de las emergencias. No se preocupe usted. Vamos a recomendarle también la visita y disfrutar de los parques recreativos del Istu. Parque Recreativo Atecosol, Sihuatehuacán, Los Chorros, Apulo, bueno, Agua Fría, Amapulapa, Ichanmichen, Apastepeque, Altos de la Cueva, lugares deliciosos donde usted puede ir a disfrutar con toda la familia. Y hablando de familia, quiero saludar a la familia González en Mexicanos, que están pendientes de nuestro espacio y están pendientes también de toda la sintonía, porque eso está, con cierta algarabía por lo de la T-Cross. Bueno, entonces, el saludo cordialísimo. Familia González en Mexicanos.
1: Correcto. Bueno, la ciudad de la yuca.
0: Es cierto, qué yuca. Bueno, Parque de Diversiones Sunset Park en La Libertad. Tiene horarios de lunes y martes cerrado, recuerde. Cerrado porque ellos le dan mantenimiento,
1: limpieza y ponen en orden.
0: De miércoles hasta domingo, pues usted puede llegar desde la 1:00 p.m. hasta a las 8:00 p.m. Bueno, hay diferentes horarios para que usted se adecue, para que usted disfrute de ese parque de diversiones, Sunset Park.
1: Y además, el domingo 10 de mayo, que es el Día de la Madre,
0: sí,
1: habrá actividades especiales ese día, te cuento.
0: Muy bien.
1: Han estado publicando a través de las redes sociales, correcto. Ajá,
0: por eso es que le recomendamos a ustedes también ingresar a la página elsalvador.travel, porque hay mucha información respecto al turismo.
1: Y además hay que llevar a comer a mamá una buena una mariscada, un pescado frito, las delicias del mar, ¿verdad? Ajá. Ok, eso es allá en Sur City. Pero en el Cerro Verde, mi estimado Sergio Rivera, en el Cerro Verde, por ejemplo, para llevar a las madrecitas a respirar ese aire delicioso, ese clima, ya que aquí pues hay mucho calor en la capital, allá es fresco en la montaña y por supuesto hay que disfrutar con toda la familia. Hay paseos para realizar y además pueden reservar a través del teléfono 7508-9098. 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Hay fechas para disfrutar y puede también, también hay tarifas para los extranjeros. Para los extranjeros $3 y nacionales $1.50. ¿Verdad?
0: Muy bien. No se pierda usted todas las emociones de estos parques recreativos. Por ejemplo, Costa del Sol. Costa del Sol.
1: Ay, hombre,
0: tiene mira. Usted la oportunidad de disfrutar de múltiples atracciones. Son 17 habitaciones en total para pernoctar, o sea, disfrutar de un buen sueño allá en la playa. 8 dobles y 9 triples en la Costa del Sol. Horarios desde las 3 de la tarde y horarios de salida a las 12 del mediodía.
1: Además,
0: bueno, pues, son prácticamente para ir a disfrutar, dormir ahí y salir.
1: Sí, correcto, es para disfrutar más de 24 horas. Y acordándote de que también, aparte de la gastronomía.
0: Bien soñado, imagínate en la Costa del Sol.
1: Ver la puesta del sol.
0: Qué lindo, sí. Y si vas con la persona más. No,
1: más
0: no,
1: si vas con.
0: Nombre, ya me piqué, como dijo Mario Moreno Cantinflas. Nombre. Pues ahí está el detalle, joven, no se pierda todo lo que tenemos respecto al turismo aquí en El Salvador, porque. Está como que dice muy atractivo, joven.
1: Además, don Mario, quiero decirle
0: entrele con todo,
1: bueno. Que también van a disfrutar no solamente el área de playa, sino que también el área de estero.
0: Ajá.
1: Hay también salida y entrada de estero,
0: sí.
1: Y las hamaquitas que no pueden faltar en la, estás disfrutando enfrente de la playa, enfrente del estero, con hamaca, coquito incluido, ¿verdad? Bebida, gastronomía, todo para disfrutar. Además, Sergio, también tenemos actividades de territorio para la mamá con los hermanos Flores.
0: Muy bien, ladies and gentlemen, en esa actividad de territorio, visite elsalvador.travel para más información. Venga a celebrar el Día de la Madre en la Pérgola San Ignacio Chalatenango. Habrán presentaciones de los hermanos Flores ofreciendo un ambiente festivo lleno de música, baile y tradición. Será una actividad ideal para compartir en familia y disfrutar de una experiencia cultural recreativa dedicada a celebrar el Día de las Madres desde las 4 de la tarde hasta las 11 de la noche. ¿Cuándo será esto? Sábado 9 de mayo en la Pérgola en Chalatenango. Celebre a mamá con amor y con la orquesta de los hermanos Flores.
1: Así es, y Sergio, yo quiero hablando.
0: Ajá.
1: ¿Te suena hablando, esa? ¿Te suena esta?
0: Sí.
1: Es la cumbia mamá con los hermanos Flores.
0: Eso, qué lindo. Vamos a disfrutar eso. Vamos.

0: Sergio Rivera, quiero contarte que en Chalatenango estarán los hermanos Flores.
1: Celebrando a mamá. Recuerde usted la fecha, 9 de mayo, sábado a las 6 de la tarde. No se lo pierda. Bueno, dice 6:30 de la tarde. No se lo pierda usted. Tendrá cena, postre, música y, por supuesto, bailar hasta de cabeza.
0: Sí, lo va a bailar hasta...
1: con tu hermano Flores.
0: Hasta que terminen ahí.
1: Y entre esas actividades de territorio, oiga usted, tenemos que festejar Noche al Pie de la Montaña. Se trata de una actividad cultural que inicia con presentaciones culturales, concursos y finaliza con una música con música en vivo en concepto para entretener al turista y viajero que pasa hacia los destinos cercanos. Noche al Pie de la Montaña. ¿Dónde será esto? ¡En Morazán!
0: Ah, mira, es increíble.
1: En todo el país.
0: No, en todos los departamentos, definitivamente.
1: Y hay actividad también.
0: De yoga. Sun City. El Salvador con Wellness Connection te invita a una sesión de yoga. Relajación el sábado 9. ¿A partir de qué horas?
1: 8 de la mañana.
0: Muy bien, mira. Muy bien. Ahí es para disfrutar en la playa, los primeros rayos del sol y, por supuesto, disfrutar del estilo
1: yoga. Si haces yoga, no vas a quedar enredado todo, como un nudo.
0: Pues yo sí, pero...
1: ya no podemos. Bueno, actividades a desarrollar en Crecer Juntos. Tenemos algo para mamá. Museo Nacional de Antropología, Dr. David J. Guzmán Muna, a partir de las 10 de la mañana. También tenemos Lotería Prehistórica, Parque Arqueológico de Casablanca, a partir de las 9 de la mañana. Taller lúdico dibujando y modelando figuras de madera en el Museo Regional de Oriente, a partir de las 9 de la mañana. No se lo pierda usted. Tenemos también una agenda cultural en la zona central y para central. El día 7, a partir de hoy, inició.
0: Hoy, correcto.
1: Hasta el 10 de mayo, recorridos en el Teatro Nacional de San Salvador a partir de las 10 de la mañana. El 8 de mayo tenemos Feria de Arte y Diseño CENAR, en el CENAR Arte y Diseño, a partir de las 11 de la mañana, el 8 de mayo.
0: Además, esa misma fecha, el 8 de mayo, tenemos talleres dedicados al Día de la Madre. Mira que esos talleres te enseñan a hacer flores.
1: Más tierno también.
0: Sí, te enseñan a hacer tarjetas también. Sí. Mira, yo me acuerdo que antes mandábamos tarjetas a la madre. Citas, sí. ¿Verdad? De cariño.
1: Madre, te amo, pero no me castigues más.
0: No, y mirar, la entrada es gratis. Y además, hemos perdido ese sentimiento de dedicarle un poema a la madre. Ahí te enseñan también. Además, 8, 9 y 10 de mayo hay una gala internacional de ballet. Eso será en El Salvador, Kosovo, en el Teatro Nacional. El Teatro Nacional de San Salvador a partir de las 7 de la noche. Eso será el viernes, el sábado a partir de las 5 de la tarde y el domingo a partir de las 4 de la tarde. Entrada 1.75.
1: Bueno, hay clase abierta de ballet el 9 de mayo en la Escuela Nacional de Danza Morena Celarí, en el auditorio nivel 1 de la BINAES. Así que no se lo pierda, habrá talleres también, talleres turísticos en la MUNAE. A partir de las 10 de la mañana, la entrada es gratis. Filigrama mágica en el Museo de Historia Natural de El Salvador a partir de las 11 de la mañana. Flores, caricaturas y colores para mamá. Concierto de ritmos soneros excapres ahí en San Jacinto. Le espera a partir de las 4 de la tarde.
0: Y el 10 de mayo, mis estimados, va a haber yoga. O sea, sigue la yoga. Ajá. Esta vez para mamá.
1: Eso.
0: Hay que llegar al MUNA, al Museo Natural. La entrada es gratis, así que las madrecitas pueden ir a darse su estironcito, ¿verdad? Relajarse.
1: Muy bien, muy bien.
0: Y respirar así la yoga. Manualidades para el Día de la Madre también en el Museo de Historia Natural a partir del 10.

0: 6:30 de la mañana y talleres de manualidades en el Museo Natural, en el MUNA.
1: En el MUNA. Talleres artísticos y concierto de Alma Pipil y el grupo Blanco y Negro en la Excapris. Yo conozco este grupo Blanco y Negro.
0: Buenísimo.
1: Excelente. Muy bueno. Manuelito.
0: Talento, Manuelito. Talento musical, sí. Pero pro, o sea, excelente. Profesionales, ¿no?
1: Eso bueno, y increíble. La entrada es gratis, recuerde, Alma Pipil y del grupo Blanco y Negro estará en la Ex Capres en San Jacinto a partir de las 4 de la tarde y habrá presentación del mariachi. ¡Mariachi! Tendrán mariachi.
0: Eso, para la excelente. Madrecita, por supuesto.
1: Madrecita querida. Mil perdones te pido. Bueno, Sergio. Vamos al Palacio Nacional.
0: Claro.
1: El martes. Comienza la jornada hasta el domingo desde las 10 de la mañana. Tenemos recorrido por el Palacio Nacional, donde usted va a encontrar la historia, la cultura y detalles explícitos de la política en aquel entonces, donde cuando se iniciaba buenas épocas de El Salvador, donde se iniciaban esas épocas de historia maravillosa en El Salvador.
0: Además,
1: en el Palacio Nacional.
0: Además, fíjate que el Centro Histórico es una miscelánea de oportunidades a conocer. Por ejemplo, sí. Tenés la Vina, eso en el Palacio, tenés los recorridos y, por supuesto, tenés toda esa ese abanico de oportunidades que puede ofrecer el Centro Histórico.
1: Bueno, vamos a visita del CEDART. El CEDART, ¿qué es el CEDART? Bueno, donde usted hace uso de la tecnología para impulsar el sector artesanal. Ahí hay elaboración de carteras, imagínate, carteras mediante técnicas de marroquinería.
0: O sea que te enseñan emprendedurismo. Puedes también desarrollar esa tu vocación, ese don, y lo puedes también aplicar.
1: Artesano, mucha atención.
0: Correcto,
1: bueno, claro. Modelo de flores en barro, imagínate. Y aquí tenemos una gráfica donde toman
0: el barro y lo
1: colocan en el recipiente de barro.
0: Correcto.
1: Ahí puedes tomar café y todo eso con ese recipiente de barro.
0: Está bonito. Y lo peor es que lo haces tú. O sea, que lo hace uno, lo fabrica uno
1: ramo,
0: propio.
1: Ramos de flores artesanales, hacen también portavasos de barro con diseños de flores. En fin, eso está magnífico. Ahora, usted debe visitar este lugar de lunes
0: a martes. No, lunes está cerrado.
1: Miércoles, jueves.
0: En adelante está abierto.
1: Está domingo. Es bueno que usted vaya a disfrutar de estas indicaciones. Usted aprende mucho, la verdad. Aprendemos mucho con esto del emprendurismo.
0: Y seguimos con los parques arqueológicos. Está Casablanca, en Cihuatán, Tazumal y San Andrés. Muy Joya bien. De Serén también. Hay que visitar los parques arqueológicos del 7 al 10 de mayo. Juegos y talleres didácticos en Joya de Serén, en San Andrés, Cihuatán y Casablanca a partir de las 9 de la mañana. Tazumal a partir de la 1 de la tarde. Y para toda la familia habrá talleres de demostración de teñido de añil de martes a domingo desde las 9 de la mañana hasta las 4 de la tarde. Está el Parque Arqueológico Casablanca, pues para que usted lo pueda disfrutar, los recorridos guiados y también pues hay una serie de diversidad y por ahí hay una sorpresa que dice que no debemos de revelar, pero sorpresas para mamá ese día, correcto.
1: Bueno, hay que llegar. De la plaza encontrará usted algo especial, Plaza Universitaria
0: Centro Histórico. Muy bien, los horarios de lunes a jueves desde las 11 de la mañana hasta las 10 de la noche, o sea que puede llegar a disfrutar con tranquilidad. Viernes y sábado de las 11 de la mañana hasta las 12 de la medianoche y domingo desde las 11 de la mañana hasta las 11 de la noche.
1: Muy bien. Así que no se pierda usted todas las atracciones que tiene la Plaza Universitaria
0: Centro,
1: en el Histórico. Centro Histórico.
0: Hay que ir a la zona occidental, Santa
1: también,
0: Ana.
1: De aquí hasta el 10 de mayo, recorridos en el Teatro Nacional de Santa Ana. Jueves, o desde jueves hasta
0: desde
1: las 10.
0: Desde
1: hoy jueves, desde las 10 de la mañana hasta las 5 de la tarde.
0: Mañana viernes, desde las 10 de la mañana hasta las 8 de la noche. Sábado y domingo, desde las 10 de la mañana hasta las 7 de la noche. Y bueno, la entrada para los salvadoreños de un dólar y extranjeros, $2.
1: $2. Muy bien.
0: Muy bien.
1: Ahora, 9 de mayo, sábado. Creativos, pinturas y dibujos en el Museo Regional de Occidente a partir de las 9 de la mañana. Y toda la semana habrá exposiciones y recorridos. Plaza del Mes o Pieza del Mes en el Museo Regional de Occidente. Desde miércoles hasta domingo tenemos actividad desde las 9 de la mañana hasta las 4 de la tarde. No se pierda usted toda esta emocionante incursión por el turismo.
0: Y si nos vamos a Oriente,
1: ¿verdad? Sí. 8 de mayo, dibujo y modelaje en figuras de madera en el Museo Regional de Oriente a partir de las 9 de la mañana. La entrada es gratis.
0: El 9 de mayo, estamos hablando del sábado, hay creativos, color, forma de museo y todo en el Museo Regional de Oriente a partir de las 10 de la mañana, mi estimado.
1: 10 de mayo, okay. Recorrido histórico de la vida agrícola de los pueblos originarios en el Museo Regional de Occidente. No se lo pierda a partir de las 8 de la mañana toda la semana. Visitas culturales guiadas en el Museo Regional de Oriente desde el miércoles hasta domingo desde las 8 de la mañana. Esto estará interesante, no se lo pierda. Atención, mucha atención. Más turismo en El Salvador. A ver, en el complejo turístico del Puerto de la Libertad. Venga a degustar platillos a base de mariscos frescos que le aseguran una de las mejores experiencias gastronómicas en el mercado del mar.
0: Además habrá combo sabroso para las madrecitas también.
1: Eso, y los mariachis.
0: Los mariachis, el combo. Ajá. Pero saqué a bailar a la madrecita. Ajá, y después después dediqué una canción.
1: En el mar la vida es más sabrosa. En el mar todo es felicidad. Cuando llevas también a tu mamá y la llevas a comer y disfrutar.
0: Tan, tan, tan. Bueno, Parque Nacional El Boquerón, aquí arribita, cerca, sí. Serginho do Brasil. Bueno, ahí si desea un ambiente fresco, lleno de vegetación, vista al Parque Nacional El Boquerón, hay que visitarlo, ¿verdad? Así podrás, ahí usted podrá conectar con la naturaleza, realizar caminatas para recorrer el Boquerón y tomarse fotos en los miradores. Además, estará abierto desde las 8 de la mañana hasta las 5 de la tarde y el costo es de $1 para los nacionales, ¿verdad? Y internacionales $2.
1: Muy bien, visita en las áreas naturales. Una de ellas es el volcán de Santa Ana, en el área protegida llamada San Blas. No se preocupe que tenemos ahí, en todas las áreas protegidas, guías para que usted disfrute y también conozca acerca de todo este movimiento de protección de las áreas. El Salvador.travel le invita a obtener el distintivo Family Friendly para que usted ponga su establecimiento, conozca más del ingreso al sitio de web en el sitio web y obtenga más información. Recuerde, su negocio, inscríbalo y promuévalo en Family Friendly.
0: Muy bien. Y estimado Sergio, todo esto también lo puede visitar, consultar, innovar y ponerse en actualidad a través de elsalvador.travel, su guía turística.
1: Muy bien. Muchas gracias por haber estado con nosotros en la emisión de Hablando de Turismo.
0: Muy bien, y felicidades a todas las madrecitas desde ya.
1: Chao, mamá. Madres, no. Nuestro saludo cordialísimo, que la pasen muy bien y no dejen de llevar a su mamá a los lugares turísticos de El Salvador porque será una experiencia inolvidable.
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2: 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En El Salvador, esta es la hora.
4: 6:32 PM.
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5: ¡La libertad! Allá vamos. Este sábado. Bueno, y esta mañana conocimos quiénes fueron los ganadores de las entradas dobles para el concierto y el increíble, sensacional concierto del señor Miguel Bosé. Entradas para las madrecitas, frecuencia 969. Hola, buenas tardes. En el tráfico.
13: Corazones plagados de estrellas,
5: le acompañamos.
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0: a través del WhatsApp 7682-9699 nos están preguntando cuándo van a venir para acá por Santa Ana y esta zona. Hay que estar pendientes, por supuesto, porque vamos a hacer una visita a Santa Ana y toda esa región. Claro que sí, vamos a ir con la camioneta en la ruta del centenario, pero este sábado la cita es allá en La Libertad. Pausa, ya regresamos.
1: 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En El Salvador, esta es la hora.
2: 6:57 p.m.
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0: A ver, vamos a ver.
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0: Irma, Antonio, Patti, quiero ver, Irma, Antonio, Patti, ay, Tere, ahí está. Me faltó. Dice, estamos con nuestra madrecita. Es raro que nos reunamos todos por nuestros horarios de trabajo, pero hoy sí Estamos todos en familia disfrutando de la programación de Radio El Salvador 969 y hemos mandado cupones, dicen ellos, para que la mami participe en el sorteo. ¡Qué bueno! Nos puedes poner música así de Pedro Fernández. Ustedes mandan, con mucho gusto. Placer enorme poderles acompañar. El tráfico, uy, aquí es terrible. Pero en los centros comerciales, porque están comprando a las madrecitas. Bueno.

Señora Yolanda, ¿qué tal? Ok, hasta con cuetes nos dice, mira, ¿me puede poner, por favor, la fiesta del mariachi? Pero con Luis Miguel. Sus deseos son órdenes a través de esta estación 969. Pasándola genial, ¿no? Y antesala para felicitar y disfrutar con las mamis.

esta noche en la franja de las 8 de la noche en esta estación 969. Viene el señor Saúl Villatoro a presentarle lo mejor del 2000 en adelante. Por supuesto, el estilo de Saúl Villatoro. Me está preguntando, ¿y la frase con Saúl? A partir de las 8. Ahí muy, pero muy pendientes con la frase con Saúl.

0: Buenísima pregunta a través del 7682-9699. Y todos los cupones que tengo y no he puesto la frase. Ah. Tranquila, tranquila, eso sí, le digo. Con mucho gusto vamos a ayudarle a poder llenar los cupones, pero vamos a dar las fechas y lo vamos a estar explicando a través de esta frecuencia 969. Por el momento, vamos a una pausa. Ya regresamos.
1: 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En El Salvador, esta es la hora.
2: 7:31 p.m.
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5: Prometemos que a Sergio Rivera lo vamos a mandar encalzoletado.
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5: A ver, hagamos cuentas. Quedan 8 días entonces. 8 días y contando. Porque el 16 de mayo daremos a conocer a los finalistas. Entonces el último día de cupones es el 15. Quedan 8 días para que termine la promoción, así que aproveche a llenar cuantos cupones pueda.

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Es el momento de decir hasta la vista, baby. Viene el señor Saúl Villatoro. Se quedan en buenas manos. La frase, bueno, hay que estar pendientes, ¿no?, de la frase. El Sabadito Alegre, la ruta del centenario continúa allá.

0: 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En El Salvador, esta es la hora.
1: 8 de la noche,
2: un minuto.
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My Lovin' es la canción de la que platicamos, que fue lanzada en 1963. Es una de las más energéticas y cariñosas de la banda, con su ritmo acelerado, armonías brillantes y un bajo melódico inolvidable, que combina alegría del pop temprano con un mensaje de amor y fidelidad a distancia. De la mano de Paul McCartney, refleja la emoción de extrañar a alguien y prometer afecto sin importar la separación.

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0: Buenas noches, buenas noches. 8:08. Iniciamos turno con musicón, como siempre, del 2000 al 2010. Antes de comenzar, quiero dejarle una pequeña invitación.
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0: ¿Para qué es esto? Para que usted se pueda acercar al Encuentro de la Libertad en Surf City y pueda llevar sus cupones. De esta manera, usted no se queda sin la oportunidad para participar por esta T-Cross Volkswagen. Sábado 9. Estará el equipo de Radio El Salvador, el Team del Centenario, de 11 de la mañana a 2 de la tarde. Pero si usted va en el tráfico, quiero que se ponga a bailar, que se desestrese con buen musicón. Y para eso vamos a comenzar con algo del 2007. Una de las primeras canciones que comenzaron a hacerse tendencia, lo que ahora se conoce como trend, en aquella época era poco visto y casi que nadie lo hacía. Creo que esta fue una de las primeras canciones que comenzaron con el movimiento de copiar la coreografía y publicar videos. Estamos hablando de una canción pop rap. Que salió en un disco que se llama SoulJaBoyTelem.com. Sí, usted ya sabe, fue un exitazo en el 2007. Hablamos del artista Soulja Boy y su canción Crank That. Y después vamos a irnos con algo del 2004. Vamos a retroceder 3 añitos. Con un hip hop del señor Snoop Dogg y Pharrell Williams. Drop It Like a Hot. Y cerrando esta primer set de canciones, algo del 2000 y con lo que conocimos a una de las mejores bandas del New Metal a nivel mundial y que puso el New Metal en el streaming, lo llevó a todos lados. Estamos hablando de los señores Linkin Park con la voz del señor Chester Bennington. Y creo que fue la primera canción que publicaron. One Step Closer. Así que con esas 3 canciones comenzamos este turno y le damos play. 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

Ay, ay, ay, ay, ay, ay, ay, ay, ay, cómo se desestresa uno cantando. Espero que usted que ve en el tráfico vaya disfrutando del musicón y también se vaya desestresando. Comenzamos con la primera canción que se hizo viral en el 2007 del señor Soulja Boy. Luego nos fuimos con algo de Snoop Dogg con Pharrell Williams. Y terminamos con la primera de las canciones famosas de los señores Linkin Park. Y esa voz difícil de encontrar nuevamente del señor Chester Bennington. Recuerde que si quiere escuchar alguna canción en específico del 2000 al 2010 de esa década, puede comunicarse con nosotros al 7682-9699. Ese es nuestro WhatsApp.

Vamos a seguir con más música. Y nos vamos a quedar con algo de post-grunge. Ese género que hizo tan famoso a Nirvana en los 90. Algo lanzado en el 2003. En un álbum que se llama Away from the Sun. Los señores Three Doors Down se hacen presente. Con su tema Hair Without You. Luego se va a venir el señor Sting con la canción siempre del 2003, pero es que fue buenísima también. Y esto del género post-grunge, entre el 2000 y 2005 tuvo un bastante auge, que luego poco a poco se fue evolucionando y tomando más forma como el new metal o el rock alternativo. Y nos vamos a ir con la canción So Far Away del señor Sting. Y vamos a comenzar a poner un poquito de música en español, siempre tranquilito, como lo que trae el señor Sting. Pero esta vez en español, como les decía, una canción que fue lanzada. Fíjense cómo fue esto. Fue lanzada en un disco en el 98, pero su mayor auge.

auge fue en el 2006. Hablamos de un disco que se llama Sin Daños a Terceros. Sí, usted ya sabe de qué estamos hablando, el señor Ricardo Arjona. Y esa canción que se llama Dime Que No. Dos en inglés, una en español. Comenzamos fuerte con algo de post-grunge, un poquito agresivo, de los señores Three Doors Down. Bajamos y comenzamos a cantar bonito con el señor Sting. Y después con Ricardo Arjona. ¡Vámonos!

Ay, cantar, cantar, cantar y desahogarse si usted va todavía en el tráfico o en carretera, porque pues sí, no necesariamente tiene que haber tráfico a esta hora, pero si usted va en carretera, relájese, disfrute y cante. Todas esas canciones que a usted en algún momento marcaron su etapa, marcaron ese año. Por A, B, C, D, E motivo, pero le trae buenos recuerdos. Seguimos con Musicón del 2006. Esta vez de un disco que se llama Convicted. Una mezcla de R&B con hip hop. Tal vez usted se acuerda de una canción que se llama Smack That. Y si no, yo le recuerdo de quién es. Es del señor Akon junto a Eminem. Ya se acordó, si no, ya la va a escuchar, no se preocupe. Y sé que se va a acordar de buenas cosas vividas. Después de eso, la reina. Así es, la reina del pop. Hablamos de la señora Madonna. Con una canción dance pop. O New Disco, del disco Confession on a Dance Floor, vamos a escuchar a Hung Up. Y después nos vamos al 2004, nos vamos hasta México, en un disco que se llama Stereo Hits, algo catalogado como pop, pero también como rock en español. Una mezcla bastante curiosa. De los señores Moenia. Y una canción que se llama Ni tú ni nadie. Pero antes de irnos con más música, déjeme recordarle que son las 8 de la noche con 39 minutos. Y también déjeme recordarle que este sábado 9 de mayo... vamos a estar en el Encuentro Surf City allá en La Libertad, de 11 a 2 de la tarde. El staff del Centenario se va a encontrar por allá para todo aquel que usted, que tiene cupones todavía y que no ha tenido la oportunidad de irlos a dejar a su buzón respectivo, se pueda acercar. Nosotros con mucho gusto lo vamos a guiar para que usted llegue hasta el buzón que se encuentra ahí en el encuentro. Y si tiene cupones, llévelos. Si no tiene la frase del día y no la ha podido escuchar en la radio, usted lléguese y llévelo. Le vamos a ayudar a llenarlo. ¿Por qué? Porque no queremos que nadie, pero absolutamente nadie, se quede sin la oportunidad de ganarse una Volkswagen T-Cross del año. Porque nuestros 100 años son gracias a ustedes y ustedes se merecen la oportunidad para poder llenar todos los cupones. Y aparte de eso, también se han hecho presente en el 7682-9699 pidiendo esa oportunidad. Así que nosotros nos acercamos a ustedes porque nos debemos a ustedes. Ahora sí, nos vamos con Musicón. Esto es algo de Akon con Eminem, después Madonna y cerrando esta lista, los señores de Moenia.

Dígame si no va relajado en el tráfico. Dígame si no va cantando así, delicioso, rico, rico, rico, rico, rico, rico. Gloria. Hola, Gloria. Nos dice, buenas noches. Yo tengo varios cupones y me falta la frase del día 15. ¿Cuándo la van a dar? Por favor. Pero del día 15, ¿qué día 15? Porque viene el 15 de mayo. Pero el 16 elegimos a los 10 finalistas. Y por aquí también nos están escribiendo de... Vamos a ver quién es. Raquel nos está escribiendo también y pregunta, ¿cuándo van a venir al encuentro de San Marcos? Tengo como 4 cupones que no pude llenar, casi de los primeros. Yo estaba ahí cuando llevaron la cajita de los cupones y los guardo desde entonces. Solo les puedo adelantar que tengan paciencia. Así como nos han pedido en La Libertad, como nos pidieron en San Miguel, en el oriente del país, que querían acercarse, que querían que nosotros nos acercáramos y les apoyáramos con los cupones, así van a tener oportunidad todos. Así como nos está escribiendo Raquel, nos han escrito varios y también nos escribe Gloria. Solo manténganse pendientes del 96.9. Aquí les vamos a dar toda la información para que usted pueda participar y poder salir elegido. Porque recuerde que vamos a hacer una elección de 10 participantes para la final. Que es lo que se va a llevar la Volkswagen T-Cross completamente nueva. 8 de la noche con 53 minutos. Vamos a seguir con musicón. Ahora este señor acompaña a una señorita guapísima en una canción que salió en el 2010. De un disco que se llama Teenage Dream. Una mezcla de géneros, porque aquí mezcló el pop con el funk, el dance con el electrónico. O sea, hicieron una mezcolanza, pero les quedó buenísimo. Hablamos de Katy Perry y Snoop Dogg con la canción California Girls. Luego de eso nos vamos a ir hasta el 2006 con una de las canciones electrónicas que sonaron fuerte en ese año. Fuerte, fuerte, fuerte, fuerte. Del disco My Destination, el señor Alex Gaudino nos presenta Destination Calabria. Y luego, en el 2005, también salió otra en un disco que se llama Network. Esta vez de los Global DJs. Todo mundo la conoce como San Francisco, pero la canción se llama The Sound of San Francisco. Así de que con eso nos vamos. Antes de la pausa, dele volumen y cántela. 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
1: 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En El Salvador, esta es la hora.
2: 9:05 p.m.
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5: Buenas noches, estas son las noticias más destacadas. Esta noche, el ministro de Obras Públicas, Romeo Rodríguez, habilitó el tránsito vehicular en un carril intervenido en la zona rosa para reducir riesgos por inundaciones en la temporada de lluvias. El funcionario agregó que en los próximos días, el paso será habilitado por completo y prevé que el proyecto concluya la próxima semana. La Policía Nacional Civil capturó a José María Elías Escobar en la residencial Jardines del Boulevard Soyapango, San Salvador. En el procedimiento se le incautó metanfetamina y $500 en efectivo. El detenido será remitido por el delito de tráfico ilícito de drogas. Agentes de la Sección Departamental de Orden y Seguridad Escolar de la PNC realizaron un registro rutinario a los alumnos del Instituto Nacional General Francisco Menéndez, Inframen, donde identificaron objetos cortopunzantes, como hojas para afeitar, cuchillos y tijeras punzantes. Estos procesos se realizan para evitar que porten ilícitos dentro de los salones. En el marco del 202 aniversario de la Fundación de la Legión de la Libertad, el ministro de la Defensa, Francis Merino Monroy, presidió el acto de juramentación de 63 cadetes de la Escuela Militar Capitán General Gerardo Barrios y entregó el bastón de mando a generales recién ascendidos.
1: Internacionales.
5: Un incendio comercial de Los Mochis, Sinaloa, México, ha dejado personas atrapadas, un hecho en desarrollo. La respuesta de emergencia está en marcha, pero aún se desconoce el número de víctimas y el estado de la evacuación. Guatemala enfrenta condiciones climáticas adversas registradas este jueves en la zona 25 de la capital y el municipio de Palencia. Según reportes, en ambos sectores se registra lluvia intensa, acompañada de fuerte actividad eléctrica, lo que ha generado alerta entre los cuerpos de socorro. Hasta acá las noticias. Feliz noche.
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0: 9:10 p.m. Quiero saludar a Benítez, que dice que nos está escuchando desde La Unión. Saludos. Espero estés disfrutando del el turno y del musicón. También saludos para Margarita Herrera. Me dice, y la frase de hoy, pendiente, pendiente, a la señal del 96.9. Lo que sí le puedo recordar, si usted va sintonizando hasta este momento la radio, es que el día sábado 9 de mayo vamos a estar en el encuentro Surf City, el que está allá en La Libertad, de 11 de la mañana a 2 de la tarde, para ayudarle con sus cupones, para guiarlo por si no sabe a dónde se encuentra el buzón allá en el centro, en el encuentro. Vamos a estar de 11 de la mañana a 2 de la tarde. Hágase presente. Vamos a estar asesorándolo. Vamos a estar ayudándole. ¿Por qué? Porque usted lo está pidiendo. Así como me lo estaba pidiendo nuestra amiga allá en San Marcos. Pendiente, amiga. Pendiente que para todos, así como ustedes están pidiendo que nosotros nos acerquemos, todos van a tener la oportunidad de poder depositar sus cupones y poder ser elegido dentro de los 10 finalistas. Vamos con más musicón. Esto es algo del 2008, de un disco que se llama Dos, de un género considerado como tropipop, de la señora Fanny Lu. Y esto se llama Tú No Eres Para Mí. Así que a bailar. También algo que sonó, bueno, que lo lanzaron en el 99, pero sonó en el 2000. En el 2000 fue su auge, de un disco que se llama Todo Lo Que Soy. Es una balada pop del señor Carlos Ponce. Se llama Escúchame. Y vamos a terminar con algo del 2004, del señor Juanes, de su disco Mi Sangre, un poco de rock alternativo y rock en español. Esto que se llama Volverte a Ver. Así que son tres canciones para cantarlas a todo pulmón. Dele volumen. ¿Qué me dices?

Buenas noches, Heidi. Déjame ver de qué año es esa canción que me estás pidiendo. Nunca lo olvides, de Airbag. Si es dentro del 2000 y 2010, con gusto te la voy a programar. Sin problema. Y así es, si usted quiere alguna canción, recuerde 7682-9699. Es el WhatsApp de Radio El Salvador. Ahora nos vamos a ir con otras canciones. Una del 2010, de un señor que sacó, creo que él fue el precursor de este género, del dubstep. Sacó una canción en ese año que se llama Scotty Monster and Nice Tippers, de un EP que se llama Skrillex, del nombre del artista, del nombre del DJ. Se llama Skrillex. Luego de eso nos vamos a ir con algo de New Metal. Aunque mucha gente no lo creía, allá en el 2001 había un grupo que hacía New Metal, pero New Metal positivo. Entonces mucha gente, cuando se dio cuenta, le llamaron Metal Cristiano. Estamos hablando de los señores P.O.D., que su nombre, traducido al español, sería algo así como pagado después de morir. La canción se llama Alive. Es música positiva, es metal positivo, para que usted lo pueda escuchar hoy en la noche y disfrute. Luego de eso nos vamos con los señores Foo Fighters y con una mezcla de...

0: hard rock y punk. Aquí me dice Benítez que si lo puedo complacer con Flauta de Gigi D'Agostino. Déjame buscarla también y si la tengo te la programo sin problema. Vamos con esas tres canciones a darle volumen y ya te contesto, Benítez. Hasta la unión. Pero vamos con Skrillex.
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Benítez, fíjate que me has dejado pensando y buscando esa canción porque no me recuerdo de ninguna que se llama Flauda. Pero no sé si te refieres a esta canción que estoy buscando ahorita, porque Gigi D'Agostino tiene muchas canciones hasta el 2000. ¿Qué? Quiero ver. Ha sacado varios sencillos hasta el 2022. Creo que a esta te referís, ¿verdad? Si te referís a esta, se llama L'amour tous jours, de Gigi D'Agostino.

el señor Gigi D'Agostino. Saludos hasta San Marcos. Por ahí se están haciendo presente, nos están pidiendo que vayamos al encuentro por los cupones. Saludos por ahí a Nancy también, que nos está escuchando, dice. Saludos, saludos, saludos, saludos. Vamos a seguir con más musicón y recuerden que teníamos ahí unas canciones pendientes. Vámonos con esto de POD que se llama Alive. Aunque se oiga pesado, es new metal positivo.

esa época en la que venías vos y le dabas volumen a la música y gritabas y saltabas. Simple y sencillamente estabas sacando todo lo que tenías adentro, esa energía contenida, y era tu válvula de escape. Heidi, te voy a quedar mal. La canción que me estás pidiendo de Airbag es del 2023. Y en este turno ponemos música del 2000 hasta el 2010. Lo siento. Pero le vamos a decir al jefe que la pueda poner en otro turno. Sigamos con el ambiente así como lo tenemos ahorita. Un poquito electrónico.

Ya pusimos a los Global DJs. Ahora vamos a poner a una chava que se llama Alice DJ, que en el 2000 sacó una canción que se llama Better Off Alone. Luego vamos a escuchar a los señores Above and Beyond con una canción del 2006 que es parte del disco Triste y es algo como vocal trance o trance progresivo. Estamos hablando de Alone Tonight. Y para que usted siga cantando, la gente que se ha reportado desde La Unión, desde Soyapango, los de San Marcos, para que usted cante y se sienta también parte de ese turno, le vamos a poner una canción del 2005. Dentro del disco Nuestro Amor, una canción pop de los señores RBD. Y esto que se llama Aún Hay Algo. Así que dele volumen y siga disfrutando. Cuando son las 9 de la noche con 43 minutos.

Yo sé que está cantando, cante, cante. Algo del 2005, los señores RBD. Aún hay algo de amor. Son las 9 de la noche con 54. Vámonos con otra canción, así para cantarla y tranquilito. De los señores Sin Bandera. Esto se llama Sirena. Es algo pop, lanzado en el 2001.

Sin Bandera, sin duda alguna, una muy buena canción. Margarita dice, muy linda música. ¿Qué pasó con la frase? Pendiente, pendiente. Mañana faltan y vienen más actividades en las cuales ustedes van a poder tener acceso a todas las frases. Yo por el momento me voy a despedir con una canción de un grupo que en lo personal me gusta mucho.

de post-grunge con hard rock y rock alternativo, que estuvo activa del 94 al 2004 y del 2009 al 2012 y en el 2023 al presente. O sea, se han peleado estos chavos. Son de Tennessee, Florida. Y con la voz inigualable de Scott Stapper, me voy a despedir con Creed y su canción Higher. Y con eso les voy a poder decir que nos escuchamos el próximo jueves, siempre a las 8 de la noche. No sin antes hacerle la invitación.

este sábado de 11 a 2 de la tarde, de 11 de la mañana a 2 de la tarde, nos vemos en Surf City, en el encuentro. Ahí vamos a estar el staff de la radio para poderle ayudar con sus cupones. La gente que le hace falta cupones de esa zona, pendiente. Solo les puedo decir que la gente de San Salvador también pendiente a la programación, porque van a tener su oportunidad. A la gente de Santa Ana también, a la gente de Sonsonate, esténse pendientes. Así como se han hecho presentes desde La Unión, desde San Marcos, pidiéndonos ayuda porque usted también quiere participar en esta dinámica que tenemos para ganar la T-Cross Volkswagen. Pendientes, yo me despido, son las 9 de la noche con un minuto. Vamos a poner Higher de Creed y nos escuchamos el jueves.

0: 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En El Salvador, esta es la hora.
1: 10 de la noche, 7 minutos.
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2: Bienvenidos a la edición estelar de Noticiero El Salvador Radio en el jueves 7 de mayo del año 2026, fecha en que se celebra el Día del Soldado Salvadoreño. Felicidades a los miembros de la Fuerza Armada de El Salvador. Desde los controles del 96.9 reciba el saludo de Ronald Rivas. En la coordinación, Jessica Colorado, y en la lectura de noticias le acompañamos Diego Guzmán y Daniela Flores.
3: Un gusto saludarte, Daniela, a toda la audiencia del 96.9, la estación del centenario Radio El Salvador, que tiene para ustedes muchas sorpresas al cierre de este mes de mayo. La democracia escala en su fortalecimiento con reformas que permiten garantizar el derecho de elegir el rumbo del país a todos los salvadoreños, incluso en el exterior.
2: La Asamblea Legislativa ratificó crear una circunscripción electoral para la diáspora, que elegirán a diputados que los representen directamente.
3: Además, se modifica la Constitución para que los magistrados del Tribunal Supremo Electoral ya no sean electos como cuotas partidarias.
2: Los representantes de la máxima autoridad en materia electoral se van a elegir como el resto de funcionarios de segundo grado con votación nominal y pública de la Asamblea Legislativa, esto de acuerdo a sus conocimientos y capacidades.
1: Titulares.
4: A iniciativa del presidente Nayib Bukele, avalan reformas constitucionales que profundizarán la democracia y la transparencia de las elecciones. Son enmiendas con las que por primera vez se da a la diáspora el poder para decidir quiénes serán sus diputados mediante una votación directa. Fiscalía profundiza en evidencia de audio y video que incriminan a líderes de pandilla MS-13 como responsables de ordenar millares de crímenes. Nuevas jornadas sin homicidios y familias transitando libremente a cualquier hora del día ratifican condición de El Salvador como nación segura. Transformación del país también incluye la educación. En proceso de reingeniería con mejores escuelas, uso de inteligencia artificial y equipos informáticos. Además, alivio en todos los mercados internacionales ante crecientes posibilidades de un acuerdo de paz efectivo entre los Estados Unidos e Irán.
1: Actualidad informativa.
2: Iniciamos con las noticias. En sesión plenaria, la Asamblea Legislativa ratificó las reformas a los artículos 79 y 208 de la Constitución de la República.
3: A solicitud del presidente Nayib Bukele, ahora la diáspora salvadoreña tendrá representación en la Asamblea Legislativa y al mismo tiempo, el Tribunal Supremo Electoral se conformará por funcionarios sin intereses partidarios.
0: Con 57 votos, el Pleno aprobó que la diáspora tenga diputados que los representen en la Asamblea Legislativa, un paso histórico en el sistema político salvadoreño. Con la reforma ratificada, el artículo 79 dicta que en el territorio y en el extranjero se establecerán las circunscripciones electorales que determinará la ley, una acción que reconoce el peso económico, social y político de los salvadoreños radicados en el exterior y su creciente participación en los procesos electorales.
5: Una reforma a la Constitución lleva dos pasos, el decreto de reforma y la ratificación. Nosotros, pues, hemos seguido absolutamente todos los pasos que la Constitución de la República nos mandatan a nosotros.
6: Estamos discutiendo la posibilidad de crear una nueva circunscripción, la número 15, para que representen a los salvadoreños que viven en el exterior, que tengan sus propios candidatos y que estos voten por ellos.
0: La modificación busca crear la circunscripción número 15, destinada exclusivamente a los salvadoreños por el mundo, quienes actualmente participan en elecciones presidenciales y legislativas mediante el voto remoto, gracias a las iniciativas impulsadas por el gobierno del presidente Nayib Bukele y apoyadas por el Congreso.
7: Esta Asamblea Legislativa ha trabajado también en saldar esas deudas históricas que por muchos años existieron y es parte del proceso de democratización que nuestro país está experimentando. Primero fue la creación de la ley del voto en el exterior que trabajamos en la legislatura pasada.
0: Y con 57 votos a favor también fue ratificada la reforma constitucional al artículo 208, eliminando la elección de magistrados del Tribunal Supremo Electoral por cuotas partidarias. Ahora el proceso será basado en capacidades y conocimientos de los postulados.
8: Se va a abrir un espacio quienes cumplan los requisitos para ser, por ejemplo, magistrados, los mismos requisitos. Tienen que mostrar idoneidad para el cargo, tienen que mostrar capacidad para el cargo y tienen que también tener experiencia en materia electoral. Ahora ya cualquier profesional va a poder postularse.
0: Con estas modificaciones a la Constitución, el Estado continúa fortaleciendo la democracia en favor de los salvadoreños, incluso fuera de nuestras fronteras.
2: También la Asamblea Legislativa estudiará modificar las siguientes leyes para que estén en sintonía con las reformas constitucionales recién aprobadas.
3: Ley de Partidos Políticos, Código Electoral, Ley Especial para el Ejercicio de Sufragio en el Extranjero.
2: La Asamblea Legislativa estudiará los cambios en el Código Electoral para redistribuir los escaños y darle diputados a la diáspora. Se establece que en San Salvador pasará de 16 a 11 diputaciones, en La Libertad de 7 actualmente a 6 diputados.
3: Estos cambios se analizarán en la próxima o en la Comisión Política a partir del próximo lunes a las 2 de la tarde.
2: Y siempre en este tema, la reforma constitucional responde a una deuda histórica para miles de salvadoreños que residen en el exterior, para quienes su derecho de participación en la política nacional está siendo garantizado.
3: ¿En qué consiste la reforma constitucional y cómo será la representación que tendrá la diáspora en la Asamblea Legislativa? Lo detallamos en la siguiente nota.
9: Por primera vez en la historia, la diáspora contará con representación en la Asamblea Legislativa a través de la reforma constitucional al artículo 79. Más de 3 millones de salvadoreños que residen en el exterior y cuentan con documento único de identidad pueden ejercer su derecho a votar. Ahora, con la reforma, podrán tener representación directa en dicho órgano de Estado, es decir, se crearán escaños dentro de la Asamblea Legislativa para candidatos de la diáspora con voz y voto en las decisiones que definen el rumbo del país. Los votos ya no serán asignados a San Salvador como se hacía en el pasado. Esta comunidad ya participa en el sistema político salvadoreño y ahora reciben una representación estructural con parlamentarios a quienes podrán elegir, exigirles e incluso remover en elecciones libres. La representación de la diáspora se establecerá en proporción a su peso dentro del padrón electoral, garantizando un equilibrio en la distribución, respetando la configuración actual del órgano legislativo. A partir de este aporte, el país avanza en la transformación del sistema político y electoral, integrando a miles de ciudadanos en la construcción de El Salvador, desde fuera de nuestras fronteras y con el esfuerzo de quienes desde cualquier parte del mundo siguen siendo salvadoreños. Sujei Flores, Noticiero El Salvador Radio.
10: Y la despartidización del Tribunal Supremo Electoral y la representación de la diáspora en el Poder Legislativo no son las únicas reformas en materia electoral que se han hecho.
3: Los diputados han aprobado una serie de cambios a la Carta Magna para profundizar la democracia en el país.
11: En los últimos años, la Asamblea Legislativa ha aprobado reformas constitucionales para que exista una mayor participación en las elecciones y se respete el derecho al sufragio, garantizando que el voto sea libre. Los diputados aprobaron en julio del año pasado reformas a la Constitución, a los artículos 75, 80, 133, 152 y 154, para que se permita que el periodo presidencial sea de 6 años y ya no de 5. Además, se aprobó que el actual periodo presidencial finalice en 2027 y no en 2029, con el único fin de ordenar el ciclo electoral. Dentro de las reformas también se habilitó la reelección indefinida, es decir, que cualquier presidente puede ser candidato para un próximo periodo, aunque será el pueblo quien decidirá en las urnas si lo reelige o no. Los comicios de 2024 fueron catalogados como los más democráticos en la historia del país, debido a que los salvadoreños radicados en el exterior pudieron votar a través de dos modalidades, voto remoto por internet y voto electrónico presencial. Esto gracias a que desde la Asamblea Legislativa se aprobaron reformas al Código Electoral. En 2023 también se aprobaron reformas al Código Electoral para reducir de 84 a 60 los diputados en la Asamblea Legislativa. De igual forma se creó la Ley Especial para la Reestructuración Municipal, donde se pasó de 262 municipios a 44. Cada una de estas reformas están orientadas a garantizar la democracia en el país, disminuir la burocracia y el gasto público. Kevin

0: por parte de la Dirección General de Centros Penales 412 metros cuadrados. Para ellos, el gobierno ha dispuesto de $378,000.
1: Y también en el Centro Escolar Cantón San Antonio La Loma han iniciado las labores con una inversión de $729,000. Ambos centros de estudio están ubicados en San Antonio Mazahuat, La Paz Centro.
0: Y el Centro Escolar Cantón Las Cruces, ubicado en Ciudad Arce, ahora cuenta con instalaciones completamente renovadas para el beneficio de estudiantes desde kinder hasta noveno grado.
1: La institución forma parte de las 70 escuelas entregadas recientemente por el presidente Nayib Bukele como parte de los proyectos de mejora educativa impulsados a nivel nacional.
2: Los padres de familia aseguraron sentirse satisfechos con las nuevas condiciones del centro educativo, destacando que los alumnos ahora reciben clases en espacios más amplios, seguros y adecuados para su aprendizaje. Además, señalaron que estas obras representan una oportunidad para que la niñez estudie en un entorno moderno.
3: Pues para mí es muy agradable lo que el señor presidente ha hecho, porque los niños pues estaban en una escuelita que no estaba tan adecuada para ellos, pero ahora la escuela pues está mejor, está bien bonita, los ha gustado pues cómo la remodelaron, ¿verdad? Está bonita la escuela. Gracias al señor presidente, le agradecemos mucho porque se ha propuesto por los niños, ¿verdad? Para que ellos vean una escuela muy bonita. Entonces, pues le agradecemos mucho porque él ha hecho muchas obras y ha hecho cosas muy importantes para los niños y a nosotros también, ¿verdad? Muchas ayudas que él nos ha dado y que siga siempre gobernando.
4: Para mí es excelente, ¿verdad? Lo que está haciendo, porque aquí no se había dado un caso de que estén arreglando escuelas y es bueno porque más posibilidades para los niños y ahí les ayuda bastante, ¿verdad? Porque hay más espacio, está más bonita la escuela, baños bien bonitos y pues dándole gracias al presidente, pues porque ha hecho gran obra buena aquí. Cuando yo me acuerdo que iba a la escuela, nunca tuvimos una tablet en una escuela bonita, ¿va? Y hoy sí nuestros hijos están teniendo su mejor educación.
5: Ahorita es diferente. Antes me acuerdo yo que eran unas galeras de lámina que hacían. Un vecino mío estudiaba así, en una galera de esas. Y ahora, miren, ha quedado bonito todo.
2: Los estudiantes también expresaron su alegría por las mejoras realizadas en la institución, afirmando que ahora disfrutan de espacios más cómodos para aprender y convivir diariamente con sus compañeros.
6: Está muy bonita mi escuela de aprender y me gusta.
7: A mí me gusta la escuela y a mí me gusta mucho estudiar y también comparto cosas con mis amigos, va. Y también que como antes la escuela era así, algo viejito, entonces yo empecé a venir desde primero. Ya como tengo ya 8 años, ya voy a segundo. A mí me gusta mucho.
2: El programa Dos Escuelas por Día ha beneficiado a miles de estudiantes en todo el país, con la intervención de más de 700 centros educativos que contarán con infraestructura renovada y herramientas modernas, con el objetivo de fortalecer el acceso a una educación de calidad para la primera infancia, niñez y adolescencia. Orlando Guillén, Noticiero El Salvador Radio.
1: Y a propósito, el presidente Nayib Bukele compartió un video en redes sociales que muestra la emotiva reacción de los estudiantes del Centro Escolar Colonia Alvarado en Acajutla, Sonsonate, tras su visita.
0: El mandatario asistió a la institución para entregar las obras de renovación de ese centro educativo y de otros 69 a nivel nacional.
1: En la publicación se muestra a los niños expresando su agradecimiento a las acciones que impulsa el presidente para transformar el sistema educativo y mejorar su calidad de vida.
0: Por su parte, el presidente del partido Nuevas Ideas, Chávez Habla Bukele, reaccionó a la publicación del mandatario y dijo:
1: "Hay cosas que no necesitan palabras para expresar lo que significan. A algunos les molesta verlo. Por eso dicen que la gente está engañada. Otros insisten en que no saben quién es realmente. Y los más absurdos llegan a decir que lo hacen por miedo".
0: Agregó que la gran mayoría de salvadoreños sabe la verdad. Esto se llama cariño auténtico y agradecimiento. Agradecimiento hacia un presidente que le devolvió la paz, la esperanza y la dignidad a un pueblo que durante décadas fue abandonado.
1: Y eso, aunque les duela, no lo pueden borrar, se lee en la publicación.
0: En más noticias, el Consejo Nacional de la Primera Infancia, Niñez y Adolescencia juramentó al Comité de Derechos de Adolescencia, en este caso en San Salvador Centro, en el Complejo Municipal Diego de Holguín, que tendrá como objetivo promover los derechos de los niños y prevenir situaciones de riesgo.

0: El Comité Local de Derechos es una instancia establecida bajo la Ley Crecer Juntos, con el objetivo de garantizar los derechos de los niños y adolescentes a través del trabajo articulado entre la familia, la sociedad y el Estado. Además, están compuestos por 14 personas, incluidos representantes del Consejo Municipal, Ministerios de Salud y Educación, CONAPINA, así como integrantes de la comunidad elegidos a través de una red de entidades de atención.
1: Se llevó a cabo una convocatoria de manera transparente, donde todas y cada una de las instituciones no solamente debían de participar, sino que principalmente la sociedad civil, la población, es quien participa para que ellos también formen parte de la creación de las políticas locales.
2: Contribuimos entre todos para poder tener una pronta respuesta a nuestros usuarios, que en este caso son los niños y adolescentes de los centros escolares.
0: La creación de estas instancias representa un paso estratégico para garantizar una atención articulada, particularmente en una de las zonas con alta densidad poblacional. Y con esta juramentación, el país alcanzó los 24 comités a nivel nacional.
3: Creo que es importante empoderar a la comunidad en el conocimiento de las diferentes leyes, todo el sistema de protección. Entonces queremos llevar hacia la comunidad ese conocimiento.
4: Se trabaja de manera coordinada, favoreciendo así la inmediatez para la protección y la atención.
0: Con estas acciones se está fortaleciendo el Sistema Nacional de Protección Integral de la Primera Infancia, Niñez y Adolescencia. Además, se está promoviendo la participación de la comunidad en entornos seguros y accesibles. Karen Méndez, Noticiero El Salvador Radio.
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5: Gracias por su preferencia. Y en más noticias, el Tribunal Sexto contra el Crimen Organizado de San Salvador continúa con la audiencia única en contra de 486 cabecillas de la pandilla MS-13, acusados de participar en más de 47,000 delitos cometidos en diferentes zonas de El Salvador.
11: Durante la jornada de este día, la Fiscalía General de la República siguió presentando pruebas relacionadas con homicidios atribuidos a la estructura criminal en la zona oriental del país.
12: Entre las evidencias expuestas se incluyeron audios y fragmentos de videos extraídos de varios teléfonos celulares, incluido el dispositivo de uno de los denominados corredores de programa. En parte del material presentado, se observa cómo integrantes de la pandilla agredían a las víctimas antes de asesinarlas. De acuerdo con la acusación fiscal, en una de las grabaciones se escucha cómo los pandilleros daban seguimiento a una de las personas para posteriormente atacarla con armas de fuego. Tras el hecho, verificaban que la víctima ya no presentara signos vitales y luego abandonaban el lugar. La fiscalía también reprodujo audios en los que se emitían los llamados recibos, órdenes giradas por la cúpula de la estructura criminal para ejecutar asesinatos contra personas que, según las indagaciones, afectaban sus intereses ilícitos. En audiencias anteriores, el Ministerio Público presentó otras evidencias en las que las víctimas eran interrogadas antes de ser asesinadas por miembros de la pandilla. Además, los testimonios y material recopilados buscaban demostrar la manera en que operaba internamente la organización criminal. Según las investigaciones fiscales, la estructura manejaba aproximadamente $500,000 obtenidos a través de extorsiones. Ese dinero, de acuerdo con las autoridades, era utilizado para fortalecer las operaciones de la pandilla. Las indagaciones también señalan que esos recursos eran destinados a la compra de armas, municiones y vehículos, así como el entrenamiento de sus integrantes en el uso de armamento de alto calibre, con el propósito de ampliar su capacidad operativa, mantener presencia en distintos territorios y atentar contra la vida de los salvadoreños. Orlando Guillén, Noticiero El Salvador Radio.
5: Y por el delito de extorsión agravada y agrupaciones ilícitas, 10 sujetos enfrentan audiencia en el Juzgado Quinto contra el Crimen Organizado de San Salvador.
11: A uno de ellos también se le atribuye el delito de limitaciones a la libre circulación. A continuación, escuchemos al fiscal del caso, quien detalló el modo en que operaban estos delincuentes.
13: Ellos comenzaron a mediados de el 2018, cuando estos sujetos, que todos son pertenecientes a la pandilla Zanzíbar Locos Salvatruchos de la Mara MS, que opera en el sector de Ilopango, cuando estos sujetos le comienzan a solicitar lo que es semanalmente la cantidad de $40 a la víctima. Y le dicen de que si no le entregan los $40, pues van a atentar contra su vida y la de su familia.
5: La Fiscalía General de la República cuenta con todas las pruebas necesarias para solicitar la pena máxima para que estos sujetos paguen por los delitos cometidos.
11: Y las autoridades trabajan incansablemente en la búsqueda de la justicia.
5: Por ello, en las últimas horas, la institución fiscal reportó una serie de condenas ejemplares contra miembros de pandillas y otros delitos.
14: Un total de 38 8 miembros de una estructura criminal de la pandilla 18 Revolucionarios, conformada por 33 hombres y 5 mujeres de la tribu de Zacatecoluca, recibieron diferentes penas de cárcel, hasta de 60 años, por su pertenencia a un grupo terrorista. En el juicio se determinó la estructura jerárquica dividida en forma piramidal, conformada por palabreros, homeboys, civiles activos y colaboradores. Entre los condenados están 2 palabreros, identificados como José Alejandro Cortés Pérez, que recibió una pena de cárcel de 60 años, y Jorge Alfonso Ramírez Laínez, sentenciado a 45 años. También 8 personas en calidad de colaboradores fueron sentenciados a 25 años de cárcel. Ever Antonio Pastora fue condenado a 55 años de prisión por los delitos de homicidio simple, intento de homicidio y por tenencia ilegal de arma de fuego. En marzo del 2025, en el distrito de Santa Rosa de Lima, en La Unión, las víctimas se dirigían en su vehículo cuando fueron interceptados por el imputado. Pastora huyó del lugar mientras los heridos fueron trasladados para recibir atención médica. El motorista falleció en el hospital por la gravedad de la herida. Óscar Adilio Gámez Leiva y su esposa Roxana del Carmen Avilés de Gámez fueron declarados responsables y condenados a 16 años de cárcel por estafar a 12 víctimas al ofrecerles visas de trabajo en el extranjero falsas. Las víctimas les entregaron cantidades entre los $2,500 y $5,000 con la esperanza de viajar fuera del país para obtener un trabajo. Pero los ofrecimientos no se cumplieron. En el juicio, que se llevó a cabo en el Tribunal de Sentencia de Sensuntepeque, con diferentes pruebas documentales, testimoniales y periciales, se estableció su calidad de autores directos en el delito de estafa, por lo que recibieron una sentencia condenatoria y a pagar a las víctimas $20,000 en concepto de responsabilidad civil. Pedro Sergio Aguirre Arias fue condenado a 14 años de prisión por el delito de otras agresiones sexuales agravadas en modalidad continuada y estupro por prevalimiento contra una menor de 15 años. El expediente fiscal señala que el imputado era vecino de la víctima y amigo de sus padres, circunstancia que aprovechó para cometer las agresiones. La sentencia condenatoria fue dictada por el Tribunal Segundo de Sentencia de San Salvador, que también ordenó el pago de $1,000 en concepto de responsabilidad civil. Ricardo Portillo, Noticiero El Salvador Radio.
5: Y siempre en temas de seguridad, los días con cero crímenes en el país siguen sumándose gracias a las acciones legales para combatir el flagelo de los grupos criminales que por décadas ocasionaron luto y dolor a los salvadoreños.
11: Para el caso, ayer miércoles finalizó sin ningún homicidio, de acuerdo con el informe oficial de la Policía Nacional Civil.
5: Y bajo la administración del presidente Bukele, ya son más de 1,200 días libres de homicidios.
11: En más noticias, la transformación actual de nuestro país ha provocado que ciudadanos de otras naciones elijan El Salvador como su nuevo destino migratorio.
5: Y un caso notable es el del empresario español Juan Fernando Sendra, quien hace 2 años llegó y decidió establecer aquí su residencia permanente.
15: La seguridad sigue siendo la principal razón que motiva al turista extranjero en visitar El Salvador, una realidad que también está generando la migración a la inversa en personas con otras nacionalidades. Un ejemplo de este fenómeno es Juan Fernando Sendra, un ciudadano español que ante la situación actual en su país natal decidió emigrar en busca de un país que ofreciera mejores condiciones.
16: Tenía miedo de mi seguridad si me iba a cualquier otro sitio, a República Dominicana, que está muy de moda, Argentina. Yo quiero un sitio que me sienta 100% seguro, que yo no tenga que preocuparme en lo más mínimo. Y dije, vale, pues El Salvador.
15: Sendra tomó la decisión de establecer su empresa de diseño de interiores en el país debido a la seguridad pública y jurídica que ofrece el Estado y dice sentirse orgulloso de contribuir al desarrollo nacional.
16: Veo que mis impuestos, yo el dinero que me quitan a mí y que yo no me puedo gastar, lo veo reflejado que se gasta en algo útil. El problema es en España. En España tú ves que pagas más incluso que en El Salvador y ese dinero cada 2 meses, cada 3 meses, tienes un caso de corrupción.
15: El buen uso de los fondos públicos es otra de las acciones que destaca el empresario español, reconociendo cómo se ha invertido en educación y salud.
16: Me parece una forma súper súper buena de implementar el nuevo progreso mundial, que es la inteligencia artificial, que todo el mundo está en boca de todos. Es como, vale, nosotros somos los primeros en implementarla. ¿Qué mejor país? O sea, ¿qué mejor uso de mis impuestos que ese.
15: Este se convierte en uno de muchos ejemplos de cómo nuestro país ahora es un verdadero polo de atracción para la inversión privada, que continúa generando fuentes de empleo para muchos salvadoreños. Eduardo Trujillo, Noticiero El Salvador Radio.
5: A nivel internacional, en las últimas horas, la violencia armada causó la muerte a 4 personas, entre ellas una niña de 14 años.
11: Y en México, la fiscalía sigue sumando asesinatos en Sinaloa. A continuación, el detalle de esta información.
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0: En Austria, 3 personas murieron en un tiroteo ocurrido este jueves en la ciudad de Linz, informaron medios locales. Un periódico austríaco informó que el tiroteo ocurrió frente a un restaurante en la ciudad, donde un hombre asesinó a 2 mujeres y luego se suicidó. La ciudad austríaca de Linz es la tercera urbe más grande de ese país. En un pueblo de Francia, una niña de 14 años murió apuñalada cuando se dirigía a clases. La adolescente fue encontrada gravemente herida en una calle de un pueblo de 2.800 habitantes en el norte de Francia, informó la fiscalía local. Los servicios de emergencia detallaron que la niña murió a causa de múltiples puñaladas en el cuello. En Sinaloa, México, con 6 días transcurridos en este mayo, la Fiscalía General del Estado registró 28 asesinatos. En este periodo, también las autoridades localizaron 3 osamentas. Y en Puebla, México, 2 hechos de violencia ocurrieron anoche. Un hombre resultó herido de bala y otro fue secuestrado tras un ataque armado afuera de un hospital. En el segundo hecho, en el mercado de Morelos, un tiroteo dejó a 3 personas lesionadas, entre ellas un niño de 9 años. Claudia Chicas, Noticiero El Salvador, Radio.
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5: Siempre fuera de nuestras fronteras, distintos medios internacionales prevén un acuerdo definitivo entre Estados Unidos e Irán que ponga fin a la guerra.
11: Mientras esto sucede, los ataques de Israel contra Líbano se han intensificado, atacando estructura militar clave.
17: Las fuerzas de defensa de Israel reportaron una nueva ofensiva que impactó más de 15 infraestructuras pertenecientes al grupo Hezbollah ubicadas en distintas zonas del sur del Líbano. Los blancos alcanzados incluyen almacenes, centros de fabricación de material bélico, cuarteles generales, plataformas de lanzamiento y estructuras con uso militar. El ejército israelí dijo que fue un contraataque, ya que Hezbollah lanzó varios cohetes contra sus hombres al sur de la línea defensiva adelantada en el sur libanés. Los proyectiles cayeron cerca de los soldados israelíes, pero no dejaron heridos. Además, el primer ministro israelí dijo que hay plena coordinación entre Estados Unidos y su nación y que ningún movimiento es una sorpresa.
18: Compartimos objetivos comunes y el más importante es la eliminación de todo el material enriquecido en Irán. El presidente Trump cree que puede lograrlo de una forma u otra. Sin embargo, estamos preparados para todos los escenarios y esas son las instrucciones que he dado al ejército y a nuestros servicios de seguridad.
17: La tensión alrededor del estrecho de Hormuz continúa. Fuerzas estadounidenses dispararon contra un petrolero con bandera iraní horas después de que Irán creara un organismo que pretende regular el tráfico marítimo en el estrecho, cobrando peaje y aprobando o denegando el tránsito de cada buque. Pese a ello, según fuentes aún no confirmadas, Teherán podría entregar hoy su respuesta a Washington sobre el acuerdo para poner fin a la guerra. Medios internacionales también afirman que al final de la tarde, el presidente de Estados Unidos podría firmar este documento. Isabel Ramos, Noticiero El Salvador Radio.
11: Y la falta de acuerdos para mantener o detener el conflicto armado en Medio Oriente continúa generando efectos en distintos mercados internacionales.
19: El precio del barril de petróleo Brent subió un 0.60%, alcanzando los $102, mientras que el West Texas llegó a los $96 por barril. Esto refleja un incremento del 1.11%. A continuación, los detalles.
12: La tensión geopolítica también provocó movimientos negativos en la bolsa de valores de Estados Unidos. El índice Dow Jones registró una caída del 0.62%, situación que mantiene preocupados a inversionistas y expertos debido al impacto que esto podría generar en la economía mundial. De igual manera, el índice S&P presentó una baja del 0.40%, mientras que el Nasdaq retrocedió un 0.15%. Analistas consideran que la incertidumbre internacional sigue afectando la confianza de los mercados y elevando el temor de una desaceleración económica. La inestabilidad financiera que enfrenta el mundo también se refleja en diferentes sectores productivos, especialmente en aquellos que dependen directamente de los combustibles y derivados del petróleo para sus operaciones diarias. Uno de los rubros más sensibles es el turismo y la aviación, debido a que el combustible representa entre el 25 y 30% de los costos operativos de las aerolíneas. El aumento en el precio del crudo provoca boletos aéreos más caros, reducción de rutas y una disminución en la demanda de viajes recreativos. Otro de los sectores afectados es la industria petroquímica y de plásticos, ya que el petróleo es utilizado para fabricar polímeros empleados en envases, empaques y materiales de construcción. La industria cosmética y de cuidado personal tampoco se escapa de estas afectaciones. Productos de importación, labiales, cremas y pastas dentales utilizan derivados del petróleo como aceites minerales, vaselina y parafinas, por lo que el aumento en estos insumos podría reflejarse en precios más altos para los consumidores. Orlando Guillén, Noticiero El Salvador Radio.
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19: Así nos vamos a una segunda pausa y luego volvemos con más noticias.
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22: Agradecemos su sintonía y muchos agricultores salvadoreños expresan agradecimiento por el Bono Agrícola 2026. Destacan la flexibilidad de la tarjeta para adquirir insumos personalizados, la rapidez en la entrega y el apoyo para diversificar cultivos más allá de granos básicos.
23: Miles de productores son beneficiados a nivel nacional, permitiéndoles canjear su tarjeta VAC por fertilizantes, semillas y otros insumos. Las personas de los departamentos de Chalatenango, San Salvador y La Libertad acuden desde tempranas horas a los agroservicios autorizados por el Ministerio de Agricultura y Ganadería en búsqueda de sus productos. La señora Dorotea Torres fue una de las muchas beneficiadas que agradeció al gobierno por esta iniciativa.
24: Para mí me da bien, pues. Bendición, ¿verdad? Qué obra que hace el gobierno, ¿va? Estoy bien, ahorramos bastante. Y yo, pues yo me contento, ¿verdad? Yo me contento y estoy contenta porque eso no lo compramos, ¿va? Es una ayuda, ¿va? Yo le doy gracias al Señor, qué bendición, ¿verdad? Con ese poquito saco bastante maíz y comemos elote bastante, hacemos tamales y contenta, estoy contenta, sí, bendito Dios.
23: Adquirir estos insumos sin ningún costo le permiten tanto a José Cáceres como a los miles de agricultores beneficiados con este plan asegurar sus siembras y posteriores cosechas en sus parcelas.
25: Eso los ayuda bastante, porque en realidad ya con eso sembramos pues por lo menos una montera de milpa, dos tareas de día, ¿verdad? Ya se logra. De alguna manera, eso es lo bueno uno, saber valorar y saber pensar que somos, pero miles de gentes que somos beneficiados, ¿verdad? Y eso pues nos viene a ayudar muchísimo. Los que somos agradecidos, pues de alguna manera los sentimos muy contentos y le damos gracias a Dios y al señor presidente pues por tener esa sabiduría de ver por los más pobres, los más necesitados, ¿verdad?
23: Los agroservicios seleccionados por el Ministerio de Agricultura y Ganadería, entre ellos el de Don Ernesto Portillo en Quetzaltepeque, se ven ampliamente beneficiados con el bono agrícola porque los productores acuden masivamente a sus negocios, propiciando una dinamización económica que les provee de mayores ganancias gracias al gobierno.
26: Hemos sido testigos hoy, este día, de la gran afluencia que ha tenido el agricultor y estamos atendiéndolo de la mejor manera posible, ¿verdad? Con la rapidez que quiere. Pero también hay que el agricultor se tarda un poquito porque él pide lo que quiere. Nosotros no obligamos al agricultor, aunque tenemos unos combos para facilitar, de cada 10 uno tal vez lo pide. Es decir, de lo contrario, nosotros lo atendemos con lo que él necesita.
23: El proceso contempla que los beneficiarios puedan hacer uso del bono aproximadamente 60 días después de que los $75 sean cargados a la tarjeta, a fin de planificar con anticipación la adquisición de insumos para el siguiente ciclo agrícola. Ricardo Portillo, Noticiero El Salvador Radio.
22: Y en la medida que El Salvador crece en infraestructura, servicios, turismo, alojamiento y negocios, se debe aumentar la producción de la energía eléctrica.
27: Por eso, la visión del presidente Nayib Bukele es continuar la diversificación de la matriz energética, es decir, preparar el país en el uso de múltiples fuentes de energía.
28: La zona costera de La Libertad era uno de los puntos que requerían con urgencia la cobertura de energía eléctrica. El presidente de la empresa transmisora de El Salvador, Etesal, Edwin Núñez, explicó que hay una inversión de $35 millones en esa franja, debido a su constante crecimiento turístico, habitacional y de negocios.
29: No solo en la subestación, la cual son $20 millones y 15 en una línea de transmisión, la cual es una línea que va de Talnique hacia Tamanique. Esto para abastecer de energía, por supuesto, no solo la zona turística, sino que mejorar la calidad de energía de que tienen todos los municipios cercanos ahí en la zona de La Libertad.
28: En Tamanique, La Libertad, se ha construido la primera subestación aislada en gas del país, la cual va a beneficiar a más de 16,000 usuarios y que está próxima a ser inaugurada, expuso.
29: La subestación que está en Tamanique y que estamos próximos a inaugurar cerca del mes de julio, vamos a inaugurar esta subestación, la subestación Sur City, la cual llevará la energía a toda la zona de La Libertad y por supuesto también apoyará toda la parte de La Paz.
28: Desde Etesal se continúa con la diversificación de la matriz energética, es decir, que el país produzca electricidad de diferentes fuentes, por ejemplo, la solar, eólica, hidráulica y fósiles, en lugar de depender de una sola.
29: Con la instalación de una de las principales plantas de generación a través de gas, generación que está en Acajutla y que realmente lo que viene es a diversificar la matriz y es muy importante en la época seca. También la construcción de un parque eólico, el primer parque eólico en El Salvador, que está en Metapán, que es Ventus, y eso nos posiciona como un país líder en la generación.
28: De esta manera, el presidente Nayib Bukele evita que el país experimente afectaciones por falta de servicio eléctrico, como los que vive España y otras naciones.
29: Estamos hablando de Costa Rica o Guatemala. En el 2024 anunciaron que posiblemente iban a tener racionamiento debido a que fue un año muy seco. El Salvador no tuvo ningún problema.
28: Finalmente, el presidente de Etesal, Edwin Núñez, informó que el próximo año inaugurarán la nueva subestación Morazán para llevar mejor calidad de vida a la zona norte del país. Claudia Chicas, Noticiero El Salvador, Radio.
2: El Ministerio de Turismo y Corsatur se reunieron con empresarios que integran el Comité de Desarrollo Turístico de la Zona Para Central,
3: con el fin de mejorar la gestión de los servicios que se brinda a los viajeros, así como potenciar el crecimiento del turismo local.
4: Playa. Montaña y ciudad son los destinos que los turistas recorren y eligen al visitar El Salvador. La titular del Ministerio de Turismo informó que la estadística de ingresos y afluencia de turistas que seleccionan al país como destino turístico está en aumento.
6: Ya tenemos data de cuánto recibimos en el primer trimestre, que fueron 871 millones de dólares en ingresos de divisas enero, febrero y marzo, que equivalen a un 19% de crecimiento al mismo periodo del año 2025. Así que vamos bien, pero por eso es necesario responsabilizarnos, analizar, reflexionar qué es lo que debemos de mejorar para dar un mejor servicio a todos los visitantes internacionales.
4: El encuentro de los Comités de Desarrollo Turístico de la Región Central y Para Central busca fortalecer la operatividad local y la atención turística tanto para nacionales como para extranjeros y que es clave de desarrollo para los proyectos Surf City.
6: Estos comités de desarrollo turístico están compuestos por empresarios locales de los destinos. Por ejemplo, voy a dar un ejemplo, el Boquerón, la Libertad, también tenemos del Centro Histórico, de la zona alta de Chalatenango, y el rol es, ellos se reúnen y planifican la gestión de su destino turístico según el tipo de establecimientos que tienen.
4: La ministra destacó que desde enero hasta abril del presente año, el país ha recibido más de 1.7 millones de visitantes y solo en el mes de abril ingresaron 470 mil turistas internacionales y que se convierte en una cifra récord con turistas de la región centroamericana, Europa, Norte y Suramérica, y se espera que para el cierre del 2026 la proyección llegue a 4.2 millones de visitantes.
9: Nosotros incluso hemos tenido turistas europeos que han estado hasta, nos comentan que han estado hasta un mes en el país, gente que viene primera vez a El Salvador y recorren toda la parte, montaña, volcanes, playa, que es una de las ventajas que tenemos, que El Salvador es un país pequeño, pero tiene mucho por ver y visitar.
10: Pero sí hay mucha gente de Guate que está viniendo, mucha gente de Honduras, y obviamente la impresión es sumamente buena, principalmente por la seguridad que el país que se vive.
4: El gobierno del presidente Nayib Bukele sigue trabajando para el fortalecimiento de los comités, como ya se hizo en Oriente y Occidente, garantizando un turismo ordenado y sostenible. Herbert Aragón, Noticiero El Salvador, Radio.
0: Y cambiamos de tema porque la circulación vehicular se encuentra restringida en un carril del Boulevard Tutunichiapa en el sector del Hospital Instituto de Ojos en sentido poniente-oriente. Esto por obras de aerocable, así lo informó el Ministerio de Obras Públicas.
3: En el lugar se mantendrá la circulación controlada y habrá gestores de tránsito para orientar el paso vehicular.
0: Y las autoridades instan a los automovilistas a acatar las indicaciones para evitar inconvenientes.
3: Y la Alcaldía de San Salvador Centro ejecuta el plan de mitigación de riesgos ante la llegada de las lluvias, para lo que han dispuesto la participación de más de 5.000 colaboradores municipales.
5: El concejal Francisco Garay detalló que se han ejecutado labores de limpieza en distintas zonas del área metropolitana de San Salvador, dando como resultado el retiro, en un periodo de 4 meses, de más de 15.000 toneladas de basura, equivalentes a 400 canchas de fútbol.
11: En ríos y quebradas también se han extraído 11.000 toneladas y el 90% son residuos voluminosos, como por ejemplo colchones, refrigeradoras, electrodomésticos que ya no se utilizan, cocinas, llantas y en drenajes secundarios, tanto en pozos como en tragantes, se han evacuado 4.000 toneladas extraídas en 58.000 puntos diferentes de limpieza.
5: El propósito del Plan Invernal 2026 de la capital contempla estrategias que se realizan previo a la temporada lluviosa, por lo que actualmente la comuna cuenta con 115 rutas de recolección de desechos.
11: Hemos ampliado, digamos, en el aspecto territorial y ahora llegamos a servirle a más población, ex municipios de Mexicanos, Ayutuxtepeque, Cuscatancingo, Ciudad Delgado, más San Salvador sede. Había una demanda bastante grande en ciertos municipios y específicamente en algunos sectores poblacionales de los ahora distritos donde, junto con todo el equipo de desechos sólidos, el equipo de los distritos se han ido identificando cuáles son las necesidades reales de estos sectores poblacionales.
5: Por su parte, el director de Desechos Sólidos, Germán Muñoz, destacó la importancia de la coordinación de distritos de la capital porque el volumen de atención de medidas incrementó significativamente al convertirse en un municipio de 5 distritos diferentes.
12: Pasamos de 84 kilómetros lineales de ríos y quebradas a 211 kilómetros lineales de ríos y quebradas. Por otro lado, también teníamos un promedio de 90 rutas de recolección. Hoy tenemos 115 rutas de recolección que se incrementaron. Todo ello fue bajo un estudio, bajo un análisis y la experiencia.
5: La comuna está preparada con una serie de albergues preequipados para la evacuación preventiva de comunidades en zonas de alto riesgo. Por último, con respecto a las multas impuestas por arrojar basura en puntos no autorizados, los funcionarios recalcaron que estas sanciones van desde los 20 hasta los $1,200. Ricardo Portillo, Noticiero El Salvador Radio.
0: Y la preparación del país para la época lluviosa es diaria, pues las instituciones de gobierno atienden zonas que demandan inmediata acción. Y paralelamente se realizan otras labores menos complejas, pero que contribuyen a reducir los riesgos en la temporada lluviosa.
3: Entre las obras de mitigación de mayor magnitud que se ejecutan está el proyecto de drenajes en la zona rosa, donde se avanza con la pavimentación de uno de los carriles tras la construcción de una cisterna de captación de aguas lluvias para reducir los riesgos de inundaciones en el sector. El Ministerio de Obras Públicas, también con el apoyo de maquinaria y equipos técnicos, realizó labores de limpieza de cunetas en la carretera a la altura de Chalchuapa, Santa Ana. En la carretera El Litoral, desvío de San Agustín Usulután fue otro punto que requirió de la atención gubernamental para retirar material natural y otros objetos que obstruían las tuberías de esta vía. En la carretera a Quezaltepeque también se limpiaron drenajes, logrando sacar una considerable cantidad de residuos, entre ellos lodo y otros objetos, que al momento de reportarse lluvias afectan el flujo de las aguas e inundan la vía. En la quebrada El Gavilán, en carretera El Litoral, en San Vicente, se progresa con diferentes obras de mitigación que abarcan la colocación de tuberías o ductos, donde circulará el agua, así como la ampliación del sector donde se construirán bordas para evitar el desborde del afluente. En la carretera de Meangueras, el desvío de Arambala, se despejaron las cunetas de hojas, lodo y basura que impiden el paso libre de las aguas lluvias, tarea rutinaria, pero de gran relevancia cuando arrecia la época invernal. Continuamos con más información a través del 96.9 de Radio El Salvador. En cuanto al clima, los expertos prevén para las próximas horas algunas lluvias puntuales en el país, que incluso podrían venir acompañadas de actividad eléctrica y ráfagas de viento.
2: Pero para que nos amplíe esta información, escuchamos al meteorólogo del Ministerio de Medio Ambiente, William Abarca.
7: En el transcurso de la noche, esperamos que continúe el cielo parcialmente nublado, principalmente en sectores de la franja norte del país. Estamos hablando al norte del departamento de Santa Ana, en Chalatenango. Podríamos tener incluso en algunos sectores del área metropolitana de San Salvador la presencia de algunas lluvias. Eso sería en el transcurso de la noche, departamentos como Cabañas, Cuscatlán y San Vicente. Y ya para horas de la madrugada podríamos continuar únicamente en el departamento de Chalatenango con la presencia de estas lluvias. Podríamos tener alguna tormenta en esos sectores. ¿Qué significa esto? Podríamos tener actividad eléctrica.
3: A las temperaturas, estas continuarán presentes en el territorio, es decir, el ambiente se mantendrá muy caluroso durante las tardes e incluso en las primeras horas de la noche.
2: Y siempre en cuanto al tiempo, pero a nivel internacional, en Ecuador la temporada invernal sigue cobrando vidas. Se reportan más de 15 personas fallecidas producto de inundaciones y más de 100.000 pobladores afectados en distintas provincias del país.
3: En Estados Unidos, en el suroeste del país, se reportan graves daños estructurales por el paso destructivo de una serie de tornados que arrasaron todo a su paso, poniendo en máxima alerta a los servicios de emergencia.
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4: En Paraguay, en la región de El Pilar, una feroz tormenta dejó una zona de destrucción, derribando árboles, daños estructurales por los intensos vientos y lluvia torrencial. Los servicios de emergencia reportan personas atendidas por lesiones debido a escombros que volaron y destruyeron ventanas. El fenómeno climático es inusual que se registre en esta época en la zona afectada. En los Estados Unidos, una serie de tornados arrasaron al menos 500 viviendas en el suroeste del país. En Mississippi es donde las autoridades reportan los mayores daños estructurales, sin que se registren fallecidos. Hasta el momento, 17 personas resultaron lesionadas. Torres de energía eléctrica derribadas, caída de árboles e inundaciones son los otros daños que dejó el fenómeno climático. En Argentina, en la provincia de Las Flores, a pocos kilómetros de la ciudad de Buenos Aires, un tornado de categoría F3 dejó serios daños en infraestructura. Los servicios de socorro atendieron el llamado de pobladores que quedaron bajo escombros por el derribo de árboles, así como el daño de viviendas y edificios. Los servicios de telefonía y electricidad se interrumpieron. Las condiciones extremas hicieron que las autoridades declararan alerta naranja, y si el tornado hubiese llegado a la capital argentina, se hablaría de una catástrofe. En Ecuador, 17 personas han perdido la vida y 110.000 han resultado afectadas por las tormentas invernales que se registran en varias provincias de ese país. Los sistemas inestables climáticos provocaron inundaciones, desbordamiento de ríos, comunidades aisladas por deslizamiento de tierra e inundaciones. 33.000 viviendas resultaron con daños estructurales y se reportan varios puentes colapsados por la fuerza de las corrientes de ríos y la elevación de los niveles de los afluentes. Las lluvias se mantendrán durante las próximas 24 horas y no dan tregua a los servicios de emergencia de iniciar la reconstrucción por los daños. Herbert Aragón, Noticiero El Salvador Radio.
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2: Con este recordatorio finalizamos la emisión estelar correspondiente al jueves 7 de mayo. Diego, nos despedimos.
3: A nombre de Ronald Rivas, en la realización, en la coordinación, Jessica Colorado, Daniela Flores, Diego Guzmán, agradecemos su sintonía y nos reencontramos mañana.
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0: 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En El Salvador, esta es la hora.
1: 11:32.
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1: 0:02.
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1: 1:01 a.m.
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0: 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En El Salvador, esta es la hora.
1: 2:01.
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0: 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En El Salvador, esta es la hora.
1: 3 de la mañana,
2: en punto.
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0: 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En El Salvador, esta es la hora.
1: 4:04 a.m.
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0: 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En El Salvador, esta es la hora.
1: 5:00 a.m, 1 minuto.
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0: 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En El Salvador, esta es la hora.
1: 6:02 a.m.
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1: Muy, pero muy buenos días. Bienvenidos al octavo día del quinto mes del 26º año del siglo XXI. Hoy es 8 de mayo, 8 de mayo. Ya empezó a hacer los arreglos correspondientes para varios escenarios que tiene que cumplir. Número uno, tiene que ir a comprar el periódico. Sí, número uno. Número dos, tiene que prepararse para el regalo de mamá el día domingo.
8: Sí.
1: Y tercero, ya le vamos a contar porque mañana vamos a estar en algún punto de la costa salvadoreña con la T-Cross. Ya le vamos a contar los detalles y le vamos a decir también a dónde se encuentra el cupón, en qué página en Diario El Salvador, así como también la frase. Todo eso, entre muchísimas cosas más que van a suceder en este programa que va hasta las 9 de la mañana. Buenos días. Aquí a mi... Aquí, siniestra,
8: a la diestra, diestra, correcto.
1: A mi diestra, ajá, se encuentra Jaime Madrid.
8: No, no, no. No, Jaime, Jaime Vizca. Ajá, no, no el Visco, sino Jaime Vizca.
9: ¡Buenos días! Para empezar, quiero decirle que vamos a bailar, que vamos a gozar, porque hoy es viernes.
8: Bueno, viernes, lo ha logrado usted, imagínese todo, empezó el lunes, que ay, que el lunes no arranco, martes ya más o menos, miércoles ya estaba feliz, el jueves no se diga, y hoy ya está a las puertas de su fin de semana. Bonito le va a quedar, porque obviamente usted hubiese querido un puente, que el Día de la Madre le quedara lunes o viernes. El año que viene, mentalícese que así va a ser, porque va a caer así. Mientras tanto, prepare todo lo que usted va a hacer con mamá, y también recuerde que es el clásico. Ya hablamos de eso esta semana, ya le dimos tips para que usted engatuse a mamá, así con escuelita, y se la lleve y usted logre salir con la suya. Ojalá que así lo tenga. Y bueno, frente a nosotros tenemos ya a una mujer que lleva muchos años en el tema de los medios de comunicación y todo, y hoy nos va a contar un montón de cosas. Entre ellas, algo que nos ha alegrado mucho, que salga a despabilarse, porque solo trabajando pasa.
10: Solo trabajando y
8: con
10: encerrado.
8: Ustedes, DJ Licetía, bienvenido, ya ando en modo DJ Licetía.
10: ¿Por qué? Buenos días, ¿cómo están todos, Qué lindo verlos de nuevo. Estamos juntos ya para hacernos compañía. Hasta las 9 de la mañana vamos juntos, sí, vengo desvelada.
8: Eso nos estás contando, pero no se te nota, fíjate.
10: No se me nota.
8: No.
10: Es que fui a ver al gran Miguel Bosé anoche.
8: ¿Cómo estuvo?
10: Súper, súper, lo disfrutamos todos, súper lleno, el Gimnasio Nacional, bueno, ya les voy a contar.
8: Excelentísimo.
10: Eso. Saúl Morales, buenos días, ¿cómo le va?
11: Buenos días, ¿ya? Buenos días, llegamos al viernes.
1: Ya le veo la camisa.
11: Oye, Luke James.
1: Sí. Tiene los diseñitos que tiene la camisa.
10: Sí, lo que dijiste. No, que ya vino quien dijiste.
8: Anda en modo Koyak. Pero el outfit es como... Yo me traigo unas mis camisas así, vea, que con cosas estrambóticas. Hoy él se trajo la del juego del internet. Ya has visto cuando uno se queda sin internet, que te sale el tiranosaurio.
1: Exacto.
8: Míralo, pues. No sé pero dónde está
10: cactus,
8: el tiranosaurio.
10: Pero
8: cactus aparece.
1: Cactus y arbusto.
8: Exacto. Entonces el tiranosaurio, ustedes lo van a recordar. Cuando uno no tiene internet, se queda jugando. Y entonces está ahí con el espaciador. Y ese cactus aparece en cada vez. Me parece muy bien.
1: Bien, podríamos hacer una competencia.
8: Sí, fíjate que sí. Un día de estos.
11: Dale, pues, salísenme.
8: Me parece.
11: ¿Cómo va? ¿Cómo ha estado?
10: Aquí, mire, bien, gracias.
11: ¿Qué tal el
10: después
11: concierto?
10: Después vienen los Ayes, como dice mi mamá.
11: Ya estamos acostumbrados.
10: No, y fíjate que yo para los desvelos sí soy un poco ya... ya me pesan.
11: No.
10: Pero estuvo súper rico el concierto, sí. La verdad, me encantó, cantó en vivo, eso sí, obviamente con la ayudadita, ¿verdad?
8: ¿Vos sentís así, que
10: le ayudó? Ayudita, sí, pero súper bien, o sea, todo elegante, ¿me entendés? O sea, se escuchaba rico. Vale decir que la acústica ahí en el Gimnasio Nacional, pues es potente, es súper potente. El escenario, pues no necesitaba más nada que su coro de tres personas ahí.
8: Correcto.
10: Dios mío, cállate. Uh-huh. su batero, el pianista, su dos guitarras, me parece que tenía ahí. Ajá. Súper minimalista, todos íntimo. De blanco, súper íntimo, todos de blanco, él al inicio sale de blanco, ajá. Muy así, muy, muy relax ahí su look.
8: Bien vocé.
10: Sí, bien vocé, sí, realmente, sí. Y con una vibe, o sea, no necesitaba hacer gran escándalo, ¿me entendés? Para poder disfrutar de su show. A medio show se cambia a rojo.
8: Ajá.
10: El mismo traje, pero en rojo.
8: Sí,
10: o sea, él no se complica, ¿sabes?
8: Okay.
10: El mismito, pero en rojo. Y ya para la última tanda, el mismito, pero en amarillo.
8: Y es interactivo. Dice, hey, teníamos rato de no venir.
10: Sí, habla mucho.
8: Qué bueno.
10: Con el público, ajá, y cuenta, ajá, historias. Dice, sí, vamos a hacer un viaje por... Qué, ¿sabes? Chivo. Por todas estas canciones, ajá, que formaron, ajá, que son parte de la banda sonora de todos ustedes, de
8: qué
10: su vida.
8: Chivo.
10: Y entonces ahí se iba, habló bastante realmente, contó historias de canciones, cómo, uh-huh, las había escrito, o sea, uh-huh, me encantó, la verdad, se súper disfrutó, súper buena
8: lleno,
10: vibra,
8: lleno.
10: Uh-huh. Sí, un ambiente buenísimo y la gente disfrutó todito. Así que aquí vengo, miren, desvelados, pero contenta.
8: Qué bonito, qué bonito. Si usted fue también, y los que se pudieron ganar las entradas también, que lo hayan disfrutado. Eso era lo que queríamos también. Y si hay más conciertos y tenemos a bien también llevarlos, aquí vamos, o sea, a estar.
11: Te voy
8: Quieren
11: a decir,
8: que estar pendientes.
10: Sí. Pendientes, y te voy a decir otra cosa. Ajá. Se estaba programado para las 8:30, el hombre a las 8:45 ha salido.
8: Mira.
10: Qué bien. Eso es otra cosa que le qué agradezco
8: qué
10: también. Buenice. Que
8: siempre
10: que
8: ha sido
10: no
8: bien
10: esperar
8: responsable
10: a la gente. Ajá. Tanto.
8: Sí.
10: Lo que sí me asombró es que no hubo telonero. De hecho, cuando apagaron todas las luces,
8: sí, sí,
10: esperábamos que llegara el telonero, pero no, o sea, apareció directo Bosé, 8:45 estaba arriba, el show duró un poco más de 2 horas, 2:15, 2:20 por ahí, y súper bien.
8: Qué bonito,
10: súper lindo.
8: Qué chivo, qué chivo.
11: Me está viendo ya Shakira. Shakira ha ido a más mundiales que muchas estrellas del fútbol.
8: Sí,
11: 4 lleva ya.
8: Volvió a atacar Shakira. Si no,
10: ¿y
8: te
10: ahora qué?
11: Con la canción del mundial, cuatro mundiales ya hoy.
8: Sí, la canción oficial.
11: Más adelante se las vamos a programar, sí, y vamos a hablar un poquito acerca de todo eso que ha hecho Shakira y la FIFA también.
8: En tu cara, Piqué, en tu cara.
11: Ahí está, 6:00 a.m, 15 minutos. Jaime Martínez comienza a brindarnos ya cuál será la propuesta musical con,
8: bueno,
11: la que vamos a ir arrancando,
8: sí,
11: el viernes.
8: Como es viernes, usted sabe que usted se descompone, no solo el cuerpo, porque pues sí hay más alimentación que lo normal. Pues sí, uno se carnita, que hay de todo. Entonces la música también tiene que entrar en situación. Este es un One Hit Wonder. Viene a colación porque hoy también vamos a tener algo especial. Y esta canción, que fue como el inicio del French Touch, que ahora es patrimonio de la humanidad, ¿sabes?
10: Fíjate,
8: Macron dijo, no, bonjour, no sé
10: bonjour,
8: qué.
10: Monsieur.
8: Y lo dejaron aquí, Stardust. Es un proyecto que solamente hicieron esta canción porque había uno de los miembros de Daft Punk adentro.
10: Fíjate.
8: Entonces se las dejo aquí humildemente para ver si la apoyamos.
10: Muy bien.
11: 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Bueno.
10: Vaya, pero ¿qué emoji te deberían de mandar?
8: Pongan alguien bailando o la bandera de Francia.
10: Okay, dale, la bandera de
8: Francia, no,
10: o exacto, el bailarín.
11: Ítalo Sigüenza.
8: Un pan francés.
10: Un pan francés.
11: Díganos. Mira,
12: este caballero, este era su segundo disco, una canción que fue en las Olimpiadas del 2004, donde reventó con todo, pero fue lanzada en el 2003.
8: Ajá.
12: Él se llama Tiesto, eso se llama Traffic.
10: Fíjate cómo vienen ahora.
12: De esas canciones se convirtió en la número uno en el Reino Unido después de 23 años que no había una canción que en donde no se cantara.
8: Bueno.
12: Esta canción es a puro armonía que se va. Para que la disfrute y recuerde cuando usted saltaba. Es del 2003, 23 años tiene la canción.
8: Punchis, punchis, y después vino, en el 2004 estuvo aquí por
12: exacto,
8: primera vez.
12: Exacto, después de las Olimpiadas.
8: Sí, sí.
12: Traffic, DJ Tiesto, envíe una carretera.
10: Vaya, pues, una carretera para Ítalo con Tiesto.
11: Astrid Dávalos.
10: Vaya, yo me voy a ir a 1995 con esta boy band latina que fusionó ahí el pop, el rhythm and blues y ese toque bailable que, pues, ¿sabes? También formó parte.
8: Tiene buen vibe también.
10: Tiene buen feeling para un viernes. Así que yo dije, me parece ahí con la colaboración de A.B. Quintanilla. ¿Sabes? Y le puso ahí ese toque Seleno.
8: Bueno.
10: Ellos colaboraron con Selena.
8: Sí, correcto. Seleno,
10: donde quiera que esté.
8: Ajá.
10: Vaya, pero ahora escogimos esta que se llama Rico. Para hoy viernes, apoya a Astrid, apoya a los Barrio Boys, se llama Rico. ¿Y qué me podrían poner de emoji? Algo rico.
8: Sí.
10: Un pedacito, algo de comer, vaya.
8: Una pupusa.
10: Una pupusita, sí, una
8: ay, postre.
12: Un sorbete.
8: La de la tortilla.
11: Sí. Un sorbete.
10: Cualquier cosa. De comer.
11: Sorbete.
10: Cualquier cosa de comer en los emojis, ya le vamos a entender. ¿Qué vaya dice?
8: ¿Qué no así soy?
10: Vaya, de Outfield. Me parece.
12: Qué buena canción.
11: Esta es la propuesta de su servidor, DJ Saúl Morales.
10: Yo voto por esa.
11: Saúl. Outfield.
8: Yo también. A ese concierto fuiste.
10: Fui.
8: Sí.
10: Fui, tremendo también show,
8: bueno,
10: el que dieron.
8: Ese fue la luz, me acuerdo.
10: Mira, ahí están las pupusas.
11: 7682 9699.
8: Pancakes.
10: Panquecas.
8: Un gran rimero.
11: Vote por su canción favorita. Uh-huh. Esta es la propuesta de Jaime Martínez. Escúchela. 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
8: Puede si ponerme un pan francés.
10: Pan francés. Ah, sí, no se vayan a confundir.
8: ¿Cómo no?
10: Porque yo he pedido cosas ricas.
11: Si quiere apoyar a la carretera, envíe ahí unos audífonos, vaya.
8: También, y él regala los audífonos, ¿verdad?
11: A los DJs.
8: Ajá.
11: DJ Tiesto y su Traffic. O puede poner también Ítalo. Eso. Si quiere escuchar a los Barrio Boys, puede poner.
10: Cualquier seguro disco. Cualquier emoji de comidita rica.
8: Bienvenidos.
10: Menos pan.
11: Menos pan
10: porque el pan es de,
8: sí,
10: es de Jimmy.
8: Es francés.
11: Esta es la de su servidor.
10: Me encanta. ¿A dónde voto? ¿Qué le ponemos? Yo voy a votar por esa.
11: Esta.
8: Uh-huh. Sí, yo
10: ¿qué,
8: también.
10: ¿Qué había dicho? Ah, el ¿qué había dicho, Saúl?
11: ¿Qué habíamos dicho por esta?
8: Puede ser una tacita, porque ellos eran son británicos, ¿verdad?
11: Pues
8: ser un té.
10: Una taza de té.
8: Una taza de té.
10: Pues.
11: Me voy a votar. No, pues es por Saúl, ¿verdad?
8: Ajá,
11: por
8: también.
10: Por Saúl, ¿verdad?
8: O un bebé, porque también recuerde que es el granpa. Así es.
11: Bueno, dice sí. Samuel que vota por Astrid, o sea, las pupusillas.
8: Eso.
10: Me mandó ahí un par de pancakes que creíamos que eran pupusas.
8: Sí, así es.
11: Mi voto es para mi estimado tocayo Jaime Martínez.
8: Dice. Eso. Como un gran barcelonés, el domingo a levantar todo porque vamos a ganar.
11: Buenos días, voto por Astrid e Ítalo, Fabricio.
10: Eso, un sorbete y unos audífonos. Fabricio, gracias.
11: Voto por Astrid.
10: Muy bien, voto por Astrid. Okay.
8: Franquito.
11: Vale, aquí
10: ahí
11: está
10: viene una tacita de té.
11: La tacita de té. Gavidia.
10: Juan.
11: Aquí está Astrid, dice por aquí.
10: Un sándwich, qué rico.
11: Mi tacita de té me mandó mi querido.
10: Otra tacita de té.
11: Juan Carlos dice que vota por Astrid.
10: Vaya pues, Juan Carlos.
8: Álvaro J.C.
10: ¿Qué dice Mercadito Móvil?
11: Vaya, algo rico.
10: Los nachos.
11: Voto por Tiesto y Stardust.
8: Eso. Nahum.
11: Voten. Síguele, todavía. Les damos un par de minutitos para que puedan votar por su canción favorita.
8: Esa también entiende bien el viernes.
10: Sí, hombre, promete para hoy viernes. Suena bastante bien.
11: Buenos días. ¿Por quién vota? Ahí estamos esperando el voto de Madali. Mi voto hoy será para Astrid, ¿ok?
8: Eso.
11: Bueno, señoras y señores, aquí queda entonces.
10: Vaya pues. ¡Qué rico! Para que vayamos agarrando ese boost que necesitamos de energía hoy viernes y terminar la semana como debe ser. Con buena vibra. Vamos juntos hasta las 9. Bienvenidos.

0: así va a estar mañana.
1: Ay, sí, mañana. Antes que continúen, permítanme, por favor, sí, detengan las máquinas, que tenemos que saludar a mi querida Celina, que va ya rumbo a su trabajo. Ella es catedrática de la

0: interesante.
1: Sí, microbiología, sí, ella toda una científica.
0: Muy bien.
1: Saludos, Eli.
0: Saludos, Eli. El día de mañana va a estar rico, pero ya mire, en la costa salvadoreña específicamente vamos a estar en Centro Comercial El Encuentro, La Libertad, Surf City, a partir de las 11 de la mañana. Vamos a estar para que se llegue y tenga la oportunidad así de recibir. Nosotros estaremos con los brazos abiertos para que usted nos entregue sus cupones y tengamos así la oportunidad de ponerlos en el buzón y que usted... Ahí va a estar la T-Cross, mire, puede llegar, puede poner sobre ella la mano y declararla. Esta T-Cross será mía.
2: Obviamente, ese es un prototipo, esta es una muestra de la que se va a ganar, ¿verdad? No vaya a pensar que es esa, no se la andamos usando ni nada. Esa está a cero kilómetros, ya embaladita para que usted tenga. Mire, aquí está, van así, no, y esa no, es no. Ya.
1: La que andamos es un domi.
0: Sí. Un domi, esa es la descripción correcta. Correcto. Es un domi, mire, si quiere conocer a Rocky Moreno, mañana iba a estar. Ajá. Si quiere conocer a Sergio Rivera... Mañana iba a estar.
2: Ahí va Sergio.
0: Si quiere conocer a Saúl Villatoro, mañana iba a
1: vaya
0: estar.
1: Pues.
0: También va a Si Coyac. Quiere conocer a Saúl Ajá. Morales, también ahí va a estar.
1: Es que
0: y
1: si al salón y
0: me
1: todo.
0: Quiere conocer a mí, también ahí voy a estar.
2: Por supuesto. Tienen, vayan enchorados porque va a estar calorcito.
1: Sí, está rico.
3: Y ese es el calor que queremos sentir de toda la audiencia.
2: Así es.
3: Que lleguen. Correcto. Y nosotros también vamos a poder ahí ayudarles ahí a chequear todos los datos. Vamos a ir a echarle la manita.
0: Si usted tiene algún cupón ahí, que del 8 de abril, que del 9.
2: Que no lo ha llenado con la frase.
0: Que se llegue.
2: Ah, ya.
0: Lléguese. Bueno,
1: ahí le va a ayudar el equipo.
2: Excelentísimo.
3: O puede ser que de repente solo tenga una parte, ¿no? Y ahí revisamos. Mire, fíjese, solo tengo esta parte. No, completa. Le falta esta parte. Complétela ahí.
1: Con ayuda. Ya tengo la otra materia de mi querida Celina. Zoología.
2: Sí. ¿Qué? Wow. ¡Qué lumbrera!
1: Sí, no, hombre, tremendo.
2: ¡Qué barbaridad!
3: Así que no se les olvide, este 9 de mayo llegamos con sorpresas, llegamos con regalos, llegamos Exacto. con ayuda, llegamos con música, llegamos con todo.
0: La ruta del centenario que inició en San Miguel, ahora nos toca La Libertad y va a continuar. Tiene que mantenerse pendiente del 969 para que tenga la oportunidad, o mejor dicho, más oportunidades de que esa T-Cross sea suya. Y como lo dijo Saúl, también mañana habrá sorpresas, puede que hayan regalos. ¿Qué tipo de regalos? Lléguese.
1: La ruta del centenario en el Centro Comercial del Encuentro, La Libertad, Surf City, no se lo pierda. Vamos a la pausa.
2: Primera pausa.
4: 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En El Salvador, esta es la hora.
5: 6 de la mañana, 29 minutos.
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0: La ruta del centenario llega a Centro Comercial El Encuentro de la Libertad. Ya lo mencionaba Ítalo, parte del staff, vamos a estar ahí acompañándolos y de paso también les vamos a estar dando ahí la ayudita, ¿no? Para que usted llegue, vamos a apoyarlos para revisar bien ahí cómo tiene todos los datos, si le falta ahí algún número en el DUI, si le falta algún número en la dirección. Si de repente me dice, mire, este es el número del correlativo que le toca con esta frase. Sí, correcto, ahí vamos a estar echando.
1: No, y lo otro es que no se duerma. A veces como uno saca al salvadoreño que es dejado y de pronto dice, hey, mira, ahí está promoción porque no me di cuenta. No importa, vaya a comprar todos los ejemplares de Diario El Salvador que pueda en este momento. Si hoy compra 10, tiene 10 cupones.
2: Exacto.
1: ¿Ya? Y si mañana compra otros 10, 20 y así hasta que lleguemos al 15.
2: El 15, el próximo viernes es la última oportunidad. El próximo viernes 15 de mayo sale el último cupón, pero hoy es 8, o sea que tiene oportunidad.
1: Sí.
2: Vaya a acercarse a los diferentes lugares donde venden Diario El Salvador 25 centavos. Es una inversión.
1: Claro, para el 5
2: centavos por una camioneta.
1: No, hombre, qué rico.
3: Vaya a buscar a don Cifrigildo antes que lo dejen sin periódico.
2: Exacto.
3: Y cómprele unos 15, mire. Y así, mientras más cupones depositen los buzones,
2: sí.
3: Que están en todos los centros comerciales El Encuentro, que están distribuidos en el país. Y especialmente el 9 de mayo, que va nuestro equipo para allá, para Surf City, en El Encuentro La Libertad Surf City. Allá va a estar Rocky Moreno, Sergio Rivera, Saúl Villatoro, Saúl Morales, Ítalo Sigüenza con el buzón, mire, esperando que usted llegue con ese rimero de cupones a depositarlo. De paso,
2: sí, así
3: de
2: es.
3: Paso manifiesta la T-Cross, se toma una foto, la siente, la vive, ¿sabes? La prueba y vámonos, suerte para todos.
1: Vaya, ustedes salen bien temprano mañana, tienen que llevar de todo, ¿verdad? Me imagino que la comida no les va a faltar, pero la música es importante porque en la tertulia y toda la cosa. No,
0: mañana llevamos música para todos los gustos.
1: Mañana
0: vamos a tener música para todos los gustos. Si usted quiere escuchar un poco de la música que ponemos en Noche de Estrellas, también le vamos a poner ahí musiquita de Noche de Estrellas.
1: Bienvenidos, aquí estamos.
3: Bienvenidos.
1: Tiene sus cupones, les ayudamos a llenarlos. ¿Cuál es la frase del día que les hace falta?
3: La frase.
1: Con mucho gusto.
2: Ayer me habló para otra cosa y no pude evitar así. Hola, ¿cómo te encuentras?
1: Sí, pero es para mí un placer saludarte.
3: Espérate, ¿cómo lo diría en ese estilo David Canjura? La invitación para la ruta del centenario de mañana.
1: Bueno, queridos, para empezar ellos, recuerden que mañana ustedes tienen una cita con nosotros en Surf City. Ahí vamos a estar con toda la algarabía que caracteriza a esta estación, la del centenario. 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Solo tiene que ir a comprar los ejemplares de Diario El Salvador. Recuerde, solo 25 centavos, o como decimos en buen salvadoreño, una cora.
2: Es que queremos, Davidito, te queremos.
1: Y es natural, o sea, él habla naturalmente, claro, así.
3: Es,
1: o sea,
3: elegante.
2: Sí, así es.
3: Claro,
2: así.
3: Bien, por tanto. En su ADN, sí. Saludos a nuestro querido David.
0: Así que mañana, ahí estamos tempranito para que usted llegue, pueda compartir un buen momento también, porque además de mientras nosotros estamos ahí chequeándoles, mientras nosotros les estamos ayudando también ahí a llenar sus cupones, también ahí va a tener la oportunidad de estar ahí platicando con nosotros y contándonos aquí cuál es el programa que más le gusta, cuál es el que más escucha, cuál es el que lo despierta, cuál es el con el que se duerme. O sea, hay una buena tertulia que vamos a tener con todos los para empezareños mañana.
1: Si David Canjura fuera manejando la camioneta mañana, yo la primera sería esa que le acabo de mandar.
2: Okay,
1: yo le aseguro que ese buen bite.
3: Pero es solo que... por eso, hoy viernes 9 de mayo, música para bajar al puerto.
1: Me parece.
3: Al Tunco Surf City, como le quiera llamar.
1: Vaya.
3: Música para bajar.
0: Esta sería.
1: Oiga.
0: Sí.
1: Iba allá
3: bajando. No lo imaginé.
1: Con ese vibe.
3: Con una camisita así, playera.
1: Se pone una floreadita bien
3: floreada.
1: Chiva. Sí.
4: Fresa salvaje.
0: Buena. Ya se pueden imaginar mañana, ¿verdad? 11:30 de la mañana, usted ahí platicando con nosotros y... ¡Ey, esa canción la pone don David! ¿Sí o no? ¿Sí? Mire, ayúdeme. Venga,
1: claro, venga para acá, dígame, aquí está la fecha. ¿Qué fecha es la que usted necesita? Bien pueda, hagan fila, ya los atiendo.
3: A más ver. Luego,
1: no. Recuerden, solo una semana nos queda. El 15 de mayo es el último día para darnos cuenta quiénes son los 10 afortunados, los 10 finalistas que el 30 de mayo pueden llevarse Sati Cross, uno de esos 10. Ojalá que nos invite para dar una vuelta por toda Centroamérica.
2: Sí, y la puedes sacar porque está a nombre de él.
1: Mira, qué chivo.
2: Y es todo, o sea, solo llega, da sus datos y se la lleva, pues.
1: ¡Qué belleza! Bueno, ¿qué canción, con qué canción bajamos para el Tunco mañana?
0: Dale, aquí está mi propuesta. Mándeme su propuesta. 7682-9699.
3: Proponga canciones para bajar al puerto, eso, para bajar a Surf City.
1: Vamos.
3: Yo digo que bien pueda. Yo digo que desde ahora podemos ir bajando, mira.
1: Bueno, mira, qué rico.
3: Digo yo, voy a para esperar.
1: No es mala idea. Esperamos
3: allá a la ruta temprano mañana, después del desayuno, y va, aquí estamos todos en el centro comercial del encuentro.
0: Hacemos scouting hoy.
1: Buenísimo.
3: Bien pueda.
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0: 6:47. Recuerde que mañana tenemos la ruta del centenario. ¿Cómo usted va a poder ganarse premios también? Vamos a tener sombrillas y vamos a tener por ahí vasos de colección.
1: ¡Wow! ¿Ah? ¡Qué buenísimo! Y encima, autógrafos. Ahí la firma y todo.
0: Y de paso también le puedo poner su sticker.
1: ¡Qué bueno eso!
2: ¿Hay stickers?
0: Sí, claro. Mañana vamos a tener, imagínense, hasta los stickers para que usted diga, yo soy del Team Radio El Salvador.
1: Eso, qué bonito.
3: En la página 75 de Diario El Salvador de hoy, viernes... Esperando, jefe, es ahora 8 de mayo. No, 8 todavía ando cantando las de Miguel Bosé así
1: embosada.
3: Uh-huh. En la página 75 aparece el cupón con la serie RE100-329. 6.9. ¿Qué significa esto? Que ese es el cupón que corresponde a la fecha de ahora. Recuerde que las frases del día son exclusivamente para el cupón del día. Si usted llena un cupón de otro día con la frase de hoy, por ejemplo, ese cupón queda descalificado. Sí. Entonces, no queremos que falle. Queremos que todos los cupones que lleve a los buzones que están ubicados en todos los centros comerciales del encuentro vayan correctamente para que puedan participar.
0: No, pero también hay un dato muy importante, y eso para todos nuestros, para empezar ellos, si tienen cupones de la semana pasada.
1: Sí, sí.
0: Y como les mencionaba, si tienen cupones de la semana pasada y les falta una parte de la frase, y dicen, ¿será que así era la frase? Llévelo. Ajá. Venga, don Jaime, quiero... Sí. Ah, no, mire, don Jaime, aquí le falta... Le voy a dar una ayudadita.
1: Sí, vale. Porque...
0: Mire, aquí le falta esto.
1: Ajá. Ah. Sí. Qué bonito.
0: Para que don Jaime pueda depositar ese día el cupón.
1: De una vez lo dejo ahí, ya de una vez. Los dedos, le pido al señor que esa ticro sea mía.
0: Y o de repente veo, mire, y su nombre es Jaime Martín. No, fíjese que tengo otra apellida. Póngalo tal cual.
1: Qué bonito sale en la foto, don Jaime.
0: No. Sí, sí o no. Porque... Sin cabello.
1: Sí, se tiene que arrollar un
2: pelito. No conozco a nadie que esté agradecido con la foto de la licencia.
1: Fíjate que me tocó sacarlo porque no lo encontraba. Y fui aquí cerca.
0: Esta semana.
1: No. Y miren, le digo, y no me puedo reír con... No, me dice, una sonrisita esbozadita. Así, no. No puede mostrar los dientes, me dijo. Fíjate.
3: No te puedes.
1: No.
3: ¿A dónde no puedes?
1: Cuando estás en el Duicentro.
3: Tienes que salir serio o así.
1: Ajá, correcto. Serio. No, los dientes no. Ah, bueno, dije yo. Está bien.
0: ¡Saludos, Margarita! Saludos a nuestra querida Margarita.
3: Margarita.
0: Bueno, hoy entonces en la página 75.
1: Ahí aparece donde están los deportes. Ahí vaya usted, recórtelo bonito con tijera, ¿verdad? No lo haga así con los dedos porque le va a quedar todo raro. Ahora bien, si usted tiene varios, el otro día nos dijeron que llevaron 400 o 800.
2: No sé cuántos tenían. 200 y 400.
1: Imagínense, si usted tiene ese montón de cupones, bueno, si los quiere dispersar en diferentes centros comerciales el encuentro, hágalo. Si usted cree que la suerte le va a ayudar de esa manera, vaya mañana a La Libertad. ¿Desde qué hora van a estar ahí?
2: Mañana estamos desde las 11 de la mañana en adelante haciendo una celebración increíble en Centro Comercial El Encuentro, La Libertad Sub-City. Ahí estamos, ya lo decía Astrid, va a estar Rocky, va a estar Saúl Villatoro, Saúl Morales, Sergio Rivera y su servidor para tener dinámicas. Van a haber vasos conmemorativos de colección, van a verse... servilleta, le voy a decir. Van a ver
3: también
2: sombrías.
3: Van a ver servilletas.
2: Sí, claro. Y calcomanías.
1: ¡Ey, qué bonito! Es una fiesta del centenario.
2: Así es.
1: Lo que queremos es premiar su sintonía regalándole una T-Cross. Dígame qué estación le está regalando. Ni su mamá le regala ya nada. ¿Verdad? En todo caso, nosotros queremos darle esa T-Cross.
0: A mamá.
1: Ajá. También a mamá.
3: Para que usted le diga. Que sea una mamá la que se la gane de una vez.
1: Ojalá. Sí, sería chulo. Que nos invite. Que vaya con nosotros también. ¿Verdad? Tenemos algunas rutas que le podemos... Mire, vayamos a no sé dónde.
2: Exacto.
1: Que nos venga a traer aquí a la estación. Una vez al mes podríamos ir. Ya una vez al mes. Haya ganado.
3: No, y no comprometas al ganador. Vaya, pues. Es sin compromiso.
1: Vaya.
3: Se si la usted, va a llevar sin compromiso.
1: Usted, para empezareño, se sube por primera vez a la T-Cross. ¿Cuál sería la rolita que pusiera, por ejemplo, para bajar mañana a La Libertad?
0: Exacto.
1: Estamos armando una play.
0: esta, aún esta. Dice que esta.
1: Eso era rica. Como para acelerar un poquitín, sí, pero está, tampoco. Así es.
2: ¿Cómo se llama?
0: David Tabaré.
3: Call me baby. Okay. Bueno, hoy estamos a propósito de la ruta del centenario que mañana va para el encuentro La Libertad Surf City. Estamos poniendo música para bajar a Surf City. ¿Ok? Proponga la suya.

0: 55 minutos, sigo recibiendo las canciones que ustedes proponen para poder disfrutar un día en Sur City. Y vamos directamente para aquellos que se van recién conectando. Mañana la ruta llega directamente a Centro Comercial El Encuentro, La Libertad. ¿Qué dice por aquí Juan Carlos? Mi propuesta sería la de Prodigy, vaya.
1: Wow. Wow. ¿Cómo se llamaba la de Tabaré?
0: ¿La de Tabaré?
1: Call Me Baby.
0: Call Me Baby.
1: Call Me Baby.
2: Estamos haciendo el playlist.
3: Sí, está bien.
0: Aquí está. Vaya, Juan Carlos, ya la vamos a buscar, mi querido Juan Carlos. ¿Qué más dicen por aquí? La canción que podría para bajar el tronco, la que me gusta de Los Amigos Invisibles.
2: Ah, sí,
0: también, también.
4: La que me gusta.
2: ¿Cuál de Amigos Invisibles?
4: La que me gusta.
2: La que me gusta.
3: Buena.
2: Sí, buena, buena.
4: La silbadita y todo.
2: Buena, buena, buena.
4: La que me gusta. Bueno, aquí estamos nada más para recordarle para usted que está en sintonía de Radio El Salvador.
2: Claro que sí, bienvenidos. Usted recuerde que tiene que estar atento. Si usted tiene algún cupón que de pronto no ha llenado con la frase, hoy es cuando, Chile Verde. Mañana va a estar todo el staff, bueno, parte del staff del Centenario, que buenos hombres que les van a estar ayudando con todo ese buen sentir de las frases que usted tiene que completar. Con muchísimo gusto.
0: Y lo otro también, para mis amigos y que están en el occidente del país, pendientes.
2: Dijeron, es cierto, preguntaron.
0: Sí. Pendientes. De repente puede llegar la dupla explosiva. Solo eso les voy a decir. No, ya saben cuál es la dupla explosiva.
2: Dupla explosiva.
3: Jackie Chan y el morenito, ¿cómo se llamaba los dos?
0: Jackie Chan.
4: Contarnos cuál es la dupla.
2: Ajá. Es que se lee el que la Roca.
3: Era el hombre, era bien chero de Michael Jackson, este morenito.
2: Pues sí, pero también fue el que le pegó la cachetada a Will Smith.
3: Ah, y Chris, sí. Chris Rock.
2: Chris Rock.
3: Sí, se parece.
0: Ya, la dupla explosiva.
3: Sí,
0: ¿ya?
3: Que el negrito se. Habla así como bien divertido. Es estandapero también.
0: Imagínense
3: muy
0: imagínense esa dupla explosiva. Noche de. Yo voy a decir solamente. Ajá. Noche de estrellas.
3: Sí.
0: Modo finde.
3: ¡No! ¡Ey! Suena bien. Sí. Suena bien.
0: Ya se pueden imaginar, ¿verdad?
4: Ya.
0: Jaime Martínez con David Cangura.
3: No. Manejando David. Y de copiloto Jaime Martínez.
0: Poniendo la música Jaime Martínez.
3: Llegamos allá a las Chinamas y no nos damos cuenta.
4: Se lo prometo. Bueno, señores, lo cierto es que ya ves que nos ponemos a disociar
3: hombre, por favor.
4: Mañana en el Centro Comercial El Encuentro La Libertad, Surf City. Esta canción queda. Dreadmar, Tú Sin Mí.
3: Y en la T-Cross.
4: Allá va a andar Rocky Moreno, va a andar Sergio Rivera, va a andar Saúl Villatoro, Saúl Morales, Ítalo Sigüenza, para acompañarlos. Un buen momento, vamos a estar, bueno, van a estar, porque yo estuve en San Miguel la vez pasada, a las 11 de la mañana, los esperan allá en el Centro Comercial El Encuentro con todos sus cupones, los llenos y los que no han llenado, no se preocupen que les van a ayudar a completar esas frases, lo importante es que participen todos.
3: Claro, lo chivo es que vamos a estar conectados también, tenemos modo finde y les vamos a estar diciendo todo lo que va a estar pasando, ¿verdad? También para que ustedes se den cuenta, algún detalle, algún tip, alguna, ¿verdad? Algo que les vaya a ilustrar. Todas las preguntas que tengan, nos las hacen llegar y nosotros les decimos exactamente a dónde van a estar, les mandamos la ubicación, ¿verdad? Para que sea bien fácil de llegar, porque este centro comercial está bien accesible.
2: Frente a San Blas, si no me falta el cero, pero es para que se hace. Pero lo que pasa es que estaba pensando en dos cosas. Número uno, Fede Rata es Chris Tucker. No, Chris Rock.
4: Ah, muy bien. Anotado.
2: Para no.
3: Es correcto.
2: Y segundo, sí, está por San Blas.
3: Ah, vaya, está súper bien.
2: Súper cerca.
4: Para no mezclar peras con manzanas, Chris Tucker era de otra cosa. ¿Okay?
2: Es que yo dije que era Chris Rock el que está con Jackie Chan, pero no, es Chris Tucker.
4: Era por esto de la dupla, ¿qué dijiste? Sí.
0: La dupla explosiva.
4: La dupla explosiva.
0: Modo Finda.
3: Sí, con
2: Una noche de estrellas.
3: Qué bonito.

0: 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En El Salvador, esta es la hora.
1: 7 de la mañana, un minuto.
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5: Bueno, siempre hay buenos samaritanos que a uno lo ilustran en el tráfico y uno de ellos lleva hasta aquellos rotulitos de guarde su distancia y todas las cosas que tiene que llevar nuestro querido tocayo Francisco Sanz. ¿En dónde se encuentra? Buenos días, Francisco.
6: Hola,
5: adelante.
6: Buenos días, Astrid, Jaime, Ítalo, DJ Saúl, equipo de la radio, que tenga un excelente día. Feliz viernes para muchos, ya último día de semana de trabajo y otros tenemos que un par de horas ya y mañana podemos descansar. Rápidamente informarles con respecto al tráfico en calle Chiltiupán de occidente a oriente, llegando al redondel del Platillo. Ya tráfico a esta hora un poco complicado, a unos 1,000 metros antes de llegar al redondel, así que tomarlo en cuenta. Los que vienen de La Libertad incorporándose al Boulevard Merliot, que llega al redondel del Platillo, tráfico fluido hasta unos 800 metros antes del redondel. Sí, ya está el tráfico complicado. Los que viajan en carretera panamericana de San Salvador a Santa Tecla, tráfico ya a esta hora fluido hasta el centro comercial de Las Ramblas, y de ese punto ya el tráfico está empezando a complicarse un poco. Se ve que avanza, pero ya está disminuyendo el flujo que normalmente tiene. Y los que viajan siempre en la carretera panamericana, pero de Santa Tecla a San Salvador, tráfico fluido hasta ese punto donde se interceptan varias arterias a la panamericana, que es la Puma Panamericana. Desde ahí sí ya el tráfico está complicado. Un saludo para mi esposa Marta Calderón, ya a unos cuantos días, 2 días y un par de horas para poder disfrutar ese gran clásico. Lástima que el equipo del Real Madrid se está desmoronando internamente. Pelea, golpes. Uno hasta se accidentó y lo tuvieron que llevar al hospital a saturarlo incluso de la herida que tuvo. No va a jugar, dicen. A ver cómo está todo esto. Ah, el Madrid. Ojalá no se coman una gran goleada el domingo. Pero bueno. Saludos,
5: Vizca, bueno, Barça. Cuidado. Que el cortisol no suba, por favor, respiremos. 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
1: 7:12 a.m, así como lo han escuchado. Para usted que recién se va conectando al 969, dice, escuché bien, escuché mal, no ha escuchado mal. La ruta del centenario llega el día de mañana a Centro Comercial El Encuentro, La Libertad. Desde las 11 de la mañana.
2: Desde las 11 habrán sorpresas. Vamos a ayudarle con el equipo que va a estar por allá junto a ustedes: Rocky Moreno, Sergio Rivera, Saúl Villatoro, Saúl Morales, Ítalo Sigüenza, ayudándoles a completar esas frases que hagan falta en los cupones allá. No se preocupe, usted llévelos todos los cupones que tenga, que allá le va a ayudar el equipo a completarlos y a depositarlos.
3: Y sí, se va a dar cuenta de la fiesta, se va a dar fiesta.
4: Claro, y puede, si quiere, subirse a la camioneta. Esta es una igualita a la que usted se va a ganar. La suya está a 0 kilómetros, ¿verdad? Para que la pueda disfrutar también con quien usted quiera, con su familia, con sus amigos, o usted solo se va con su perrijo, con su gatijo. Hay gente que le gusta andar paseando en solitario, ¿verdad? Y después dice, hey, vámonos todos. Se van una semana a donde sea. Se puede llevar esa T-Cross a disfrutar de los lugares que jamás ha visto de El Salvador.
3: Imagínese una pantalla de 10.1 pulgadas, aire acondicionado delicioso, la comodidad, estabilidad, la ergonomía del automóvil, la camioneta es increíble. Increíble.
4: Qué bonito. Ustedes ya tuvieron la oportunidad de ir, ya fueron a San Miguel.
3: Fuimos a San Miguel. Iba Astrid, Sam, Rocky y yo. Cómodamente sentado, fácil que había otra persona
4: con nosotros. Sí, eso noté. Pero obviamente van todos cómodos, no se duerman, porque ahí uno disfruta. No.
2: Mira, ¿verdad? Yo la tuve complicada, ajá, te voy a decir, porque yo te
4: es lo imposible dormirse.
2: Ah, yo me duermo siempre en los trayectos largos. Yo soy la primera que cae. Y yo tuve muchos problemas porque primero, ajá, era una gran comodidad la que llevamos atrás. Sí. Entonces era listo, ya duérmete. O sea, me llamaba, ¿sabes? El tema de dormir. Sí, sí, sí. Morfeo, pero aquí bien. Mis queridos compañeros no me dejaron dormir, gracias.
1: No. Ni en el viaje de regreso.
2: No. No, un poquito dormí, sí, me acuerdo, pero de repente, así, uh-huh, al fondo, ¿me entendés? Empecé a oír unas historias engarzadas, de que también suelen suceder cuando vos vas en un road trip, ¿me entendés? Sí, largo, sí, ahí sí, con los amigos, claro, y empiezan, claro, a contarse cosas. Y mira, ya no pude seguir durmiendo por estar escuchando el chisme como iba. Entonces,
3: estaba bueno el chicle.
2: Pero sí tuve problemas, te lo digo, porque es tan cómoda la T-Cross para los pasajeros que, ay, te da un sueñito rico, más cuando vas en carretera, ¿me entiendes?
4: No, y encima la sensación de la música que te da otro toque.
2: Ay, esa música sonaba, exacto, delicioso, rico, potente. Súper buen sistema de audio el que tiene la T-Cross y puede ser suya. Vaya al Centro Comercial Encuentro, La Libertad Surf City, mañana 9 de mayo, a las 9 de la mañana va a estar el equipo de Radio El Salvador en la ruta del centenario.
1: Lleve un coctelito a Rocky.
2: Sí, porque eso, ya tipo 11 ya va entrando la hora.
3: Sí, la hora del coctelito.
2: Coctelito.
4: ¿Verdad?
3: Sí, hidratados, sí, sí, y todo.
4: Claro, claro. Bueno, y ustedes también, a cambio de llevar sus cupones, van a tener la oportunidad de entablar conversación, hacerse chero de los que andan ahí, que son del staff del centenario, los compañeros. Y de paso también, usted también se podría llevar premios. ¿Ah?
3: Así es, van, uh-huh, a ver. Bueno, calcomanía de entrada, eso se llega, tiene su calcomanía.
4: Ahí está.
3: De entrada. Uh-huh. Van a ver vasos de colección.
4: Sí,
3: de la estación del centenario. Y sombrías.
4: Ey, ajá, por esto, qué bueno.
3: Sombrías. Quiero buscarle un calificativo que les fue únicas. Sí, se podría decir.
4: No, edición hay igual.
2: Edición limitada. Ya, ajá, entró el invierno y, correcto, qué apropiado y qué pertinente, uh-huh, esa sombrilla.
4: Súper
2: queridos bien, compañeros, excelente, para esta temporada. Sí, qué no lindo, se mojan. Uh-huh. ¿Qué dicen por ahí los empezareños que andan pidiendo? Hoy estamos a propósito de la ruta del centenario que mañana baja para Surf City al Centro Comercial del Encuentro. Estamos poniendo música para bajar a Surf City, al puerto, al Tunco.
3: Así es.
2: Allá.
3: Correcto.
2: ¿Cuál pondrían ustedes? Mándenosla.
3: 7, 6, 8,
4: Madali tiene una.
3: Ya, ahorita.
4: Si ella arranca la T-Cross y dice, bueno, ya nos vamos para el mar. Ya, entonces, agárrense, muchachos, póngase cinturón, todo, ya lleva la hielera, todo listo. Y ras, play y acelera.
2: Vaya cosa.
4: Vaya, Magali.
2: Está hablando fuerte, Magali. Vaya, mira, ya me la imaginé en la T-Cross, Magali. Mira, bajando allá por el camino a Surf City, cuando empezás a ver en el paisaje el fondo, el que se empieza a asomar, el Océano Pacífico de nuestro querida Puerto de la Libertad.
5: ¡Ay, cócteles!
2: Ya me la imaginé.
4: Sí, ajá.
2: Y en esa se baja a comprar el coquito, ¿entendés? Uy, se me olvidó la...
4: minuta.
3: La minuta. Sí. No se puede faltar.
1: Se le destrabó la gina a la tía.
3: Gina Bal.
2: La gina.
0: Recuerda que este sábado estaremos en el Encuentro La Libertad, Surf City.

0: O como bien dice mi querido buen Jaime,
1: sí,
0: grabar ahí el momento en que nosotros vamos a dar a conocer la frase del día.
2: Correcto.
0: De hoy.
2: Sí, Isabelita, que es una parempezareña y una oyente que escucha la radio El Salvador en todo momento.
0: Le dio
2: ella,
0: el tip.
2: Sí, ella ya lo hizo. Un día de estos dejó grabando y ya la mandó, ya la tenía lista.
0: Exacto.
2: ¿Verdad? Entonces, de hecho, le puede dar copia a más de alguno de sus amigos, porque también hay muchos que están participando en esta gran promoción. Lo único que tiene que hacer, no se preocupe, si todavía no tiene usted cupones, vaya a comprar el diario El Salvador. Mientras más diarios El Salvador, más posibilidades, porque si compró 10, una cora cuesta, nombre, son 10 cupones.
0: 250.
2: Claro. Tiene 8, 7 días le quedan.
3: Sí, ¿verdad? Ya casi.
2: Imagínate, no puede ser.
3: No se queden fuera.
2: No, por favor, no van a estar el último día buscando diarios El Salvador.
0: Como buen salvadoreño.
2: Ya típico eso.
0: Como
2: no.
0: Buen
2: salvador. No, tampoco.
0: Como buen Jaime.
2: No, hombre, no. No, hombre.
0: Todo a última hora.
2: Como buen Jaime. Un gran cariño.
0: Buen salvadoreño. O es español ahora.
2: No, señor.
0: No.
2: Así dejémoslo, no vaya a ser que me vaya a ofrecer cato usted también.
0: ¿Por qué?
2: Porque como se pelearon en el Real.
3: De un pleito que hubo.
2: Sí, hombre, Valverde,
3: chisme,
2: Valverde y Chomení, en un entrenamiento se agarraron primero a palabra y después a empujones.
3: Fíjate.
2: Entonces se hizo viral este asunto. En el segundo episodio, Chomení viene y ¡pum! Un catazo y lo dejó dormido a Valverde. Entonces ahora hay situaciones que dicen que el vestuario del Real Madrid está destrozado, hay un problema de comunicación, sobre todo de orden. Y ahora dicen que están pidiendo a Mourinho, y Mourinho está con ganas de regresar al Real Madrid.
0: Ya está, señor.
2: ¿Ah?
0: ¿Ya está?
2: ¿Qué?
0: O sea, que usted está con noticias de hace 2 semanas.
2: No, yo no sé si le van a llegar al precio a Mourinho.
0: Usted me viene a decir a mí.
3: Late news.
0: Probablemente. Ya está, Mourinho.
2: ¿Cree usted?
0: Ya está,
2: Mourinho
0: ya está.
2: Real Madrid.
0: No. El día de ayer,
2: ajá,
0: don Florentino Pérez le llamó personalmente a José Mourinho y le dijo: necesito que vengas.
2: Mm.
0: ¿Ya?
2: No lo sé, Rick.
0: Así como se recuerda usted, uh-huh, hace años atrás, que hizo lo mismo y llamó a Fabio Capello.
2: Sí.
0: Y llegó Fabito Capello a ordenar el Real Madrid. Entonces, va a llegar José Mourinho a ordenar el Real Madrid.
3: Vale.
2: Bueno, habrá que ver, porque lo que se estaba mencionando era que sí, que Mourinho llegue, pero Mourinho le va a decir:
0: no, señor, ya está,
2: tanto
0: ya
2: venimos
0: está,
2: para que
0: ya
2: pueda
0: está,
2: hacer.
0: Ya está, ya
2: obrigado.
0: Está. Lo que deberían de estar preocupados,
2: ajá,
0: son los del Barcelona.
2: ¿Por qué?
0: ¿Ya?
2: ¿Por qué, señor? Si el domingo les vamos a pintar la cara. 6 goles.
0: ¿Cuánto apostamos?
3: Ay, no, otra vez. No, y ni siquiera ha pagado
0: ¿entonces?
3: La crema.
2: ¿Y qué hago?
0: ¿Entonces?
2: ¿Qué hago? Mire. No, que no nos suba.
0: Vaya, vamos a hacer una cosa.
2: Ajá.
0: Vamos
2: ay,
0: a hacer una cosa.
2: Va,
0: yo creo
2: en libras de crema.
0: Yo,
2: no botellas. No botellas.
0: Yo creo en mi equipo. Yo
2: sí
0: creo en mi equipo.
2: Ajá.
0: ¿Vale? Yo creo en mi equipo. Le voy a poner una apuesta fácil.
2: Ajá.
0: Si usted pierde, ¿ya?
2: O sea, si gana el Real.
0: Si gana el Real, usted en la frente se va a poner el símbolo del Real Madrid, el escudo del Real Madrid. Si yo
2: tatuado,
0: pierdo, ahí con un sticker.
2: Ajá.
0: Si yo pierdo, uh-huh, me voy a poner el sticker
2: en toda la cabeza, señor.
0: Tengo un dron,
2: le vamos a pedir a Rafita
0: el dron.
2: O una cámara cenital para que nos tenga ahí.
3: Vaya, mira, pero nosotros deberíamos de también exigir
0: hacer apuesta. Ah. Ay,
3: Si usted quiere hacer apuesta,
0: háganlo.
3: No, yo no. Dice si usted pierde, si usted gana, pero si empatan, digamos,
2: ajá,
3: pierden los dos.
2: Pierden
3: entonces,
2: los
3: ¿qué
2: dos
3: podrían hacer?
2: Exacto.
3: A eso me refiero.
0: Espérame, ¿algo que quieren decir por aquí?
2: Adelante.
4: Buenos días.
1: ya me dio risa lo que comentan de la crema.
2: Ajá. Sandrita.
1: Jaimito le va al Madrid, imagínense, y no está al tanto de las noticias. Nah. ¿Cómo ahí es está. Eso, Jaimito?
2: Oiga, no, yo le voy al Barcelona.
1: ¿Y coles? Ay, no, qué tremendo. Eso solo usted se lo cree.
2: Tan linda. Sandrita, así como está jugando el Barcelona, aunque no tenemos al mejor del mundo actualmente, que es un cipote, que apenas tiene 18 años. ¿Cuánto?
0: La pues mire, el viejito está en la MLS. No,
2: el viejito acaba de recibir a uno de sus grandes personajes de la infancia,

0: conversaciones ya están.
1: No, no, ahí
0: ya
1: hay,
0: está.
1: Ya hablaron.
0: Por
1: eso es cierto.
0: Está pasando, pues.
2: Jaime bueno, Martínez.
3: Sí, está no.
2: Cerremos este
3: por
2: capítulo.
3: Favor.
2: Porque quiero seguir disfrutando de esa buena música que nos están dando los parempresareños.
1: ¿Cómo no?
2: Para irnos para Surcy. Hoy vamos a hacer. No, dice Astrid y Jaime que desde hoy.
1: Sí.
3: Yo digo que desde ahora, mira.
1: Agarremos vuelo.
3: Sí. Sí, porque a las 11 va a estar el team, ¿sabes?
1: Sí. Sí.
3: Vamos, desde ahora llegamos justo
1: buscamos
3: para la hora del almuerzo.
1: Un hostalito cercano.
3: Ahí hay cantidades
1: sí, hombre,
3: de
1: cierto.
3: Hostales y de todos tamaños para todos los gustos.
1: Podemos
3: y ya.
1: Aprender a surfear de un
3: sí,
1: solo.
3: No.
1: La 112.
3: Ajá. Sí, vaya, la 112. Vale. O nos vamos temprano mañana y como es sábado, de una para el domingo. Vale. Hay que aprovechar el viaje, mira. Y como ahora estamos poniendo música para bajar a Surf City, ahí te acabo de mandar una.
2: Vale.
3: Saúl. Que me recuerda tanto cuando yo iba a la playa con mis papás y mis abuelos.
1: Ajá.
3: Esas son las que sonaban.
2: No.
1: Bueno, esa puede sonar en la T-Cross cuando usted se la gane.
3: Sí, esa sonaría si la T-Cross, por ejemplo, se la ganara mi papá o mi mamá. Me los imagino así, pero obviamente nosotros no podemos participar, ninguno.
1: Sí.
3: Ni un empleado público puede participar, pero ustedes sí se acuerdan de esta canción.
1: Sí, hombre, buenísima.
2: La banda de Costa Rica.
3: Sí, hombre, mira. Camino a Surf City mañana. Anímese y vaya usted a participar y a ser testigo de la ruta del centenario. Lleve todos sus cupones.
1: Qué ganas de una minuta. Ay, ay, qué rico. Sí, una minuta. Sí.
2: Bien olímpicamente me dijo que no quería.
1: Sí, sí,
2: dice que no.
1: Se fue por la tangente.
2: Yo solo lo dejé.
1: Démole.
2: ¿Estás seguro?
1: Pues sí, sí, solo es.
2: No,
1: o sea,
2: no, está seguro.
1: Hay que buscar quién
2: está
1: nos va a hacer.
2: Está seguro.
1: Sí.
2: Después de esta.
1: Va.

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1: 7:32 a.m.
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0: 7:41. Pregunta por aquí Ricardo, ¿a qué hora sale todo el contingente para el centro comercial El Encuentro en Sur City?
1: ¿A qué hora sale?
0: ¿A qué hora sale? Porque quiere unirse a la caravana.
2: Eso. Eso. Es
1: muy bien, bienvenido. Nos vamos a las 8 de la mañana.
0: 8 de la mañana, allá lo veo. 7:41. Así como usted lo escuchó, el día de mañana la ruta del centenario llega a El Encuentro La Libertad, esto en Sur City. Ya lo decía Ítalo, está por San Blas.
1: San Blas, correcto. Ahí lo va a ver, ahí va a ver y va a escuchar, va a decir, ahí donde escuche la buena música, el buen ambiente, ahí está.
0: Ahí está el pelón del vídeo.
3: Eso.
1: Mira, qué bonito, qué bueno.
3: Llévese un sombrero para que no vaya a venir todo.
1: Mira qué chivo eso.
3: Anaranjado el
1: lunes. La leyenda, Saúl Morales, el pelón del beat.
0: Sí, porque dijo. Porque también va a estar Saúl Villatoro. ¿Ya?
1: Sí,
0: va a estar. O sea, es como
3: de repente. Coyac 1 y Coyac 2.
0: Es que los dos. Y los dos son.
1: Es cierto, los dos se llaman Saúl y los dos son pelón.
0: Sí, los dos. Yo por eso hoy me quité la barba. Sí.
3: Buenísimo, está bien.
0: La dupla explosiva próximamente. Coming soon, como dice.
3: Me gusta eso. Lo chivo es que usted mañana, si tiene alguna duda, mire, fíjese que aquí tengo este cupón. Vea el correlativo. Ah, no, ahí va a ir todos los expertos, ¿verdad? Para ayudarle, para asistirle. Mire, no ando lapicero, no se preocupen. Mire, aquí le ayudo a llenar.
1: Exacto.
3: ¿Verdad?
1: No hay
3: para que cualquier duda que tenga. Su cupón va debidamente llenadito, ¿verdad? En regla y lo mete ahí al buzón.
1: Para que no haya ningún problema.
3: Correcto.
4: Ahora lo puede encontrar en la página 75 de Diario El Salvador, justamente en la sección de deportes. Ahí va a encontrar el cupón del día de hoy con el respectivo correlativo para que lo llene. Y atención para los que vayan a la ruta del centenario Surf City, Centro Comercial del Encuentro, mañana con nuestros compañeros de la estación del centenario. Lleven todos los cupones que por alguna razón no hayan podido completar o llenar de fechas anteriores, y con muchísimo gusto el staff de la radio del centenario les va a ayudar a completar esos cupones. La idea es que participen.
3: Claro, solo tiene una semana. Después se eligen a los 10 finalistas y luego ya todo el rollo para el fin de mes, el 30, la prueba ya de resistencia. Uno de esos 10 se va a llevar la camioneta.
1: ¿Y el domingo? ¿31?
3: ¡Ey!
0: No, ese día lo vamos a celebrar.
3: Es
0: a
3: cierto.
0: A lo grande.
1: Que salvadoreño.
0: El día.
1: Con la boca.
0: Ajá. La buen salvadoreño. Mire, Jaimito.
3: Adelante, señor.
0: Mañana me voy a sentir así como cuando estaba coleccionando el álbum del Mundial.
3: Ajá, cabal.
0: Quiero verle.
3: Correcto, tal
0: enseñe,
3: cual es.
0: Enseñe, quiero ver si usted tiene la misma frase. Enseñe.
3: Mire, me hace
0: pero
3: falta
0: a lo buen salvadoreño.
4: Enseñe.
0: Vaya, dígame, vaya, mire. Usted
3: esta
0: tiene.
3: No la tengo.
0: Deme fíjese. Copia de esta.
3: No. Ah, aquí está esta, venga, mire, yo no sé qué. Sí, si no tiene tijera, mañana le vamos a ayudar a cortar también.
0: Buena idea.
4: Se recorta, se llena, se todo.
3: Lleve tijeritas.
1: Gracias por eso, porque no la tenía. Tenía lapiceros, pero no tenía tijera.
3: Unas dos tijeritas o seis.
0: O una regla.
3: También.
0: Una regla, porque la regla se pone así.
3: En buen salvadoreño.
0: En buen salvadoreño.
3: Bien arrancadita.
0: ¿Qué está? ¿Ah? No, ya alguna para empezar. No, abuela, así no. No. Sigue le dando play ahí a la canción.
3: La cosa es que el cupón vaya, pero íntegro, ¿verdad? Recuerde que hay interventorrete. Ahí, sí, esa interventoría es importante para poder revisar. Después no va a decir, hey, pero es que no me dijeron cómo era. Cuando comenzó la promoción, ¿se acuerda? El 7 de abril aparecían las bases de competencia.
1: Todas las bases de competencia.
3: Y ahí estaba todo. Ahora nosotros les estamos ayudando.
1: Si no me equivoco, creo que aparecía en la página número 42 el cupón y 41 la base de competencia.
3: Sabemos que muchos de ustedes han ido desde que apareció el primer ejemplar que tenía el cupón, lo han ido guardando y los han ido a dejar. No sé cuántas veces han ido a dejar los cupones, y otros van a aprovechar de pronto para llevar el montón de una vez.
4: Sí,
3: de una mañana.
4: Vez. Han sido, ¿verdad?, más prácticos y han ido acumulando los cupones.
3: Correcto.
4: Y bueno, cuando sea la oportunidad, van al Centro Comercial del Encuentro que les quede próximo, o a lo mejor van a aprovechar la ruta del centenario, los llevan todos y los depositan de una vez.
3: Eso es la mañana.
4: Idea, mañana allá en Surf City. Y hoy estamos poniendo música justamente para ese trayecto, para bajar a Surf City mañana. Estamos armando la playlist, así que ya recibimos bastantes propuestas.
0: Mi querida Sarita. Sarita,
3: ¿qué dice Sarita?
0: Mi querida Sarita nos saluda desde el occidente del país.
3: ¿Qué tal, Sarita?
0: No me ponga esa carita pendiente, mi querida Sarita, porque lo mencionábamos igual la semana pasada que arrancaba la ruta del centenario. Fue en San Miguel.
3: Así fui a la Perla de Oriente.
0: Este fin de semana nos toca Surf City.
3: Exacto, ¿ya? La Libertad.
0: Pendiente. Usted no se tiene que despegar por nada del mundo del 969 porque puede ser sorpresa que un día le estemos tocando la puerta ahí en Occidente, o sea, en Santa Ana.
3: Bueno, y la frase para hoy, se pregunta usted, atento porque hay un audiólogo. Cuando escuche esa señal como de alerta, se tiene que preparar para anotar, ¿verdad? Le decimos la frase. Oiga, puede grabarla si quiere también.
1: Exacto, ¿verdad? Importante, los cupones salen en Diario El Salvador.
3: Correcto.
1: Aquí le decimos nosotros la página, como por ejemplo hoy es 75. Los cupones son en Diario El Salvador.
4: Por ahí pregunta alguien que dónde se encuentran los buzones en Santa Ana, en el Centro Comercial El Encuentro, ¿ok?
3: Sí.
4: En todos los centros comerciales El Encuentro de todo el país, ahí se encuentra un buzón de Radio El Salvador para participar en este sorteo de la T-Cross Volkswagen. Así que ahí están, todos están próximos. Y para los que viven acá en San Salvador y se están preguntando, bueno, pero yo no puedo ir a Surf City mañana porque trabajo tal, no importa. Aquí mismo en Radio El Salvador usted puede encontrar un buzón para que deposite todos sus cupones aquí.
3: Así es,
4: en Radio
3: estamos,
4: El Salvador,
3: el Foro Alfa, ponga ahí Foro Alfa, le aparece, si no la calle Libertad, en el número 100, al tope, en Buen Salvadoreño, al final, atrás del Centro Comercial Plaza Merliot, estamos
1: justo, pero es que viene a dejar y ahí nos... Bueno.
3: Colinda. ¿Qué?
1: Colinda.
3: Ajá, correcto.
0: Oli, mi querida Iris. Oli, ya dieron la frase. Estaba en reunión, dice. No, todavía
3: tranquila,
0: no. Todavía no. Carol Odir, ¿qué dice mi querido Carol?
5: Hey, good morning, Showtime.
0: Hello.
5: Hey. Happy Friday. Hey, yo honestamente, si me ganara la Tricos, pero no puedo participar porque son reglas internas, políticas de la compañía. En fin. Pero yo comenzaría con la fiesta privada, man. Así de todo, con todo el bajo y con todo el estéreo que tenga esa camionetona. Fiesta privada y ¿qué pues? ¿Quién dijo miedo? Felicidades para todos, saludos.
3: Tiene lógica,
4: gracias.
3: Tiene
4: gracias. Sí. Me encanta.
3: Sí, sí.
4: Bien, Carol.
3: Muy bien, Carol.
4: Bien, buena canción.

0: Vamos a aprovechar para saludar a todos los parentesareños. Carla Figueroa, Ismán Calderón, mi querida Marali Blanco, por ahí andaba mi querido Zurdo también. Vero, que nos ha dado ahí su propuesta de qué canciones podríamos programar el día de mañana, que vamos directamente hasta el centro comercial El Encuentro, Sur City. Ahí nos, Verónica nos da su sugerencia. Esta era la que nos decía Odir que él pondría.
1: Sí, está, fiesta privada. Está bien ad hoc porque es una fiesta privada dentro del carro, pues. La sí. Primera manejada es una sensación maravillosa. Mira, sí.
2: ¿Qué es cuando vas vos a la playa, digamos? Hace de caso que vas en la T-Cross. Sí. Con tu familia y van de fin de semana a pasarla bien, rico. Uh-huh, uh-huh. ¿Qué es lo que usualmente no debe faltar en tu mochilita cuando vas por ahí?
1: Bueno,
2: tres cosas que no deben faltar. En tu mochila,
1: en la de Jaime. Mochila, fíjate, una toallita.
2: ¿La toalla, la playera o toallita de mano?
1: No, una toalla, no playera. Yo no soy muy de tomar el sol, pero sí una toallita mediana.
2: Mediana.
1: Ajá.
2: Ok.
1: Agua.
2: Siempre.
1: Agua siempre. Y una frutita.
2: Con eso ya estás hecho.
1: De ahí ya estoy hecho con eso. Sí,
2: para ir a la playa.
1: No necesito.
2: Lo demás no te importa.
1: Cosa. No.
2: Demás. ¿Y en la de Ítalo?
3: Solo la gorra y un poco de efectivo.
1: Es que no, con los hombres no tenemos tanto. Sí. Ustedes deben llevar un maletón. Porque sí.
3: ¿Qué más, verdad?
2: Sí, eso sí, lo aceptamos. Es cosa necesaria.
1: La barnibolsa iba todo. O sea, ¿qué metes ahí, Astrid Ávalos?
2: De todo lo que se te ocurra.
1: Puedes imaginar.
2: Yo lo acepto. Ajá, o sea, yo voy bien, sí, bien armada, correcto, para la playa.
0: O sea, lleva que traje dos trajes de baño, más, lleva toalla, más. lleva toalla para está la toalla.
2: Mira,
0: el complemento es la toalla grande, la toalla mediana y está la pequeña para andar ahí en lo que anda caminando. Sí, correcto.
2: Llevo, por lo menos, depende de la cantidad de día que uno va a estar en la playa.
3: Una noche, vaya.
2: Una noche llevo tres trajes de baño.
1: Okay. Dios santo,
3: vaya, está bien.
2: Porque para la noche se ocupa uno, para el día se ocupa otro y para el siguiente día se ocupa otro.
1: Muy bien.
2: Sí.
1: Ok.
2: A menos que no me quiera complicar, vaya. Pero usualmente me vas a ver, si es para una noche, tres trajes de baño. La toalla playera, obviamente. Luego tenés la pijama con la que voy a dormir. De repente dos mudadas de ropa normal, un short, camiseta. Para que de repente me salgo de la playa, de la piscina, ¿con qué voy a andar?
1: Sí, ahí
2: tengo que tener algo.
1: Se te llenó una maleta ya con eso. Ya ahí ya se llenó una.
2: Llevo dos mudadas. Ajá. Y con la que me voy a regresar para mi casa serían tres quizás. Luego tenés todo el tema del cuidado personal, el champú, el acondicionador.
1: Tus cremitas.
2: Cremas. Ajá. Si de repente mucho sol, hay que ponerse aloe, ¿me entendés? En la cara.
1: Bloqueador,
2: bronceador. Todo eso va.
1: Claro.
2: Todo lo que se te va, pastas de dientes, obviamente el cepillo de dientes.
0: ¿Cuántos pares de lentes lleva? ¿Ya que lleva?
2: Dos.
0: Lleva los lentes normales, ¿verdad? El uso diario, digamos, sí, para nosotros, sí, los que utilizamos lentes. Pero hay otros que llevan para la mañana, ¿no? Lentes oscuros. Para en la tarde ya los lentes un poquito más claros, ¿ya? O sea, ya iban ya dos pares.
2: Sí.
1: Sí, no, lo por ideal, lo menos unos lo tres pares.
2: Para mí sería dos. Y si me puede combinar con lo que con la ropita, no, mejor.
0: Eso, por eso, ahí va.
2: ¿Te fijaste? Sí, el día que fuimos a la Unión andaba un vestido verde y mis lentes eran color verde.
1: Está Victoria Beckham y Astrid Ávalos.
0: Astrid Beckham.
1: Es correcto.
2: Son pilas de las mujeres en general.
1: Muchas, ¿sabes?, que están escuchando, soy yo, debe estar diciendo más de alguna. Soy yo, Astrid.
2: Eso es así. Ajá. Y mientras más preparadas vayamos, mejor nos sentimos y mejor vamos a disfrutar.
0: Ahí le escribe Nahum.
2: Sí.
1: ¿Qué dice Nahum?
3: Astrid necesita un bellboy.
2: ¿Qué es eso?
3: No mayordomo, los que...
2: íbamos cargandito la
1: Mira, rutina. Lo chivo es que en la T-Cross el baúl también es bien espacioso, ahí te cabe todo.
2: Eso es lo primero que yo fui a verificar.
1: Ajá.
2: ¿Sí?
1: ¿Verdad?
2: Yo digo, bueno, por si en el futuro me puedo comprar una T-Cross, porque obviamente nosotros no participamos en el sorteo, pero de repente cuando conocimos esa T-Cross, nos entraron ganitas de tener una.
1: Bonita.
2: Mira, lo primero que voy a revisar, el espacio del baúl para ver cuántas maletitas
1: caben. Ahí te caben unos 10 neceseres de todo lo que llevas. 10
3: neceseres.
1: Ajá, porque ella lleva su neceser ahí.
2: Mira, luego tenés el tema de las sandalias. Sí. Ahí me he quedado todavía ni la mitad de lo que lleva mi maletita. Las sandalias, llevamos por lo menos unas 3 opciones, ¿sabes? De sandalias.
1: Según la combinación de lo que llevas puesto, porque obviamente tiene que...
0: Pero ese combina las Balco con todo.
2: Las Balco combinan con todo.
0: Sí, la parte de día, porque ahí dice, está también la noche,
2: que ya se pone ya. Sí, otra cosa.
1: Mira, y anillos y cosas así, llevas tu kit, tu stock de anillos
2: también. Sí, hay accesorios playeros también, pero usualmente yo, Astrid, soy muy poca para ponerme, solo Arito.
1: Ya veo, el stock de abanicos debe de unos 10 abanicos por lo menos. ¿Cuánto lleva?
0: Y un disco de Locomía.
2: El disco de Locomía. Uno, hay que llevar el ¿cómo se llama? La bocinita para...
1: Sí, claro. El parlantito para oír música. Muy bien.
0: Baterías.
2: También.
0: Baterías.
2: Baterías, estas cosas. Sí, para cargar los celulares, cualquier cosa. También van ahí. Sí. Y si el paseo incluye que debemos cocinar y llevar, esas son otras 2 maletas malas que voy a tener que llevar.
0: O sea, lleva el carbón, lleva el aceite, lleva
2: claro
0: la...
2: Claro que sí.
1: Mira,
2: la hielera con las bebidas, sí.
1: ¿No has considerado ponerle un remolque al vehículo?
0: No se iba a decir.
1: ¿Verdad? Así. Porque sería chivo llevarlo así como...
0: Ampliar la parrilla.
1: Ajá. Le pones y se nota.
2: Por poquito.
1: Es Astrid la que va a ir.
2: Sí, yo lo acepto. Yo lo acepto.
0: Dice Magda.
1: Sí.
2: El botiquín.
0: Ajá. El botiquín.
2: Esa.
0: Mercadito también dice.
1: Necesario.
0: Que no también. Se le vaya a olvidar el botiquín. Sí, sí. Ya tenemos el botiquín.
2: También.
0: Para día y para noche.
1: Exacto.
2: Para día y para noche. Va al botiquín, Magda.
1: Va al botiquín.
2: No está exagerando, va. ¿Qué dice? Astrid necesita unas tres maletas solo para su ropa. No, es que no llevo solo ropa, llevo cosas que se pueden necesitar, ¿me entiendes?
1: Sí.
2: Pero yo sí lo acepto, soy de verdad exagerada para llevar cosas cuando salgo de...
1: Vaya, lo chivo es que usted, así como Astrid, que lleva un montón de cosas, la primera vez, el primer viaje de la T-Cross va a ser algo impresionante. Solo tiene 7 días. ¿Qué está esperando? Vaya a buscar ahora los ejemplares. Mire que se agotan rápido. Yo ya lo comprobé. Bien temprano ya no hay en los estancitos a donde buscas en los supers. Donde está Diario El Salvador, se están así de agotando.
3: Hay en supers, hay en gasolineras, hay en... restaurantes de comida típica.
1: Ajá.
3: Digo, para no hacer la publicidad, pues.
1: Sí.
0: En el food court.
3: No, en el food court también hay, pero ¿cómo podría definir este restaurante donde en algún tiempo del año venden las donas al 2x1?
0: Ahí está.
1: Sí, sí, sí.
0: Correcto.
1: Bueno, lo chivo es que usted tiene oportunidad. Si no ha coleccionado, no es coleccionarlos, tiene para ir a dejarlos a los buzones. Dice, yo tengo varios. Pues sí, pero ¿qué está esperando? Los centros comerciales, el encuentro. Mañana va una banda de amigos que son del staff del Centenario. Van 5, ¿verdad?
0: 5.
1: Cómodamente, correcto, en la camioneta.
0: Fácil.
1: Y le van a estar ayudando. Ahí va DJ Saulito, va a ir Sergio, va también Rocky, va Ítalo,
0: ¿sí?
1: ¿Verdad? Va Saúl Villatoro, o sea que no hay pierde. Ellos le van a estar diciendo, miren, necesito que me dé copia de tal cupón, de esta, sí, hombre, mire, aquí está, y no es cortada, venga, le voy a ayudar, mire, quiero un abrazo, lo abraza, nos tomamos fotos con la T-Cross, todo.
0: Dicen nuestros queridos amigos aquí o amiga, bueno, hay cupones en farmacias, yo ahí los compro, desde Santa Ana, saludos, pendiente Santa Ana, porque
1: eso
0: puede aparecer
1: La T-Cross.
0: Pin explosivo.
1: Ahí puede ir, Borusías, aquí estamos ayudándole, la forma como le vamos a ayudar a usted, llenando los cupones que aparecen en el diario El Salvador, solo 25 centavos. Venga, señora, con mucho gusto. Un abrazo. Y ahí están. ¡Ey! ¡Atentos!
0: Después de la pausa.
2: Pues.
0: Después de la pausa.
4: 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Esta es la hora.
5: 8:02 a.m.
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0: Me siento como que estuviese por el lado de Oriente. Dicen por aquí, saludos desde la Unión. ¿Dónde está mi gente de Oriente? Así como cuando estoy en la discoteca, ¿eh? ¿Dónde está mi gente de Oriente? Repórtense.
1: La Unión.
0: Me gustaría saber dónde nos sintoniza en la parte de Oriente. Estamos hablando de San Miguel, Morazán,
2: Usulután,
0: uh-huh. Del mero San Miguel. ¿O de qué parte de la Unión, amiga? Buenos días, dice, o buenos días, mi amigo. Yo iré a dejar todo juntos.
2: Eso. Vaya, qué buena idea.
0: Amiga, está mi amiga, Lau.
2: Excelente.
0: Así que para toda mi gente de Oriente que en este momento está sintonizándonos, mándenos ahí un saludo. La Unión Sur, dice. Ok.
2: Bye. Nice.
0: Mándenos un saludo ahí. Queremos saber en qué parte de Oriente nos escucha.
2: Allá por Surf City 2.
3: Lindo.
2: Un tamaño.
0: Precioso. Ustedes fueron y no me llevaron. Está bueno. Yo solo ahí.
2: A Elicacalfi.
3: Te recordamos, Saúl, que te quedaste dormido.
0: Ese durmió, exacto, señor. Esa se la tengo guardadita ahí a mi querido. Vaya, dice Morazán Norte, eso. Dice Magda.
2: Saludos, Morazán Norte. Bonito.
0: Florcita, buenos días.
3: Flor.
0: Repórtense. Quiero saber de qué parte de Oriente me están escuchando. Nos están escuchando. ¿Qué más? Dicen, queremos las frases. Vamos a ver. ¡Hello!
4: Hola, buenos días. ¿Qué tal? ¿Cómo están?
2: Bien, mucho gusto.
4: Un bonito día. Un gusto saludarlos desde San Francisco Gotera. Wow. Te saludo, Saraí.
0: Vaya, Saraí. Sí, saludos. ¿Qué más dicen por aquí? Hello.
5: San Miguel.
2: San Michael. Yeah. Buenos días.
0: A ver qué dicen por aquí.
6: Santa Tecla presente.
0: Eso. Hola, buenos días. Quiero la frase, dicen. Ahorita. ¿Quieren la frase? ¿Ya están listos para la frase?
7: ¡Estamos listos, hurra!
3: Atención, tenga usted su lapicero, su libreta, donde sea que anote, porque este es el momento en el que compartimos la frase correspondiente al viernes 8 de mayo. De nuevo, por favor, el audiólogo. 100 años y una camioneta de regalo, solo Radio El Salvador. Repito. 100 años y una camioneta de regalo, solo Radio El Salvador. Bye.
0: Bueno, ahí está entonces, celebración del Día de las Mamis, mi querida Claudia Montoya, dice, los escucho desde el Instituto José Damián Villacorta.
2: Ay, qué bonito está ahí celebrando a las mamis, Claudita.
0: Bueno.
3: Qué belleza.
0: Gracias a mis amigos y amigas que se están reportando también desde el oriente del país. Queremos saber en dónde nos sintoniza, también en el occidente, también para aquellos que van por la zona de la Libertad. El día de mañana, recuerden, la ruta del centenario llegará nada más y nada menos que al encuentro La Libertad Sur City. ¿Qué vamos a llevar? Bueno, vamos a llevar muchos premios, entre ellos les recuerdo que tenemos los vasos especiales
2: edición limitada
0: de el centenario.
2: Correcto.
0: Si usted se quiere ganar una sombría, también va a tener la oportunidad del día de mañana. Si usted quiere sentirse parte de Radio El Salvador, también quiere que nosotros le pongamos ahí el sticker, la calcomanía, mañana es el día en que usted puede llegar.
2: Fabuloso. Bueno, va Rocky Moreno, Sergio Rivera, el sensei de la música. Va Saúl Villatoro, Saúl Morales, el que está en los controles en este momento, y el gran Ítalo Sigüenza, para que le ayuden a usted. ¿Tiene alguna duda? Mire, no tengo la frase de tal fecha. Ah, no se preocupe, aquí la buscamos. ¿Cuál Panini ahí buscando las tarjetas? Sí. Inmediatamente, mire, pero no puedo recortar. Aquí hay tijera, mire, recortemos, tranquilo. Quiero una foto en esta camioneta. Una igualita se va a ganar usted. Solo le quedan 7 días. ¿Qué está esperando? El día 16 de mayo vamos a seleccionar a los 10 finalistas que a fin de mes van a tener la oportunidad el 30 de mayo de llevarse esta T-Cross maravillosa. Dígame, ¿quién le regala un carro? Nice. 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
3: ¿Qué dice Ad Vitam?
0: ¿En qué horario estará mañana en el centro comercial? Dice.
3: A partir de las 11 de la mañana, ¿ok, amiga? 11 de la mañana en el Centro Comercial El Encuentro en Surf City. Allá va a estar el team de Radio El Salvador.
0: Allá los veo. Ya me imagino. Mire, aquí le traigo un coquito a don Jaime.
2: Ay, qué rico. No se hubiera molestado, gracias. Qué rico.
0: No, pero mañana va, modo fin de va a estar conectado.
2: Modo fin de va a estar conectado también. Ahí está el señor Nomo, se lo pueden llevar y lo dejan perdido. Mañana. Porque la verdad que no nos ayuda para nada.
3: No, igual que Canelo lo dejaste. ¿A dónde lo fue a depositar?
2: El lunes se los traigo a Canelito. Pues mira, se me ha perdido ese animal, vos.
0: Allá en Sur City 2 lo debían dejar.
2: El lunes se los traigo. Con suerte.
0: La camisa del Madrid.

0: Dice Omar, ¿qué parentesco tiene el señor Nomo con Yoda?
1: No sé si ellos son cercanos, pero creo
0: de
1: que...
0: De diferente planeta.
1: Ajá, los gnomos han tenido algo que ver con los Ewoks. Ah, con, ajá, a saber, la verdad.
0: ¿Pero en qué le hayan parecido? ¿En la nariz o qué?
1: En la barba, quizá. Pero miren, mañana se los voy a dejar en el baúl y aprovechen para sacarme esa gallada.
2: No, porque, sea así.
0: ¿Por qué ya no lo aguanta?
1: Es que no me... Viene en modo Cristian Castro. A hacer nada, básicamente. No se han dado cuenta.
2: Pero mira, ajá. Pero te da su compañía.
1: Sí, eso sí, pues eso un mundo en donde uno precio. La soledad. Ajá, correcto. Pero, bueno, si ustedes quieren compañía mañana, vayan por favor al Centro Comercial El Encuentro. Ahí está por San Blas. En La Libertad van a estar mañana parte de nuestros amigos y compañeros de la familia del staff del Centenario. ¿Qué es lo que van a andar haciendo? Bueno, le cuento que desde el 7 de abril se lanzó una super mega promoción a través de Diario El Salvador, en donde aparecen todos los días, han estado apareciendo cupones que usted tiene que llenar con sus datos personales y luego escuchar la frase del día. Cada día hemos tenido una frase. Usted la escuchó hace un momento en la voz y comentarios de Astrid Ábalos y usted ya la anotó. Confírmenme, por favor, si ya anotaron la frase de hoy, porque de pronto puede sonar, pero no sabemos si con nosotros o con Rocky o con cualquiera de los que están en este momento en la programación especial de Radio El Salvador.
0: Aquí me los quieren saludar.
3: ¡Hola! Hola. Buenos días. Estás de Radio El Salvador.
1: Hola, Leti.
3: Nos estamos reportando de aquí de la zona occidental, Sonsonate.
0: ¿Qué? Vaya, Sonsonate, por cierto. Por cierto, por aquí también Florcita le dice que desde Santa Ana nos sintoniza, ¿ok?
4: Santa Ana. Vaya, en realidad sí, parentesco como tal no tiene.
1: Ajá.
4: Pero los dos sí ya son personas sabios y de muchos años.
1: Eso sí.
4: De acuerdo a lo que he buscado aquí, uh-huh, el señor Nomo tiene 399 años.
1: Sí, eso es lo que me habían dicho la vez pasada, pero yo no le creo mucho. Yo creo que es más Matusalén que otra cosa. Él tiene sus 800 años. Pero bueno.
2: Mira, el otro día, a propósito del señor Nomo y tal.
1: Ajá.
2: Vos, como sabemos que Jimmy tiene como
0: cierto... alter egos por ahí. Ah, yo pensé que tiene más de 120 años.
1: No, tampoco.
0: Mira, no, porque dijo,
2: el otro día me salió en el TikTok un fulano ahí que había captado en cámara un grupo como de siete duendecillos, como lo que vos viste.
1: Sí.
2: Y estaban en un bosque abajo de un árbol, como vos lo describiste, y estaban en una
1: safari
2: bien loca.
1: Mira, bien raro.
2: Y los agarró.
1: Los tomó,
2: los grabó.
1: No te puedo creer.
2: Sí.
1: Y entonces.
2: Nada, solamente.
1: Mira, yo recuerdo con lujo de detalle.
4: Y hasta
1: la
4: aquí el comentario random de hoy, gracias.
2: Perdonen, es que yo tiendo a...
1: No, está bien.
2: A disociar bien feo.
1: Ahora, si usted quiere llevar al Nomo cuando gane la T-Cross, pues usted solo venga a dar una vuelta aquí y nos pasa llevando. Eso sería chivo, que de pronto nos agradezca ya llegado el momento. Pero lo primero es que tiene que llenar los cupones, ¿sí no? ¿Para qué?
4: Aquí el señor Nomo, yo necio con eso.
1: Sí, sí.
4: Que vive en el bosque, cura animales y respeta el medio ambiente, dice.
1: Sí, en el imposible se pierde. Allá se queda.
4: Agarra Dios, mi muchachito. Sí.
0: Igual al papá.
4: Igual al papá,
1: cabrón. El viernes aparece. Qué barbaridad. No,
0: igual al papá. No. No, porque en el caso usted sería el papá.
1: Mire, el papá. No, somos grandes amigos. Yo no sé en realidad qué es lo que le pasa a él, pero lo cierto es que mañana los podría acompañar. Sí, les cabe ahí en
2: serio.
1: Sí. Santi Cross.
4: No es cierto.
1: No
4: es cierto.
1: Uy, qué feíto se mira.
2: Aquí les estoy mostrando, sí. ¿Verdad? Esto que les digo yo que vi de este fulano que subió su video a TikTok, en donde él decía, maravillado, de que los había encontrado en una reunión ahí en Veracruz. Pasó mira. Esto.
4: Mira. Y así eran los
1: que viste. No, los que yo vi eran morenitos, pelo largo. Y no,
4: ¿así?
1: No,
4: sí, esos son mexicanos y los que vos viste eran salvadoreños.
1: Sí, correcto. Okay. Se veían así, mira, no, y un poco panzoncito.
2: Y mira.
1: Sí, de verdad.
2: Y es más, hasta en los noticieros salió y cosas, mira, según esto, ¿verdad? Pero ahí tenés, mira, para que no te sientas solo.
1: No, está muy
2: que
1: bien.
2: Que solo vos mirás esas cosas.
1: Me parece
2: ahí
1: bien.
2: Ahí está
1: sí,
2: otro.
1: Voy a contactar a este influencer.
2: Para
1: a ver
2: que
1: qué
2: se
1: dice.
2: Cuenten historias y hagan un grupo de apoyo.
0: Un grupo de apoyo. Dice, buenos días, muchachos, un saludo especial para ustedes. escuchándolos desde Atiquizaya, Huachapam.
1: Eso. ¿Qué Atiquis busca? Atiquizaya.
2: Eso.
1: Ah, es sí, no me la podía. El que Atiquis busca, Atiquizaya.
0: Ah, sí, sí, está. Johncito ahí manda el sticker de el
1: señor Nomo.
0: El señor Nomo.
1: El señor Nomo.
0: Sí. Pero es que en la barba se parecen.
1: ¿Ah? Es bien chero de el Junior de John, de Manuelito Andrés. Ahí debe andar Manuelito. Ey, mira, te va a quedar bien si llegas a ganar esa camioneta. ¿Cuántos cupones has depositado ya, John? ¿Ya llevas varios? Te quedan 7 días todavía. Sí. ¿Verdad? Hay que ponerse las pilas.
0: Vaya. Uh-huh. Dice por aquí, buenos días, los escucho en Polorós, La Unión.
1: ¡Wow! ¡Hasta Polorós!
0: Ok. Susanita, ¿qué dice? Buenos días, señor Nomo. Yo ya llevo 600 cupones, dice.
1: Susana, wow, Susana.
0: ¡Qué bien, Susana! Susanita, ¿dónde nos sintoniza? ¿En cuál de los centros comerciales el encuentro los ha depositado ahí, mi querida amiga? Ajá. Uh-huh. Buenos días, dice, estoy en el trabajo, pero tengo una pregunta. Adelante. ¿A qué horas darán la frase?
1: Ya la dimos.
0: Ya la dimos, ya pero la dimos, pendiente del turno de Rocky Moreno, así el es. Padrino del Nomo.
1: Así es, el Guaca Guaca.
0: El Guaca,
1: el
0: no.
1: Guaca Guaca Moreno.
0: No,
1: guaca,
0: no es
1: porque
0: el
1: Guaca Guaca Moreno.
0: El ¿verdad? Peregrino, él es el peregrino.
1: Porque le gusta Shakira, no sabía. Sí, amigo de Shakira.
0: Vaya, dice Susanita que ha sido en el encuentro Valle Dulce, dice. Y también ha venido a Radio El Salvador.
1: Muy bien, Susanita, muy bien. Aquí puede venir también, aquí hay un buzón esperándole. Si no pueden ir a los centros comerciales el encuentro, aquí estamos, sobre la calle Libertad, o si no ponga Foro Alfa. Y aquí lo esperamos.
0: A lo buen salvadoreño.
1: Así es.
4: A la par de Plaza Merliot, vaya.
1: Exactamente.
0: Es correcto. Pero el día de mañana.
1: Mañana sorpresas. Hay regalos. Ediciones especiales de unos vasos centenario.
4: Calcomanías.
1: Bonito.
4: Sombría.
2: Sí, ajá. Qué lindo.
4: Fiesta.
1: Sí. Musicón.
4: Musicón ahí con el pelón del
2: beat. Saúl Morales. Lleva todo su equipo, su tecnología.
1: El pelón del beat.
0: Sí, es que
1: Pero en México, lo
0: que pasa es que en México hay un DJ que también es conocido como el pelón del micrófono. Porque entonces, también rapea.
4: Entonces usted, el pelón del beat.
0: Sí, pues sí, para nada.
1: Me gusta, no, a lo Claudio Yarto debe rapear. Exacto.
4: Pero no habla con extraterrestres, ¿no?
0: En la noche.
1: ¿Ha visto alguno?
0: En la noche. Es que yo conozco un amigo que los sábados habla con uno. Al mediodía, ¿no?
1: Ah,
0: no.
1: Dios santo. Usted dice Ronaldito. Ronald viene a la una.
4: A la una.
1: ¿Verdad?
4: De una a tres. Sí.
1: Ajá, exacto.
4: Tropi hits.
1: Sí, es normalmente él trae un perolón de sopa de pata.
0: Salúdenme así.
1: Ajá.
0: Saludos, Mercedes. Es que dice que nos escucha a escondidas.
2: Mercedita, saludos.
0: Escucha Mercedes. A escondidas, dice. Bueno, 8 de la mañana ya con 25 minutos. Esta es otra del playlist.
1: Bueno, uy, sí, esa la habían pedido.
0: Sí, ya tenía días de no escucharla. Sí.
4: De los grupos que no he podido rever y ya vinieron dos veces.
1: No, sí, hombre.
4: No he podido.
1: En agosto del año pasado estuvieron. O sea,
4: sí, es cierto.
1: Sí, sí, sí.
0: Yo ya tengo varios en la lista que.
1: Sí,
0: este mes no voy a ir a ver a varios.

0: 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En El Salvador, esta es la hora.
1: 8 de la mañana, 30 minutos.
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0: Vaya, mira, esto que están escuchando es como
1: el teaser.
0: El teaser.
1: Así es.
0: De la canción que aquí dicen mis compañeros que otra vez Shakira se llevó la canción del mundial. ¿Por quién decide eso? Es ha ido más veces ella al mundial que el, su ex.
1: Hagan cuentas.
0: Ya contaste.
2: Ha participado más ella que Piqué.
1: 20 años lleva en el rollo mundialista. Comenzó en el 2006 haciendo la canción para el mundial de Alemania.
2: Y lo peor del caso es que las tres canciones con los tres mismos ritmos, latinos, urbanos y africanos, las tres.
0: No, o sea, entiendo.
2: Más de lo mismo.
0: No entiendo, ¿por qué es otra vez Shakira?
1: Yo o no sea... es que la defienda, pero es que en realidad es el mood mundialista, las canciones de Shakira, el Waka Waka, ¿de dónde se lo...? Es que es bien difícil no encontrarle a esto
0: el baile. Ahí tenía
1: puede ser,
0: morenitos estos, uh-huh. Bien bonito.
1: Lo cierto es que Shakira se vuelve a ya coronar.
0: Ya basta.
1: Tal vez es el último ya para ella.
0: Generaciones. Mira, ahí está la Rosalía. Sí. ¿Sabes? O sea, hay mucha gente que seguramente tiene mucho que aportar. Porque Shakira ya basta.
1: ¿Cómo lo ves, Saúl?
0: Suelte los mundiales.
3: Gracias, Shakira. Por participar.
0: Gracias, ¿verdad?
3: Sí,
0: no,
3: la verdad
0: es que pues sí.
3: ¿Saben qué? Solo falta que saque otra versión donde ya la acompañe Pitbull. Y ahí va a ser el acabose de todo. O Wyclef, ¿se recuerdan?
0: Mira, ya que el mundial va a ser... todavía hay más tela que cortar aquí. Tenés un mundial que va a ser en Norteamérica... habiendo artistas de primer nivel estadounidenses, mexicanos también, ¿por qué no?
1: Bien, sí.
0: ¿Sabes? Con los que pudieron haber echado mano ahí algo interesante para poder...
1: canadienses también. Tenés. The Weeknd está ahí.
0: Vaya.
1: Sí, por ejemplo.
0: Tenés. Ajá, de dónde agarrar y el mundial es ahí. Uh-huh, ¿por qué Shakira?
1: Sí.
3: Vaya. Explique.
2: La FIFA, y esto lo anunció hace un par de meses atrás, si no es que más... que va a ser un disco del mundial. Uh-huh. Ahí conocimos la que ustedes dijeron, la de Belinda con Tiny y Los Ángeles Azules, que se llama Por Ella.
1: Correcto.
2: Es del mundial. Esta otra que se llama Echo y esta otra que se llama Lighter.
1: Sí,
2: esos son los sencillos del disco del mundial. Ahora, Shakira es la canción principal del mundial.
3: Es correcto.
0: Por enésima vez.
3: Echo es la canción, yo les mencionaba, estábamos platicando un poquito fuera del aire.
1: Ajá.
3: Echo era la canción que interpretó Daddy Yankee y Chencia.
1: Que tiene buen vibe, buen ritmo, la verdad.
3: Ya se las voy a programar.
1: Se siente.
3: Y estaba también la de Belinda y Los Ángeles Azules.
1: Esa la sentí como que no entendí.
0: No, eso ya lo siento, ya la veo muy locales.
1: Sí.
3: Y ya luego estaba la de Lighter, que era la que Jelly Roll y Karim León. Habían sacado. Son tres las que van ahorita. Con la de Shakira serían cuatro. Falta todavía... digamos que una más del disco completo.
2: El disco completo. Sí, lo que mencionaba Jaime es cierto, porque el lanzamiento oficial de la canción que va a ser la principal es el jueves que viene.
1: Correcto, exacto. Sí, Shakira, yo creo que le vale bastante el peso que acaba de dar un concierto que batió récords. Ya Lady Gaga había estado en Brasil, pero no había logrado lo que logró Shakira en este último.
2: Creo que el único que le gana a Shakira en eso es Rod Stewart, que tuvo 3.5 millones. O sea, ganarle a Rod Stewart va a estar difícil.
1: Sí, la verdad.
2: Superó a Madonna y superó a Lady Gaga, creo.
1: Bueno, usted comente también si le parece que Shakira esté siempre presente en los mundiales. Yo me quedo con el Waka Waka y hasta ahí.
0: Yo también.
1: ¿Verdad?
0: Waka Waka, chao.
1: Sí.
2: Hips Don't Lie, no.
1: No.
3: Esta es la de Daddy Yankee.
1: Se siente mundial ahí en esa canción hoy.
3: Pero es que todos llevan el mismo ritmo.
0: Todos llevan el mismo.
2: Urbano, africano...
3: Paremos de contar. Porque la de Belinda anda casi por el mismo ritmo. ¿Ya?
2: Urbano, africano, latino. ¿Ya? Así lo definen.
1: Sí, lo raro es eso, que Pitbull está como esperando quizás entrar a su momento. Ya debe estar listo.
3: Se me hace que no, dice. La canción del mundial para este año.
1: Ajá.
3: ¿Estamos a cuánto? ¿30 días?
1: Sí, menos.
2: 16 o 17 es el primer partido.
0: Sí. ¿Quién arranca sí, el...?
2: Más o menos. Es México con Sudáfrica, creo.
3: Ah, sí. Ya. Por ahí.
0: ¿Su equipo, DJ Saúl?
3: Sí, por supuesto. Vamos apoyando ahí siempre. Forever, 100%. Sí, ¿por qué?
1: Va a llevar la camisa de Cuauhtémoc, ¿verdad? La
3: no,
1: de
3: Cuauhtémoc va a llevar. Estoy esperando que comience el Mundial para venir con mi camisa oficial.
1: Ah, bueno. 11 de junio.
0: Está bien.
1: 11 de junio es.
3: Es el... Dice por aquí... No, Shakira ya no, dice Fabricio. Gracias, ¿verdad? Fabri.
0: ¿De Next. De chance a los demás.
3: Next, pues, dice... también aquí lo dice el buen Nahum, que no, no mucho. Es que... Si ustedes fuesen los encargados de la México, FIFA Sudáfrica, y les dicen, Jaime, tenemos tres países sede, ya lo mencionábamos, México,
1: Canadá
3: y Estados Unidos. Haga una canción, Jaime, ¿qué artistas pondría?
1: Bueno, buscaría el más mediático de México, tendría que ser el que está de moda en este momento. Híjole, está bien complicado. Pero es que tendría que pensar en las generaciones.
3: Cómo unir. Yo le he dado la opción. Necesito una canción. Deme tres artistas. Ítalo Sigüenza, tres artistas. Y Astrid, tres artistas. Adelante.
2: Primero sería Luis Miguel, Jon Bon Jovi, Avril Lavigne.
3: ¿Va? Ahí está. Ahí está.
1: Yo agarrara a Maná. Ajá. A The Weeknd.
3: Ok.
1: Y es que está en debate también. Bruce Springsteen me agarrara.
3: ¿Ya?
1: Sí. Sí, es variopinto, pero es que nunca. Imagínate lo que saldría de eso.
0: Lo que pasa es que yo tendría que tomar en cuenta todos esos sonidos que anda buscando la FIFA, que son los mismos de reír y llorar que oímos en todas las canciones. Entonces por ahí tendrían que andar también. Entonces. Tipo Bruce Springsteen, no siento que vaya a cuajar. Y a Luis Miguel peor.
1: Pero mira, aquella canción de Italia, ¿te acordás de Italia 90? Para mí es una de esas cancionzazas.
0: Te voy a decir, estoy pensando cuáles serían mis tres. Honestamente, de sí, México, sí. No sé a quién poner porque no sé quiénes están, ¿sabes? Ahorita como para...
1: Timbiriche.
0: No sé, de México no tengo idea. Ajá. Si alguien puede ayudarme aquí a proponer, pues se lo agradecería. En Estados Unidos yo pondría a Snoop Dogg.
1: Vaya. Snoop Dogg, vaya. Sí, es un género que le gusta mucho a la humanidad.
2: ¿Y de Canadá?
0: Ahí tenés muchas generaciones.
1: Ahí de Canadá
0: generaciones. Pues solo se me ocurre Justin Bieber, ¿verdad? Pero obviamente, para que vaya a ser la gracia que fue a hacer allá en el Coachella, no queremos.
1: Para
0: ¿no?
1: mí debería de ser un artista del lugar donde es el mundial. ¿Por qué de Colombia? ¿Qué tiene que ver Shakira con Estados Unidos?
0: Por eso te digo, o sea, nada no, que ver.
1: Exacto. Lo que pasa es que es mediática también está la del momento en este instante, porque a Benito, aunque Benito es estadounidense también
0: vaya,
1: de alguna manera.
0: Por ahí podría andar la cosa.
1: Sí.
3: ¿Saben de quién va a ser la última canción del disco? ¿Eh?
1: ¿No?
2: De Benito.
3: Benito.
0: Va. ¿Por qué no se la dan al hombre? Acaba Benito de ganarse todos los Grammys de la vida.
2: Dele la principal.
0: Dele la principal.
2: Es cierto.
3: Benito.
2: Es cierto, apoyo
1: eso. El bonus track va a ser, no sabemos con qué va a salir, con una su salsa, o a saber con qué.
2: Sí. Coldplay es el primer show del medio tiempo.
1: Es correcto.
3: Carlos Ceseña, Shakira ya es nuestra novia de los mundiales. Y soporten.
0: El acaso.
1: Okay. 20 años ya. Sí.
3: Deberían de escoger a Bruno Mars. No sé si él haya participado en algún momento, pero a mí él sería uno de los artistas.
1: ¿Bruno Mars?
0: ¿También?
1: Bruno
0: ¿No
1: Mars.
0: Está
1: mal?
0: ¿También?
3: Bruno Mars.
1: Sí, sí.
3: ¿Ya?
1: Sí.
3: Bruno Mars, Luis Miguel y The Weeknd.
0: ¿Vale? Ahí, eso sería
3: tengo,
0: los tuyos.
3: Y tengo los tres casi el mismo beat, el mismo estilo y Miguel. El mismo ritmo.
0: Luis Miguel.
3: Sí, Luis Miguel.
0: No lo veo yo, fíjate.
3: Deme
2: así
3: otro.
2: Tipo,
3: deme
2: una cancioncita otro, así deme, tipo suave.
3: Deme otro, suave. Otro representante en este momento de todos los mexicanos.
0: México, no sé, no tengo idea.
2: No. Alejandro Fernández.
3: No, no, no, no, no, no, no, no, no, no, no, no, no, no, no, no, no, no, no.
1: Ey, Cristian Nodal.
3: No, no, no.
0: Es que tenés...
2: Grupo Frontera.
3: No, no, no.
0: Fuerza Regida.
3: No, señores.
1: Los Ángeles Azules ya hicieron algo que estuvo raro.
3: Sí, pero les y poniendo un poco de ejemplo aquí a lo que dice Eneida.
1: Al Buki Mayor metiera.
3: Eneida. Eneida. ¿Ya? Por ahí anduvieron. Entonces
2: Marco
3: sí,
2: Antonio
3: por eso, sí. Pero no me van a poner a un Alejandro Fernández. Alejandro Fernández no. El que tenía el poder era Don Vicente. Alejandro.
0: Para empezar,
3: Don
0: Vicente. Baja la cámara.
3: Don Vicente.
0: Sí,
3: no, es que él no
0: baja
3: mucho.
0: La cámara.
3: Sí, no mucho.
0: Sí, no, sí, de acuerdo. No, Alejandro Fernández ya basta también. No, pero es, Luis Miguel.
3: Es el sol de México, el representante.
0: Pero no da, no da. ¿Ah? Necesitamos música así medio loca para el mundial.
3: Y que Luis Miguel no ha sacado nunca una canción fiestera.
0: No, vaya, lo vas a poner a cantar el reloj y toda esa vaina.
3: No, esas son las que ustedes han escuchado.
0: Es como me digas que vas a poner a Ricardo Arjona. No da.
3: ¿Quién dice
0: para
3: que no?
0: Para el mundial, señor.
3: Cuando Guatemala sea sede, puede ser.
0: Fíjate.
1: Ya cuando él haga reggaetón.
3: ¿Ya?
2: Jamás va a ser reggaetón, dijo él. Jamás.
3: No, no, jamás.
1: No, sé mucho de la trayectoria, pero sí debe ser algo
2: el
1: interesante.
2: El buen basquetbolista este.
3: Es un entonces, gran de los Estados Unidos, si estuviera. Bueno, Bruno Mars dicen, ok. Justin Timberlake, ok, llevan el mismo ritmo. Pero, ¿y si estuviera Michael Jackson? ¿Pondrían a Michael Jackson?
2: ¿Te imaginas una canción de Michael Jackson?
0: Claro, Michael sí da.
3: Pero Michael Jackson,
0: daría.
3: ¿Por qué?
0: Daría.
3: ¿Por qué? Explíquenme por qué.
0: La música que...
3: Lo mismo Luis Miguel.
0: Baja la cámara, Saúl.
3: Lo mismo Luis Miguel. Lo mismo Luis Miguel. Los sexy boys, dice.
0: Lo siento mucho, pero Luis. No.
1: Sí, vaya.
2: Los capibara de Oriente.
3: Ya vamos a hablar con producción, porque ¿cuánto tenemos para el mundial? ¿Cuánto falta para el mundial?
0: ¿Cuánto
3: falta? Un
2: 32 días.
3: Mes más o menos.
0: Yo digo que saquemos última de la última producción de los capibaras. Sí, sí. Tal vez entra ese disco.
1: Como un bonus track, así.
3: Vaya, dice.
2: Después de la de Benito.
3: Dice Juan Carlos, y tiene razón también. Post Malone podría ser uno de los que puede cantar.
1: Sí, ¿ya? Sí.
3: Post Malone. Va. De ahí, o si fuese mujer. No, Madonna no. Pero no, hay opciones.
0: No.
3: Espérame. No. Pero hay opciones. Uh-huh. En femenino sí hay opciones. Podría ser Madonna. Dua Lipa. ¿Ya?
0: Va, la Dua Lipa. ¿Ya?
3: Lady Gaga.
0: Siento que por ahí va.
1: Lady Gaga. Sabrina Carpenter. Podría, de pronto.
3: Y ¿quién más?
2: Dua Lipa me gusta.
3: Taylor Swift. ¿Ya? También.
1: Pero fresa.
3: No, pero hay opciones. ¿Ya?
0: Sí.
3: En cambio, en masculino hay menos. Por eso decía yo. O lo hacen de bandas. Ok. Uh-huh. Entonces pongo a los Rolling Stones.
1: Mira. Pero son.
3: Bon Jovi. Pondría Bon Jovi.
1: A los Red Hot Chili Peppers.
0: Mira, yo. Sí, ¿sabes qué?
3: ¿Ya? Pondría a Bon Jovi, pondría a Molotov.
0: Madre mía. Mira, yo lo que haría es prestarle a los hermanos Flores, ¿me entiendes?
3: Ah, no, ese sería.
0: Hay una gran comunidad de salvadoreños allá en el norte.
1: Los hermanos Flores con Bon Jovi.
0: Flores.
1: La bala featuring John Bon Jovi.
3: ¿Ya?
1: Versión el mundial.
2: Versión. Mundial 2020, FIFA 2026.
3: Sí, sí, y la Lucero a la par de Nori. Lucero.
0: Lucerito.
3: ¿Y qué tiene contra Lucero? ¿Qué tiene contra Luis Miguel?
0: Tampoco.
1: La Alejandra Guzmán.
3: La
1: Ale Guzmán.
3: No, no,
1: no. La Ale, podría ser.
2: La Alejandra Guzmán, pero con Paulina Rubio.
3: Y es Team Paulina Rubio.
0: No, tampoco.
2: Para que se agarren de los.
3: La Alejandra Guzmán, Paulina
2: Rubio. Y en los coros, Eric Rubín.
0: Yo me quedo con los hermanos Flores para el mundial. 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
3: Vaya, los Tigres del Norte, vaya.
1: Ey, los Tigres.
2: Buena.
3: Va a decir,
0: No. Disculpas, pero no.
3: Ya los Tigres del Norte hicieron con Juanes. Hicieron con Paulina Rubio.
2: Con Zac de la Rocha hicieron una.
3: Y también con el primo de Tío James, Residente.
1: También Residente. ¿Ya? A Natalia Lafourcade, ¿no? A
3: Natalita Lafourcade.
1: Natalia sería
3: también
1: chiva. Se echó una sucumbia bonita. ¿Ah?
0: No, tampoco.
1: No, ¿crees
0: y
1: que
0: me
1: no?
0: encanta Natalia Lafourcade, sí. pero no da. No da, hombre. Acordate de lo que anda buscando la FIFA.
3: ¿Por qué?
0: Los sonidos que anda buscando la FIFA, el estilo, la vibe que anda buscando la FIFA, ponele.
2: Pero es que eso sería lo bonito, o sea, el contraste. ¿Se imaginan a Luis Miguel con una canción africana?
1: Sí, no, lo que lo pasa imagino. Es que tiene que ser un disco que tenga o sea, más de 10 canciones, vaya, pues, por lo
3: entonces,
1: menos.
3: Sí. Si no es, si no es Bruno Mars, pongamos a Pharrell Williams.
0: Ah,
3: no
0: sí.
3: da, no
0: claro
3: da,
0: que da.
3: Porque
0: mil
3: ni canta.
0: Veces, mil
3: ni
0: veces.
3: Canta.
0: Claro que sí
3: no canta.
0: Canta.
3: No canta, si todo lo, se lo hace la inteligencia artificial.
0: Claro que canta, mi Pharrell no me lo toques.
3: Ahí está, ahí está.
1: ¿Eh? Ya iba a saltar, está,
3: ya sabía que iba a saltar.
0: Discúlpenme, pero no.
3: Entonces ponemos a Pharrell Williams, ponemos a Alejandro Fernández y a Justin. Y a Justin Bieber.
0: Y a los hermanos Flores.
3: No, no, no, ese ya
1: y
3: el
1: a
3: remix.
1: Dr. Dre quiere poner también.
0: Dr. Dre.
3: Sí, pero no, Snoop Dogg también ya hizo música con una banda.
1: Ah, sí, claro.
3: Sí, hizo un reggaetón, no se recuerdan. Sí. No, si es que
1: bueno, Snoop Dogg y le hizo un guiño a Nori, ¿se acuerdan? Yo creo que ahí viene una colaboración.
3: Por ahí puede aparecer.
0: Sería genial vos poder oír una cosa de esas. Definitivamente. ¿Quién
3: dice,
0: anda por ahí?
3: Mercadito Móvil. Si es para el Mundial, no se llamaría La Bala, se llamaría La Barra. Dice, ah, ok, ahí está bien.
2: Sí, con la banda de Sergio Lizárraga.
3: Sí, correcto.
2: Snoop Dogg, qué maldición.
3: Sí. Buenos días, dice. Ah, los Black Eyed Peas. Yo, pero a Will I Am lo pondría más como productor. Porque ese señor no, sí les
0: momento,
3: sabe dar el
0: como productor, mi Farrell, disculpa.
3: ¿De qué?
0: Pharrell
3: no,
0: Williams
3: Pharrell
0: es productor de productores.
3: No, no, no es productor. No, no voy a comparar a Will.i.am con Pharrell. No. Pharrell Williams anda vendiendo carteras. Will.i.am sigue haciendo música.
1: Gracias, gracias a Dios que en la T-Cross no van mañana juntos.
3: Exacto.
1: No, porque
3: Pharrell Williams anda vendiendo carteras.
1: Sí,
3: Will.i.am anda haciendo
0: Me
3: música.
0: Has ofendido.
3: ¿Ya?
1: Qué barbaridad.
3: Voy a pedir cambio para otra semana. Voy a buscar cambio para la semana.
0: Debe de haber un ranking ahí.
1: ¿Sabes qué me gustaría? Una especie, ajá, como Quincy Jones cuando hizo Weird to World, pero una canción que aglutine, imagínate, unos 40 cantantes, como estamos haciendo, una lista de México, una lista de Canadá. Y una lista de Estados Unidos.
3: Esa gran idea que acaba de mencionar Jaime, creo que a ninguno de la FIFA
1: le ha
3: pasado
1: a
3: la mente.
1: Infantino, hombre. Le voy a dar mi teléfono y nos comunicamos.
3: De hacer una canción al estilo We Are the World, pero ya para el Mundial.
1: Para el Mundial. Pues miren, sí, porque la pelota lo une
3: Vaya, al aquí
1: mundo.
3: Me están dando otra.
1: A ver.
3: Otra fusión. Tal vez le gusta a Astrid, dice.
1: ¿Cuál?
3: Los Temerarios, Mark Anthony y The Weeknd.
1: No. Escucha, lean esto. Le falta Los Caminantes. Escuchen. Si bien Will.i.am ha creado alguno de los mayores éxitos del pop de la historia, Pharrell Williams generalmente es considerado mejor o más influyente porque su sonido revolucionó la forma de producir pop y hip hop.
0: Va, le quedó claro, no lo dije
3: pero
0: yo.
3: Pero sigue vendiendo carteras.
0: No, señor.
3: Sigue vendiendo carteras.
0: No,
3: ¿por qué decís que vende carteras?
0: No, porque él le encanta llevar la contraria.
3: No.
0: Pharrell Williams es el mejor productor en términos de influencia cultural, respeto técnico, además canta súper bien y futurista, el hombre lo tiene todo, además de guapo, porque a mí me encanta.
3: Ah, bueno.
1: Lo que pasa es que
3: ya le vendió una cartera.
1: Tienen emprendimientos, tienen emprendimientos, se dedican al tema de la moda y todo.
0: No, entonces, el hombre es,
1: Farrelito anda unos morralitos.
0: Sí, lo el ganador, y pónganle a cualquiera, y no lo digo yo, ahí lo acaba de decir Ítalo, ¿verdad?
2: Sí, eso es lo que dice.
0: Will.i.am es bueno, pero, sí, pero Farrell es mucho mejor.
3: La inteligencia artificial le sacó esa información ahí.
1: Mañana anda Farrell Villatoro allá en...
2: Farrell Villatoro en La Libertad.
3: Mañana, señoras y señores. Nos tenemos que ir, señoras y señores.
0: Le puedo contar todos los premios que tiene también.
1: El lunes, Astrid,
3: por favor.
0: Sí, ya me quedé picada.
2: 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Allá vamos a andar con muchísimas dinámicas, premios. Y por supuesto, ya lo hemos dicho, pero lo insistimos, si usted tiene cupones que no ha llenado, llévelos.
1: Sí,
2: llévelos. Ahí vamos a hacer todo lo posible para que usted tenga más oportunidades de que esa T-Cross sea suya.
3: El versus de la próxima semana.
2: Ajá.
3: Farrell Williams contra Will.i.am.
2: Vaya cosa. Pero vamos a tener que hacer teams.
0: Solamente tiene 13 Grammys a 7. Esa es la gran diferencia.
3: En los Estados Unidos. Will.i.am es a nivel mundial.
0: Espérate, pero falta uno. ¿A quién más le vamos a poner? ¿Somos tres? Farrell, Will.i.am. ¿Y quién más sería?
3: Karim León.
1: No, no, pongámosle a Pitbull.
0: Para el lunes. Para el lunes.
3: A Pitbull.
1: Pitbull salió hasta en los cereales. Porque productor, si también.
0: Es productor.
1: Sí, señor.
3: Ese es un avance de lo que vamos a tener el martes. El martes. La
1: próxima semana.
3: Nos da gusto que ustedes se rían con nosotros. Nos escuchamos el día de mañana.
1: Así es.
3: Timbaland, dicen.
1: Hey, Timbaland. Bueno. Vaya, vaya. Pues. Negociemos ahí a ver qué pasa.
3: 11 de la mañana nos encontramos en el Centro Comercial El Encuentro La Libertad.
1: Yeah.
4: 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En El Salvador, esta es la hora.
5: 9 de la mañana, en punto.
4: 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Es el turno de Can't Buy Me Love. Lanzada en 1964, es uno de los clásicos más contagiosos de The Beatles, con un ritmo vibrante, guitarras brillantes y un coro inolvidable. La canción refleja la confianza y el carisma de la banda en plena Beatlemanía. Más allá de su sonido alegre, transmite un mensaje claro: el amor y la felicidad no se compran con dinero.

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2: Muy buenos días, soy Ricardo Portillo y estas son las noticias. La Policía Nacional Civil capturó a Walter Alexander Hernández Bautista, alias Blader, miembro de la 18 Revolucionarios en San Pedro Perulapán, en Cuscatlán Norte. El sujeto cuenta con tatuajes alusivos a la estructura criminal y será remitido por el delito de agrupaciones ilícitas. El programa Dos Escuelas por Día continúa modernizando los centros educativos en todo el territorio nacional. Este viernes 8 de mayo alcanzó la intervención número 703, correspondiente al Instituto Nacional de San Antonio Mazaguat. Los estudiantes de la institución ubicada en San Antonio Mazaguat serán beneficiados con modernas y funcionales instalaciones. El cantante Miguel Bosé emitió un mensaje de agradecimiento a los salvadoreños que asistieron anoche a su presentación en el Gimnasio Nacional José Adolfo Pineda como parte de su gira denominada Importante Tour 2026. El país sigue posicionándose como un destino clave para artistas internacionales. Durante la mañana, el cielo estará parcialmente nublado con probabilidad de lluvias en la cadena volcánica alrededor del mediodía. Para la tarde y noche, se prevén precipitaciones y tormentas en sectores de la cordillera volcánica, la zona montañosa norte y algunos puntos del área metropolitana de San Salvador, principalmente en Santa Ana y Chalatenango. El ambiente continuará cálido durante el día, con vientos entre 10 y 20 kilómetros por hora, informó el Ministerio de Medio Ambiente.
0: Internacionales.
2: A 37 aumentó la cifra de fallecidos tras la enorme explosión registrada esta semana en una fábrica de fuegos artificiales en el centro de China, según informaron los medios estatales este viernes. El accidente se convirtió en uno de los siniestros industriales más mortales ocurridos en el país en los últimos años, mientras las autoridades continúan las investigaciones. Un rayo provocó un incendio que destruyó una vivienda en Tylertown, Mississippi, en Estados Unidos, durante las fuertes tormentas registradas en la zona. Las condiciones climáticas severas generaron daños en distintos sectores mientras los equipos de emergencia atendían el siniestro. Hasta acá las noticias.
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¡Júpale! Buenos días, buenos días, buenos días. Llegamos a las 9 de la mañana con 14 minutos. ¿Cómo están? ¿Cómo andan? ¿Cómo van? Arrancamos un viernes más, el viernes 8 de mayo del año 2026 en sintonía de Radio El Salvador. Y tu programa Rocky al aire. Tenemos musicón. Tenemos la frase del día de la Chick Cross y muchas sorpresas. Por ahí a eso de las 10 de la mañana arranca el podcast más playero, Apulo Short. Con este de calores, vaya si vendría bien un bañito ahí en Apulo. Así es que, señoras y señores, acomódense, prepárense, repórtense al 768-29699 que comienza Rocky al aire.

0: de Ricky Martin, Bombón de Azúcar. Son las 9 de la mañana con 23 minutos, 9 con 23. A ver, pues pregunto yo.
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0: El reportero del clima, el único que te puede decir la verdad acerca de cómo estará el clima, las condiciones de este día, si habrá calor o no calor, con la autorización de Sandrita Martínez. Así es que, señoras y señores, bienvenidos al reportero del clima. A ver, les cuento, les comento, les informo que para esta mañana primaveral bella y sensual. Si por la mañana ves solecito y te dicen, ay, qué lindo día, Anthony, vamos, Candy, pues no se confían. El cielo va a estar medio bipolar, parcialmente nublado. Y ya para el mediodía la cadena volcánica va a empezar a recibir los primeros chubascos aislados. Por la tarde se viene lo bueno. En el occidente saquen la sombría en la cordillera Paneque y la Matepec porque ahí el agua va en serio. En el norte, la zona de Santa Ana y Chalate, prepárense porque al final de la tarde las tormentas van a estar de Mírame y No Me Toques. Y por la noche, pues no se guardan nada. El noroccidente y varios sectores del Gran San Salvador. O sea, ya te imaginas tráfico de viernes con lluvia en San Salvador, va a estar bonito. Vamos a tener nuestra ración de tormentas. El viento va a soplar tranquilo de 10 a 20 kilómetros por hora, pero el calor nos suelta, no nos suelta ni para dormir. Y todo eso es gracias a una vaguada que anda de visita por Centroamérica y no se quiere ir. Le invitamos a que vaya, pero no se quiere ir. Así que hoy probablemente la ropa no la puedas lavar, pero sí se te puede secar con tanto calor. En cuanto a las temperaturas, Nueva Concepción, 39 de máxima, 24 de mínima. La Unión y San Miguel, 37 y 38. ¡Úpale! La Libertad andará cerca, 36 y 37 grados. Y mañana vamos a el Encuentro Surf City. Dios mío, por favor, sálvanos. Santa Ana 35 grados y San Salvador 32, pero con sensación térmica de unos 42. Así que así van a estar las temperaturas para hoy. Recuerden siempre tomar mucha agüita, hidratarse. Hidratarse es importante y vital. Ponerse un bloqueador solar, buscar un aire acondicionado cercano y escuchar a buen volumen Radio El Salvador, la estación del centenario. Yo quiero saber cómo la gente de Oriente hace para no tener calor. Para calmarle un poco al calor, ¿cuáles son los métodos más efectivos que utilizan allá en Oriente? Repórtense al 7682-9699. Mientras, aquí te dejo un poco de Soda Stereo. Esta se llama Zoom y es de Rocky al aire. Buenos días.

0: 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En El Salvador, esta es la hora.
1: 9 de la mañana, 29 minutos.
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éxito más grande de Casey and the Sunshine Band, el himno Give It Up, casi se queda guardado en un cajón. Siempre es la misma historia, ¿no? En 1982, Harry Wayne Casey, nuestro querido Casey, compuso este bombazo inspirado en la energía de las pistas de baile del Reino Unido. Pero su disquera en Estados Unidos dijo, esto no va a pegar. ¡Qué error! Casey no se rindió fácil. Le compró los derechos de su propia música y lanzó la canción de forma independiente. La canción fue un hit mundial allá por 1983, pero en Estados Unidos tardó un año en sonar porque ninguna radio quería ponerla. Y la inspiración no fue una mujer, fue el público. Casey quería crear un coro pegajoso y el na na na na na na na na na na na para que la gente simplemente no pudiera dejar de cantar y saltar. Fue una de las primeras canciones de la era post-disco en demostrar que el ritmo funk seguía más vivo que nunca. Así que ya sabes, si hoy alguien te dice, no te rindas,

0: las 9:39, 9:39. Buenos días. Quimera. Hola, Eli, ¿cómo estás?
1: Rocky, buenos días. Confírmanos si va a haber Apulo Short.
0: Va a haber Apulo Short, va a haber. Así que le hago un llamado ahí a mis compañeros para que se apuren. Porque sí, a partir de las 10 de la mañana tendremos Apulo Short aquí en la estación del Centenario. Hola, buenos días.
2: ¿Qué tal, Rocky? ¿Cómo estamos?
0: ¿Qué dice Edgardo? Gusto
2: saludarlo.
0: ¿Cómo vas?
2: No, aquí en Oriente ya estamos acostumbrados.
0: Ajá.
2: Pero sí tomamos agüita suficiente.
0: Suficiente agüita es la solución. Saludito entonces. Repórtese toda la gente de Oriente y cuénteme cómo hace para quitarse ese calor de 39, 40 grados que anda ahí rondando. Y además, yo no sé, pero a mí me contaron un chambre, yo no sé si será cierto. La gente de Oriente que me lo diga, que me lo confirme, que un día estos llegaron a como cerca de 50 grados. Cuénteme. Son las 9:40, mientras te dejo con...

0: Llegamos a las 9:49 minutos. Es tiempo de una sección que nos encanta. No sé si reír o llorar. Dale, dale, amigo. Dale. Ah, espérate, que sí, si no
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0: Si no le abro el canal, es bien difícil. Ah, okay,
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0: No sé si reír o llorar, porque hoy te traemos una canción que seguramente te pondrá a llorar. Y es la música de Bon Jovi. Se llama Always, allá por 1994. No sé si llorar con Always de Bon Jovi. O no sé si reír con Gigi de Agostino y I'll Fly With You. Ustedes deciden al 7682-9699. Sí, a esta hora de la mañana nos ponemos a reír o nos ponemos a llorar. Así que marque. 7682-9699. Para ponernos a reír o para ponernos a llorar. Ahí depende del cliente. A ver, hola, buenos días. Hello.
2: Definitivamente, Rocky, quiero llorar.
0: Quiero llorar, ok. Carlita dice, Bon Jovi, please. Mándanos una notita de voz, Carlita, para ver si no sos inteligencia artificial. Marlin también mandó una notita de voz. Dice, procedo a llorar con esa canción de Bon Jovi. Vamos, 3-0, lo va ganando Bon Jovi. Dice Gianni, Rocky, yo quiero llorar. No, Gianni, todo va a estar bien, ¿ok? Le voy a hacer piojito para que no. Estoy en el working, dice. Bon Jovi. Va ganando 4-0. Hola, buenos días. Hello. Hola.
3: Buenos días, Rocky. Yo quiero reír.
0: 4-1, me parece. Juan Carlos dice Bon Jovi. 5-1. Hola, buenos días.
4: Buenos días, Roquito. De soltarla. De llorar. Bon Jovi.
0: Luli,
4: mi amor
0: querida.
4: Platónico para toda la vida.
0: Without you. Pensé que era yo, Luli. No, mentira. 6-1, hola.
5: Bon Jovi, Roquiño.
0: 7-1. Bon Jovi dice Joe Gomez. Yeah, we love you. Hola.
6: Yo quiero reír.
0: Eso. 8-1, lo va ganando Bon Jovi. Pero todavía hay gente que quiere reír. 8-2, entonces. Gracias, Mercedita. Mayrita.
7: Un poquito para llorar.
0: 9. Hola.
4: Roquito. Y ese es el amor platónico internacional.
0: Ah. Nacional es otra cosa. Está bien. Me parece, Luis. Ya me. Mil grado de resentimiento. Me iba a poner a llorar como esta canción. Señoras y señores, en nuestra sección, no sé si reír o llorar, hoy nos toca llorar con Bon Jovi.
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0: 9:58, 9:58.
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0: A esta hora de la mañana presentamos el reporte del tráfico. 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A ver, a ver. A ver, a ver. El tráfico a esta hora. Hay una tapadera abierta cerca de la Juan Pablo II y algunas personas se han ido ahí y se les ha estrellado la... se les ha reventado la llanta, así que precaución los que andan por ahí. ¡Epa! Ya estaba poniéndole falta aquí a algunos muchachos, pero ya viene a puro short a continuación. A los que se desplazan sobre el Boulevard Tutunichapa después del Hospital de Ojos buscando la 25 han puesto ya un túmulo exactamente donde sale la ruta 22 para que la agarren al suave, dice, sobre todo los motociclistas no van a salir volando. Eso repito, sobre después del hospital de los ojos buscando la 25 en la 49 hacia Metrocentro desde Los Próceres rumbo hacia Metrocentro. Los Próceres está topado, bastante topado. Y hay un accidente sobre la 25 Avenida Norte buscando la Fuente Luminosa. Cualquier información me van contando al 7682-9699. Antes de irnos a la pausa, les voy a poner esta joyita. Esta joyita de Van Halen. Se llama Can't Stop Loving You. Días de la mañana en punto. Qué espectacular es que te comuniques con nosotros al 7682-9699, la estación del centenario.

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1: 10 de la mañana, 4 minutos.
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3: Buenos días, soy Ricardo Portillo y estas son las noticias. Víctor Manuel López, de 70 años de edad, fue grabado en un video que circuló en redes sociales donde se le observa amenazando a una mujer con un corvo, por lo que fue capturado por la Policía Nacional Civil. El hecho ocurrió en el cantón Cutumay Camones del municipio de Santa Ana Centro. Será remitido por el delito de amenazas. En San Jacinto, San Salvador, la PNC capturó en coordinación con la Fuerza Armada a Yaciel Ernesto Soriano Delgado, de 25 años. Tras llegar al lugar para atender una denuncia por violencia intrafamiliar, el hombre intentó esconder un bolsón en el que fueron encontrados varios paquetes de marihuana y una balanza electrónica. Será remitido por el delito de tráfico ilícito de drogas. La intervención número 704 del programa presidencial Dos Escuelas por Día se lleva a cabo en el Instituto Nacional Monseñor Tomás Miguel Pineda y Saldaña de San Pedro Mazaguat, Departamento de La Paz. Con una inversión de $1.3 millones, elementos de la Dirección General de Centros Penales ejecutará estas obras que beneficiarán a los estudiantes de educación media de este sector. El Ministerio de Medio Ambiente informó sobre un sismo de magnitud 4.4 grados Richter a las 3:55 de la mañana de este viernes. El movimiento se registró frente a la costa de Aguachapán, a 38 kilómetros al suroeste de la Barra de Santiago, en Aguachapán.
0: Internacionales.
3: Un fuerte incendio se registró en una plaza comercial de Los Mochis, en Sinaloa, México, provocando una intensa movilización de equipos de emergencia y cuerpos de socorro. Las autoridades evacuaron a varias personas del lugar mientras continúan las labores para controlar el fuego y verificar posibles afectados. Las autoridades de Indonesia mantienen un operativo de rescate para localizar a 20 excursionistas desaparecidos tras la erupción del volcán Dukono. Según reportes oficiales, dos ciudadanos de Singapur y un residente de la isla de Ternate murieron luego de la actividad volcánica registrada este viernes. Hasta acá las noticias.
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0: Son las 10 de la mañana con 13 minutos, 10 con 13, como todos los viernes. A esta hora de la mañana nos quitamos el smoking. Ah, porque nosotros venimos a trabajar con smoking. Aquí no sé si te habían dicho.
1: ¿Cómo no?
0: El dress code. Entonces nos quitamos el smoking, nos quitamos los mocasines, el reloj carísimo de París, para ponernos un short.
1: Así como usted lo ve en televisión,
0: ¿no? Así como lo ve en televisión.
1: Así como lo soñó.
0: Para arrancar a Pulo Short, señoras y señores, bienvenidos a este podcast. Cada vez con menos integrantes.
1: Pero bien animados los que están.
0: es que lo que pasa es que hicimos una depuración por el presupuesto.
1: Ah, ¿cómo no?
0: Por el presupuesto hicimos una
1: depuración. Ah, pues gracias por tenernos en cuenta.
0: Es que vos no cobrás, entonces. Así que bueno, le damos la bienvenida a Arman DJ.
1: Gracias a toda la audiencia de esta mañana de viernes, por supuesto, para acompañarle con buena música.
0: Así es que prepárense al 76829699, porque aquí lo importante es que ustedes opinen.
1: Traemos, por supuesto.
0: Traemos un tema candente. Buzo.

0: chambita. Decía aquí en el micrófono, estás en sintonía de Apulo Short en Rocky al aire. Es tu momento de brillar. Dale.
1: Se me olvidó.
0: Estás en sintonía de Apulo Short en Rocky al aire.
2: Estás en sintonía de Apulo Short en Rocky al aire.
0: Ahora un poquito más lejos porque se oye el... Una cuarta, sí. Vaya, dale.
2: Ok. Estás en sintonía de...
0: ¿Por qué lo pusiste nervioso? Dale, pues.
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0: Short no, short.
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0: ¡Grande chambita, grande chambita, grande chambita! Y ya está Armand DJ en los controles. ¿Cuál pusiste?
3: No con esa. Lo sabes.
4: ¿La pusiste tú?
0: No, Armand. Primero.
5: Con permisito, aquí vamos a subir el volumen al micrófono.
0: ¿Con cuál ibas a empezar?
5: Es que fíjate que hoy está de moda en todos lados la canción de hacer. Bueno,
0: ¿cuál? Como, concéntrate.
5: La de la canción.
0: Tú puedes. Vamos Armand, no, tú puedes.
5: No. ya la había.
0: Se le trabó el hámster.
5: Sí, se trabó. No, vaya, esta, por ejemplo, mira, está muy de moda.
0: Ah, no, es nuevita esa.
5: No,
0: va a ser
5: esta,
0: éxito.
5: No, me refiero a que en todas las fiestas funciona. Cuando hay público conocedor de esta música. O
0: sea, nos estás diciendo que no somos conocedores.
5: No, ¿cómo no? Pero me refiero el hecho de conocedor de este tipo de música porque la bailó cuando tenía sus 20.
0: Ajá.
5: ¿Verdad? Pero hoy... Que llegan a una fiesta y dice, ya tengo entre 35 y 45, por ahí.
0: Y 75.
5: Por ahí, pero la disfrutan de igual manera y sacan los pasos prohibidos.
0: ¿Qué te parece si preguntamos a la gente canciones que te recuerdan a tus fiestas?
5: Claro, a la fiesta.
0: A tu fiesta.
5: A tu fiesta, correcto, la fiesta de la universidad o tal vez la fiesta del colegio.
0: De 15.
5: Sí, la fiesta de 15.
0: La primera de tus bodas.
5: Sí, por ahí.
0: La primera de tus bodas.
5: La primera de tus bodas.
0: Canciones que te recuerdan a tus fiestas. A ver, hola, buenos días.
6: Staff de Apulo Short, complazcanme con Rico de los Barrios Pobres.
0: Okay.
5: Muy bien.
0: Eli Mandanos, estás escuchando Apulo Short con Rocky y Armand, ¿verdad?
5: Sí, ahí está.
0: Y los que vayan incorporando, porque fíjate que aquí vamos a poner ya tarde algunos. Entonces, recuerden las canciones que se recuerden de sus fiestas. Vaya, chambita, decime canciones que te recuerdan de tus fiestas. Vas a decir vos alguna de hace como 2 años. Pero ajá, a ver. Espérate, pues, dale. ¿Ah?
1: Son funables.
0: Una gatita que le gusta el...
5: ¿Te puedo mover a otra canción ahorita? Ah,
0: dale, vaya, dale. Esta. Canciones que te recuerdan a tus fiestas.
5: Sí, esta no.
0: Y pues estuviste en Chivísimo.
5: Sí. En ocasiones, para ser muy honesto. En ocasiones estábamos
0: cuando,
5: ahí.
0: Cuando estaba
5: H. Bahía. Ajá. Y le poníamos el playlist de ellos. Aparte de sus canciones, algunas canciones brasileiras que ellos me recomendaban para seguir el movimiento, porque fíjate, obviamente
0: ya le vamos a pedir a Armand que nos cuente chambres de Chivísimo,
5: de H. Bahía.
0: Cuéntenos canciones que les recuerden a sus fiestas, señoras y señores. Son las 10:21, 10:21. Aquí estamos en Apulo Short. Hay que darle volumen aquí, mira, Armand.
5: Ah, cómo no.

0: Son las 10:28, 10:28. Hay muchos que ya,
1: ya quieren decirnos cuál era su canción favorita o sí, cuál era la canción que bailó.
0: Canción favorita de fiesta, dice. Me gustaría anotarme para la rifa del pastel. Hoy estamos preguntando canciones favoritas de fiesta. A ver, hola, buenos días. Salud.
2: Hola, buenos días.

0: Fíjate, dice, le saludo desde Santa Ana Centro, mi nombre es Kirian. Es la primera vez que me comunico con ustedes, aunque he sido fiel oyente desde hace algún tiempo.
1: Ajá,
0: me
1: qué bueno.
0: Me encanta la forma de cómo hacen radio y les agradezco la compañía que cada dan día a día de una forma tan genial. Gracias,
1: Kirian. ¡Eso! Se ganó los aplausos.
0: Ah, perdón.
1: ¡Eh! Ahí está, ahí está.
0: Saludos, Kirian. Un abrazo fuerte y saludos hasta Santa Ana Centro.
1: Yo quiero decirle a quien nos estaba pidiendo Ven Baila, lo que son canciones que de verdad sabemos que le va a recordar, pero ahí sí nos ponen un hilo el trabajo.
0: Si sí, queremos seguir trabajando, pero más adelante se la ponemos. Dice:
1: todos los días la frase.
0: Sí, tienen que estar pendientes. A ver, hola, buenos días.
2: La, la, la, la, la, la, la, la, la, la, la. Obvio que ella la canta, obvio.
0: I can't get you out of my head.
1: Kylie Minogue.
0: Kylie Minogue, buena frase. Buena canción, dice. ¿A qué hora la frase? Estoy trabajando y puedo decir que voy al baño. ¿A qué hora la hacemos, Armand? 11 y 20.
1: Por ahí. 11 perfecto, 20. Para salir a tiempo. Muy 11 bien.
0: 11 y 20.
3: Ajá. Es que soy tío. ¿Cómo me dijiste? ¿Por
0: qué? ¿Ah?
3: ¿Por quién iba a preguntar?
1: Wendy, ¿no será?
0: ¿El qué?
1: El del encargo, ¿qué iba a hacer?
0: Ah, Wendy, sí, Wendy. Sí, sí, Wendy. No, y Wendy. Yo me quedé.
1: Es que del Frozen iba. Por cierto, gracias a quien nos envió los Frozen la vez anterior, la semana
0: Mayrita,
1: anterior.
0: Mayrita.
1: Sí, se porta bien, muy bien.
0: Mayrita, aquí está,
2: Una canción que me recuerda a las fiestas es Mar de Emociones. Ya, cuando se celebraban los 15 años.
1: Bambo, bambole.
0: Conmigo, ven a Mar. Bueno, musiquita entonces, mi estimado.
1: La ponemos desde el inicio.
0: Hoy ¿cómo no? Me agarraron con el, así como cuando estás haciendo la maldad, ¿verdad?
1: Correcto.
0: Son las 10:30, después de esta vamos a la pausa y luego seguimos complaciendo la música que les recuerda a sus fiestas al 7682-9699 aquí en Apulo Short. ¡Uy!

0: Estudiando en vivo. La misma canción. Bueno, vamos a hacer la pausa. Regresamos con más de A Pulo Short aquí en Rocky al Aire.
1: No, pero déjanos la siguiente. O lo que queríamos hacer. Va, pongámosla casi que al final.
0: Vamos a ver. Oí la mezcla. No, no.

0: Es que está, ahorita está en su vida, dice, yo pongo lo que quiero.
1: No, pero vámonos a la pausa, ¿te parece?
0: A la pausa, regresamos.
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3: 10 de la mañana, 36 minutos.
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0: Son las 10 de la mañana con 41 minutos. ¿Por qué no que puede salir en el en vivo?
9: No, son derechos de... Calmate,
0: Ronald Rivas. Mira, hoy estamos en Apulo Short, nuestro podcast de confianza para recordar canciones de tus fiestas. ¿Te recordás alguna canción de tus fiestas? De 15, de tus fiestas de grabación, de... canciones de tus fiestas.
9: Acuérdate que las fiestas de nosotros fueron en los 90.
0: Sí, ajá.
9: Entonces la musiquita de los 90 nada que ver con lo que suena
0: no,
9: hoy.
0: Pero alguna canción que te recuerde. Aparte de Mis ojos lloran por ti. ¿Y dónde están? Que...
9: No, fíjate que yo en esa época fui bastante under. Ajá. Era más Korn, Limp Bizkit.
0: Ah,
9: y si te vas a...
0: Pero esa no es de fiesta.
9: No, no, no, por eso te digo.
0: Y cuando si... salías con ella, entonces...
9: Es que lo que pasa es que estaba dedicado más al fútbol. Quería ser futbolista.
0: Ah. Bueno, yo pensé que iba a decir esto está más en las cosas del señor o algo. Nah, me dio más. Son más fiesteros que a ver qué vos.
9: Sí, pero como estaba pequeño y mi papá era el que me guiaba, todo era como no puedes salir, no vas a fiestas, si quieres jugar tienes que dedicarte a jugar.
0: Vaya, pero alguna canción que te recuerde, alguna fiesta donde bailaste con ella, la viste a los ojos, dijiste, qué rico huele. Y después ella te dijo, quítate, bicho.
1: Nos trasladamos exactamente a la fiesta en este momento.
0: Quítate, bicho, voy a irme con uno que va a tercer año y vos vas a noveno grado.
1: Mira, ¿y por qué sucedía eso así? Un año de diferencia, no, era tanto.
0: No, es que, vaya, cuando estás en la adolescencia, no lo puedo generalizar, pero por mi experiencia, a las bichas les gustaban los mayores.
1: Pero nosotros ya. También en mi caso, no, la de primero, las de tercero.
0: No, fíjate que, vaya, por lo menos a mí, cuando yo iba como a noveno, primer año, me gustaban las de noveno, primer año. O sea, las que eran como
1: sí,
0: de mi
1: correcto,
0: edad.
1: Correcto.
0: Pero a ellas les gustaban las de tercer año, por ejemplo.
1: Sí.
0: Cuéntenos por qué les gustaban mayores cuando iban al colegio.
1: ¿Les gustan mayores? Solía pasar.
0: Solía pasar y uno ahí se quedaba bien enamorado y es, no, fíjate que voy con Fabricio, el que está allá en tercer año.
1: Ah, ¿cómo no?
0: Es que fíjate que él está estudiando arquitectura y voy en noveno grado ahí con los casos de factoreo.
1: Los casos de factoreo, una gran cosa pasar toda la madrugada haciéndolo.
0: Sí, entonces esas son historias reales. Que nos cuenten ahí... ¿cuáles eran sus canciones favoritas y toda la cosa? ¡Hola! Poner aquí, ¿verdad?
1: Sí.
0: Hola, hola, buenos días. Ah, no puso nada, solo el aire. A ver, dice, hola Rocky, en mis épocas de fiesta sonaba El Tiburón. Ahí está.
1: Ahí está. ¿Es la que está? Correcto.
0: Está sonando El Tiburón.
1: No podía faltar Fulanito también.
0: El Tiburón era normalmente de tercer año cuando yo iba. Complázcame con una de mi época, los de Bee Gees, dice.
1: Juan, ¿cómo no?
0: ¿Cuán profundo es tu amor? How deep is your love?
1: Ahí nos fuimos bien románticos.
0: Bien románticos. Y es, bueno, es que lo que pasa es que lleva fiestas, pero bailaba pegado.
1: En un ladrillo.
0: En un ladrillo. En TikTok dice: saludos a Chambita, el mejor community manager. Se lo puso su mamá, fíjate. Que vamos a respetarlo. No, a Chambita. Saludos, Chambita. Dice Sandra. Hola, Rocky. Saludos desde Sensuntepeque, Rocky Bebé. Saludos, Sandrita. Nicky dice: digan la frase del 1 de mayo. Ay.
1: Lo que le vamos a adelantar ahorita es que el cupón aparece en la página número 75.
0: Te voy a decir un chambre en exclusiva.
1: ¿Cómo no?
0: Te voy a dar un chambre en exclusiva. Mañana tenemos la ruta del centenario en el centro comercial El Encuentro de Surf City, ¿no? En la playa.
1: A la libertad.
0: Vamos a estar ahí de 9 de la mañana, de 11 de la mañana a 2 de la tarde, ¿ok?
1: Correcto.
0: Entonces, la gente que llegue y que tenga cupones y que le haga falta la frase, ahí la vamos a llenar, ¿ok?
1: Es el momento indicado.
0: No importa la fecha, ahí la vamos a llenar. O sea, ahí puede ser que, digamos, vaya, ahí ya le hace falta la del 1 de mayo. Vaya, entonces ahí mero la vamos a llenar.
9: Pero también, ojo, yo te voy a dar otra exclusiva.
0: Ajá.
9: Estén pendientes los de otros puntos en el país porque hay otras oportunidades para toda la gente.
0: Es más, les vamos a dar otra exclusiva.
9: La hora de las exclusivas.
0: El lunes 11, vénganse aquí a las instalaciones de Canal 10 y Radio El Salvador en el Foro Alfa, porque ahí vamos a tener tres distinguidos edecanes ayudándoles con la frase también.
1: Con smoking.
0: Smoking, así que.
1: ¿Cómo no?
0: Porque así venimos a trabajar nosotros en
1: smoking
0: normalmente.
1: Usted viene a las instalaciones y trae su cupón. si no tiene alguna frase, uh-huh, se le ha ido algún día, aquí le vamos a ayudar a llenarlo.
10: Yo les recomiendo que si tienen frases, mejor no inventen y se esperen o se vengan a estas actividades que vamos a tener, porque si la frase no coincide con el correlativo, se lo van a anular.
1: Es parte de lo que está en las bases de competencia.
10: Entonces, si no, pues vénganse y aquí se lo llenamos con el mayor de los gustos. ¡Hola, buenos días!
1: Ajá. Espera, amigo. Ya te vamos a escuchar,
10: es que,
1: amiga.
10: Es que aquí le bajé volumen a todo.
1: Quizás tengamos la, ajá, canción y escuchémosla. Por ahí.
10: Espérame, ¿por qué no se oye? ¿Por qué no se oye? ¿Por qué no se oye?
11: A ver. Y creo que es como sentirse alguien mayor en un año o un par de años avanzado.
10: Lo vamos a repetir otra vez. A ver,
11: de las canciones que yo más recuerdo, ajá, se me vienen ahorita a la mente, uh-huh, las de H. Bahía fueron, ajá, bien quemadas.
10: Beso en
11: y te voy a contar que yo cuando estaba en noveno grado, uh-huh, así tenía un novio que estaba en tercer año en la U. Y creo que es como sentís que alguien mayor que esté en
1: está cuidando.
11: Un año o un par de años avanzados de estudio más que vos, decís como, ay, es alguien maduro, no es tan juguetón. Ajá. Es como lo que yo recuerdo que solíamos decir, pero no es el caso de las demás chicas. Y me pueden complacer con La Calle de las Sirenas, porfa.
10: Sí, yo creo que eso era el pan de cada día, lo vivíamos cuando estábamos chiquitos. Nos decían, no, es que me voy a ir con Chepito, que está en tercer año y tiene carro.
1: Ya tiene carro.
10: Dice, pone Fiesta Caliente de Los Ilegales o Derrumbe de Gerardo. Ópale, qué buena canción.
1: Buenas canciones.
10: Dice Javi, disculpe, ¿qué día puedo llegar a la radio para completar las frases? El 11, puede venir el 11, vamos, 11, 12 y 13.
1: Vaya, ahí diste la exclusiva ya. Los tres días. Tiene una super oportunidad.
10: Ya más no les puedo decir. Entonces, canciones que les recuerdan a sus fiestas de 15 años de graduación, la fiesta donde la conocieron a ella. Cuéntenos al 7682-9699. ¿Pueden dar la frase del 22, Rocky, por favor? Bueno, ya te digo, podés ir mañana al encuentro o podés esperarte el lunes y aquí en las instalaciones de la radio. Vamos a estar ahí atendiendo gustosamente. Esperamos que vengan y que podamos llenar todos esos cupones que están vacíos. Decir, no, fíjate que es que no los he llenado. Es la oportunidad del millón.
1: Algunos tienen los periódicos coleccionados. Yo me he dado cuenta que tienen unos 8 o 9 periódicos y no le han sacado todavía el cupón. Sí. Entonces esta es su oportunidad. Recorte el cupón y ahí le vamos a dar a usted la frase correspondiente a cada día. Es una super oportunidad.
10: Y no quiero ser chambroso, ¿ve? No quiero ser chambroso. Pero ya hasta el viernes tienen.
1: Sí, ya falta poco. Hay que participar.
10: El sábado próximo es ya
1: la elección de los 10 finalistas. De los
10: finalistas que, por cierto, pueden llegarse ahí al Centro Comercial del Encuentro Valle Dulce a partir de las 4 de la tarde si quieren verlo en vivo, cómo se hace la elección de los 10 finalistas. Ay, oh. Oye. Mezclando en vivo.
1: ¿Cómo no?
10: Señoras y señores, son las 10:49. Buenos

0: con 52 minutos, 10:52.
1: Bien bailadas y bien disfrutadas esas canciones.
0: Estas canciones sí me recuerdan de mi época.
1: Ahí la chica estaba diciendo que estaban bien quemadas. No, pero no, no estaban bien disfrutadas.
0: Sí. Saludos a Luli, dice hola Rocky. Saludos a Berito, dice hola. Saludos niños y niñas. No hay niñas, pero igual saludos. Saludos jóvenes ilustres de Radio El Salvador. Dice, ok, gracias, saludos. Dice Venus, hola Rocky, bendiciones. ¿Puede poner la canción Persiana Americana, por favor? Esa no es de fiesta, pero te vamos a buscar algún remix.
1: Fíjate que en alguna ocasión, no sé si siempre pasaba, en la década de los, bueno, del 90, siempre las fiestas tenían un bloque en español.
0: Ajá.
1: Donde ponían Maná, por ahí Vilma Palma, y también sonaba Soda Stereo.
0: Sí, ¿verdad? Sí. Se roqueaba.
1: Sí, se roqueaba un ratito.
0: Dice.
1: Ajá.
0: Dice Verónica, que nos ha empezado a seguir. Gracias, Verónica. En mi época de fiesta soltaban la bomba y a Cereje, dice. A Cereje. Ajá.
1: O sea, sí.
0: Estamos hablando del 2000, ¿verdad?
1: Sí, todas esas están. Ajá.
0: Dice, ¿pueden decir la frase del 2, Rocky, por favor? ¿Qué dijo de lunes? ¿Podemos llegar? Ay, Dios, concéntrense, pues.
1: Ya le dimos toda la información. Ya,
0: concéntrense.
1: Y no solo de lunes.
0: Vaya, vamos a repetirlo nuevamente para toda la gente que está ahorita recién. Y pongan atención. Mañana, en el encuentro de Surf City, vamos a estar con la Ruta del Centenario desde las 11 de la mañana hasta las 2 de la tarde. Un selecto grupo encabezado por el señor Ítalo Sigüenza, el señor Saúl Morales, Saúl Villatoro, Sergio Rivera y tu servilleta, Rocky al aire.
1: ¿Cómo no?
0: Vamos bien, vamos, selecto grupo.
1: Ahí está, sí.
0: Vamos a estar mañana y la gente que se acerque, le vamos a decir, digamos, te hace falta la frase de tal día o de tal día, allá se las vamos a decir y los vamos a llenar los cupones ahí en ese buzón.
1: Y los deposita ahí mismo y sale ya con los cupones hasta el día de mañana. Y el lunes.
0: Espérate, eso no es todo. Mañana puede.
1: Ajá.
0: Según me ha contado un pajarito ahí.
1: Ah, ¿cómo no?
0: Un pajarito muy influyente. Puede que tengamos premios del centenario.
1: ¡Qué bueno!
0: Para la gente que se acerque, vamos a darles algunos premios, así que para que vayan ahí con un recuerdo del centenario.
1: Esto es importante que usted sepa que la Ruta del Centenario va bien alegre.
0: Bien alegre. Y entonces, el lunes, para toda la gente que vive en San Salvador, en Antiguo Cuscatlán, en Merliote, en Santa Tecla, Nuevo Cuscatlán.
1: Hasta Zaragoza, quizás.
0: Hasta Zaragoza, sí. Ahí. Vamos a estar aquí en la radio, en Radio El Salvador. Y aquí vamos a estar llenando los cupones que les hagan falta la frase. O sea, me dice, mira, me hace falta de tal día. Entonces ese día la llenamos.
1: Por supuesto.
0: No hay problema. Entonces, esto va a ser el lunes. Pero lo más importante es que se lleguen mañana allá al Centro Comercial del Encuentro Surf City para que podamos tener la oportunidad, aparte de conocernos, de llenar los cupones y que tengan suerte para que se ganen la T-Cross 2026. Que así como quien no quiere la cosa, hoy es 8.
1: Ya faltan prácticamente 23 unos
0: 23 días.
1: Pero para sacar los finalistas.
0: Para la ganadora.
1: No, para la ganadora, cabal.
0: Ganadora o ganador, no sabemos. 23 días. Así que ven. A ver, hola, buenos días.
2: De hecho, en mi fiesta de 15 años, todos los bichos se levantaron a bailar cuando salió. Es como un duende. Parece duende.
1: También. Alex Nawal.
0: De verdad, rock salían a cantar.
1: Salía, solo ahí se levantaban algunos caballeros, dice.
0: De verdad.
1: ¿Cómo no?
0: Dice, vengan al centro histórico. Ah, bueno, ya le dijimos sus Daisy. Tranquilícese. Dice, hola Rocky, Arman DJ, saludos. No, puede ser, pero no te arriesgues. Mejor venite aquí a lo seguro, que es el lunes aquí en la radio. Y también Occidente pendiente, porque el viernes vamos a llegar por allá.
1: Póngale mucha atención, esa es otra de las exclusivas que le teníamos.
0: Sí, pueden poner la morena de ilegales, dice. La morena
1: no puede faltar.
0: Pide más.
1: Tenemos esa y fiesta caliente también.
0: Fiesta caliente, a ver. Hola.
3: Hola, ¿qué andas? Sabes que para mí época más que todo era, por ejemplo, Down.
0: Down, hoy me preguntan. La de Rakim y Ken White, ¿no? Hola, René.
4: El día 11, ¿desde qué hora estarán ahí? Es fabuloso lo que están haciendo, los felicito.
0: Gracias, el día 11 vamos a estar de 9 a 2 de la tarde. De 9 a 2 de la tarde, pongan la atención, solo de 9 a 2 de la tarde. Pero para que la gente pueda venir y llenar sus cupones. O sea, ya no queremos excusa de decir, ah, fíjate que no tengo la frase de tal día, no sé qué, no sé cuánto. O sea, ya no habrá excusa para que puedan llevarse esta T-Cross 2026. ¿Hoy en qué página aparece?
1: En la página número 75.
0: Así es, página 75. Señoras y señores, continuamos con la música de Radio El Salvador.
1: ¡Ah! No podía faltar.
0: Si la morena pide más.
1: ¡Ay, claro!
0: Podemos poner merengue house, ¿o?
1: ¿Sí?
0: No nos regañen.
1: Tremendo, ¿no? Suena. Ha sonado.
0: ¿Seguro?
1: Sí.
0: Va, okay.

0: Son las 11:04, 11:04. Atacando.
1: Avanzando, terminando, final.
0: Mira, ¿y por qué habrá muerto el Merengue House? Pues era chivo.
2: Es muy bueno. La verdad es que se fusionó. Ya, y entonces algunos exponentes fueron muy como criticados, que no salían de lo mismo. Entonces ahí fue cuando se perdió quizás la fórmula. Porque la verdad, tenés mucha razón en decir que era bueno. Y es bueno porque la gente todavía lo sigue recordando.
0: Tienen que 30 años más o menos.
2: Sí, 30 años. Estamos hablando de que el 96, 97 empezó a tener su mayor auge. Con exponentes como Proyecto 1, Ilegales, Sandy Papo, entre otros.
0: Dice, hola caballeros, Rocky y Arman DJ. Les comento que la canción que más me hace recordar mis fiestas es Ella se fue, de Ricky Castro y Soberbia. Será porque que la hacen sonar. Un abrazo y se me cuidan. Gracias,
2: si no me equivoco, es un merengue muy potente.
0: Sí, es que este muchacho iba a las fiestas, pero de Hollywood.
2: la discoteca que se llamaba Hollywood.
3: A la de Hollywood y a Cronos iba.
0: Bueno, vamos a la pausa. Regresamos con más. Aquí en Rock al Aire, hoy presentando a Pulo Short.
2: Exactamente eso quería recordar, que algunos nos decían, ¿y por qué ese tipo de música? Es que estamos en el mood como que estuviéramos en Apulo.
0: Playero,
2: muy playero.
0: Muy playero. Para arrancar el fin de semana como se merece.
2: Ajá.
0: Por cierto, saludos a la gente que nos está viendo en TikTok, para que le dé tap tap a la pantalla.

0: Buena selección de música, pero tenemos que poner la pauta.
1: Dice, pongan unas sillas pegadas para mimir con las canciones que dicen antes. Hoy sí bailo, dice, pero antes cuando iba a las fiestas le ponían dos sillitas para que se durmiera.
0: Clásico, qué bonito. Pausa, volvemos.
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3: 11 de la mañana, 6 minutos.
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0: Son las 11:15, 11:15. A eso de las 11:20 puede que pasen cosas. Así que pendientes. Pero antes les cuento que cuando hay fútbol, todo es fútbol. 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Te informo. Que por el seguro de Ilopango está larga la fila para poder avanzar, está bastante complicado por el seguro de Ilopango. ¿Qué pasa, muchachos? Hay tráfico pesado por el túnel de la Fuerza Aérea en Ilopango. Y también hay tráfico pesado por Plaza Mundo Soyapango. Tráfico complicado subiendo los chorros también. Estamos con el reporte del tráfico. Y antes de continuar con la música, vamos al espacio de la información.
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2: Hola, ¿qué tal? Soy Patricia Mengíbar y vamos a las noticias. Como parte del Plan Nacional de Mitigación, el Ministerio de Obras Públicas continúa los trabajos de construcción de una cisterna de 182 metros de longitud en la zona rosa, con capacidad para captar 1,000 metros cúbicos de agua y reducir riesgos durante la época de lluvias. Además, ya fue habilitado uno de los carriles intervenidos, restableciendo parcialmente el paso vehicular en el sector. José María Elías Escobar, de 43 años, fue capturado por la policía K9 en la residencial Jardines del Boulevard Distrito de Soyapango, en San Salvador Este. Al momento de su detención, se le incautaron $500 en efectivo y metanfetaminas. Será remitido por el delito de tráfico ilícito de drogas. En más capturas realizadas por la corporación, Sigfredo Antonio Mena Vázquez, de 35 años, es el responsable de un homicidio registrado ayer en Coatepeque, Santa Ana Este. De acuerdo con las autoridades, Escorbo hasta quitarle la vida. Será remitido por el delito de homicidio. El Centro Escolar Caserío Colonia Las Margaritas en Arce La Libertad ya cuenta

homicidio registrado ayer en Coatepec, Santa Ana Este. De acuerdo con las autoridades, es cuervo hasta quitarle la vida. Será remitido por el delito de homicidio. El Centro Escolar Caserío Colonia Las Margaritas en Arce La Libertad ya cuenta con León, dejando árboles caídos, daños en el sistema eléctrico y vehículos varados. El volcán

0: Son las 11 de la mañana con 25 minutos. Quiere decir que ya nos pasamos 4 de lo que habíamos prometido.
1: Pero es que la cancioncita estaba óptima.
0: Estaban buenas. Así es que, señoras y señores.
1: Ya ve. Estamos en el mood. Siempre playero y la gente. ¿Pero por qué? Si estamos. Para empezar, el calor. Está en su máxima expresión ahorita.
0: Sí.
1: Entonces, es como que estemos en la playa.
0: Sí, usted relájese y disfrute y pásela bonito. Y bueno, cuando escuche este sonidito, significa que viene la frase del día. Así es que, señoras y señores, son las 11 de la mañana con 26 minutos. Prepárense, apunten. Vamos a poner en pausa Reggaeton Rag. Ok, lo vamos a poner en pausa porque. Ay.
1: Se viene.
0: Se viene la frase para ganarte una T-Cross 2026. Así es que grábenla, apúntenla. Utilicen el método que puedan. ¿En qué página está hoy de El Salvador?
1: En la página número 75.
0: ¡75! Señoras y señores, suena la frase del día de hoy. Es en la voz de Armand DJ. Ay, no, ya no vi que Armand DJ. No,
1: el sonidito, el logo.
0: Ah, va, espérate, pues va, ok. La frase del día de hoy.
1: 100 años y una camioneta de regalo. 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
0: ¡Épale!
1: Cien años y una camioneta de regalo. Solo Radio El Salvador.
0: 100 años y una camioneta de regalo. 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Es la frase del día. 100 años y una camioneta de regalo. ¡Viva! Solo Radio El Salvador. Así que bueno, ya lo dijimos 4 veces. Esperemos que lo hayan anotado. Y mucha suerte. El próximo 16 de mayo vamos a conocer quiénes son los finalistas. Así es que, uff, y el 30. El 30, ni te cuento.
1: Tenemos una jornada destinada para ese día con mucho ánimo.
0: Sí, no. El 30 va a estar tan espectacular, tan de película, que no se lo pueden perder. Así es que, señoras y señores, a seguir mandando cupones. Recuerden, mañana vamos a estar en el encuentro de Surf City, en el encuentro del Puerto de la Libertad, a partir de las 11 de la mañana hasta las 2 de la tarde, recibiendo sus cupones.

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1: 11 de la mañana, 32 minutos.
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0: Summer. Aquí está la música de Ace of Base. Hoy aquí en el Apulo Shirt. Con Arman DJ. A ver, algunos mensajes. Dice: hola, muy buenos días. ¿Me podrían ayudar con cupones para la rifa del carro? ¿Cómo así? ¿Con ayudar con los cupones?
1: ¿Quieres los periódicos?
0: Ahí sí no te podemos ayudar. Te podemos ayudar con
1: la frase clave.
0: Con la frase del día.
1: Correcto.
0: Te podemos ayudar. Dice: hola, Roquito. Estoy de cumpleaños. ¿Podrías ponerme una canción de antaño de Silvio Rodríguez? Ojalá. Oh, buena canción, pero te la debo. Felicidades, que te la pasé bonito.
1: Creo que los martes en la noche, ahí es óptima esa cancioncita.
0: Sí, ahí con el buen David Canjura.
1: Correcto.
0: A ver, hola, buenos días.
2: Hola, hola, Rocky, saluditos. Pues ahí te pude saludar con la llamadita con Elías, que me lo encontré por ahí. Así que, saludito mi Rocky, bebé.
0: Saluditos, Claudita. Y que, por cierto, Claudita está en la celebración del Día de las Mamis en el Instituto José Damián Villacorta de Santa Tecla.
1: ¡Felicidades! Y bueno, ojalá que haya coreografías y todo eso. Antes con eso se agradaban a las mamás.
0: Sí, que no le vayan un regalito así de conchita. Así,
1: sí, no, un sanduchito, un croissant.
0: Sí, algo bueno, algo importante. Dice: hola, Rocky, yo soy de Oriente y me faltan algunas frases. Bueno, podés ir mañana al encuentro de Surf City. Puedes venir el lunes aquí a las instalaciones de la radio o estar pendiente porque a Oriente ya fuimos. Estuvimos ya la semana pasada. Pero bueno, vos tenés que estar pendiente porque alguna solución te vamos a dar.
1: Por supuesto, mañana nos vamos a La Libertad.
0: Así es.
1: Y el próximo viernes, póngale mucha atención, el próximo viernes vamos a Occidente.
0: Occidente, Santa Ana y Sonsonate.
1: Santa Ana y Sonsonate. Llevamos una gira muy, muy encendida desde las 6 de la mañana.
0: Así es. Dice: hola, Rocky, feliz. Fíjate que una de las canciones que me ponen en los bailes de la escuela era Aurora. También.
1: Aurora es rey.
0: Dice: también en los bailes de la escuela era Aurora y las de MC Hammer. Kentuchis,
1: sí.
0: Y yo las bailaba y parecía ahí, un resorte.
1: Ah, bueno. Fíjate que buenas canciones, ahí estaban ya a punto de sonar, pero en pocas palabras, quiero seguir viniendo al turno.
0: No, pero esa de
1: sí, de Hammer podríamos ponerla.
0: Sí, podríamos. Sí. Tan lindo fue vivir nuestra juventud en los 90 y principios de los 2000. Muy bien, Eneida, saludos, qué buenos recuerdos.
1: Eneida, saludos también a Claudia.
0: Dice Gisela: porfa, el tiburón.
1: Ya la sonamos.
0: Se la llevó. Dice: era un trompo yo bailando con esas. Estaba en mis 16 años viendo los videos. O sea, 16 años en los 90, o sea, que andará por 40. ¿No? 40 y algo. Sí. No queremos ser meque, Gisela. Sí. Solo fue por curiosidad, no te preocupes.
1: Hay alguien que arruinó los sillones. Dice: por estar con Proyecto 1 bailando brinca. ¿Qué tal eso?
0: ¿Qué problema es ese? Dice: estimado, por favor, comparta la frase de este día. Ya la acabamos de decir, ojalá la hayas podido copiar a Javier.
1: 11:24.
0: Hola, buenos días.
3: Sin exacto raro que me tengo ahí.
0: ¿Qué?
3: Sin exacto raro que me tengo ahí.
0: No entiendo qué.
1: Se desató algo raro.
0: No sé. Bueno, sigan comunicándose. 7682-9699. Hola, Jay.
4: Escuchas Chor con Rocky al aire. Buenos días, Rocky. Por favor, complacerme con una canción que se llama Muchachita Triste de los Piratas del Caribe o Fantasmas del Caribe. No recuerdo muy bien.
1: Alegres.
4: Gracias. Buen programa.
0: Triste. Ven. Dame un beso, eso. Saludos, Killer. Dice: tengo 5 y solo tengo una frase del día.
1: Llegué mañana.
0: Pero no coinciden con el correlativo y no sé cuál será la frase de cada correlativo. ¿Me podrían ayudar, por favor?
1: Y bueno, recomendación: no lo tiene todavía. Ajá. Llegue el día de mañana o tiene oportunidad el día lunes.
0: Si no lo tenés recortado o lo tenés con el periódico completo ahí para que veas la fecha, por lo menos con la fecha ya buscamos la frase.
1: Correcto.
0: Si no, pues igual con el correlativo lo encontramos, pero nos vas a poner un poquito más difícil, más de trabajo. Igual te vamos a ayudar, así es que recuerden, mañana allá en el centro comercial Surf City, en el encuentro Surf City en en la playa y en, el,
1: en la Libertad.
0: En la Libertad. Así que ahí podemos recuperar todas las frases perdidas. Y esta es una oportunidad que tenemos porque ya el tiempo se está acabando y no hay, es que fíjate que no me dieron la frase.
1: Me quedé con los cupones.
0: Me quedé con los cupones.
1: Lo no que queremos es que lo deposite con la frase correcta.
0: Correcto. Hola, buenos días.
5: Radio El Salvador.
0: Hola.
5: Propongo la canción para cuando vayan al puerto. Ajá. A la caravana de Radio El Salvador.
0: Sí.
5: Yo pongo voy de Sabrina. Voy.
0: Voy.
5: La propongo.
1: Vamos a llevar en el Congabús.
5: Mis niños. El Congabús. Vamos con todo.
0: Deberíamos ir en Congabús, fíjate. Sí. Hola, buenos días, Rocky. ¿A qué hora van las frases para este día? Para estar pendiente. Bueno, ya la acabamos de decir. Ojalá la hayan podido anotar.
1: Ya fue a las 11:24 la anotamos.
0: Mire, la frase del día no me la puede regalar, dice. No se va a conectar en internet. Sí, ya nos conectamos en internet.
1: Una hora. Ahora, déjenos decirles que en las bases de competencia está que nosotros como locutores, ni que nos invite a un sorbete, no se la podemos pasar a través de WhatsApp.
0: Sí, es parte de las bases de competencia y hay que respetarla. Bueno, ya casi nos vamos a ir despidiendo. Ponemos Angel, ¿te parece?
1: Sí.
0: Ahí está. Son las 11:47 minutos.

0: Gracias a todos los que nos han acompañado en esta mañana y que se han reportado con nosotros.
1: Sí, no, gracias a todos los que han estado ahí. Y fíjate que teníamos aquí algunas notas de voz.
0: Y les gustan las locuras.
1: A ver, Gis, hola.
2: Hola, hola. Fíjate que una de las canciones que a mí más me ha encantado bailar en las fiestas, 15 años, de todas, eran las canciones del General. Me encantaban.
1: Alzaba la mano si tú estabas gozando.
2: De eso, en el carro yo las pongo a todo volumen cuando vengo en el tráfico. Y también quería decirte que quiero participar para la rifa del pastel. Ahí mando mi dato. Chao. Gracias a Pastelería Lilian.
1: Lista, bye. Lista. Suerte,
0: bueno,
1: Emily.
0: Saludos,
1: suerte.
0: Emily. Ahí están las canciones del General, pero queremos seguir viniendo al turno.
2: Ah, por cierto, ponerme en la del General.
1: Fíjate que queremos seguir manteniendo nuestro puesto de trabajo, pero con gusto. Dice, ha sido una linda mañana con la compañía de la mejor radio. Épale.
0: Eso.
1: Gracias, Bea. Saluditos. Fíjate que la Bea, mira. Gracias. Qué bonito comentario. Ya nos hiciste el día, Bea. Así que saluditos muy especiales y gracias por estar en sintonía de Radio El Salvador.
0: Sí,
1: y
0: nos agrada.
1: De este programa.
0: Apulo Shorts.
1: Millonario. Fíjate que nos han querido comprar la franquicia.
0: Está bien. Pero nos lleven a un hotel allá a la playa.
1: Pero nosotros hemos dicho que no, que no.
0: Todavía,
1: que no,
0: todavía. Sí. No, vamos a cotizar un poquito
1: lo que
0: más.
1: Sí hemos dicho que no todos los héroes usan capa.
0: ¿Cómo no?
1: 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Para que no le mientan, para que no le mientan. Hay un triple accidente frente a Plaza Mundo, a Popa. Acaba de ser, esto es camino de San Salvador para Popa. Ya están formándose un gran tráfico también. Y también por el seguro de Ilopango estaban reportando tráfico bastante pesado. Ahí estamos con el reporte del tráfico. Y Elisa dice, quiero participar en la rifa del pastel gracias a Pastelería Lilian. Bueno, anótense, en la tarde se vende el pastel. 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
0: No se pierda la ruta del centenario el día de mañana.
1: Mañana vamos a estar desde las 11 hasta las 2 de la tarde allá en el encuentro Surf City. Esto está sobre la carretera litoral por San Blas, si no me equivoco.
0: Sí, exactamente, antes de llegar al Tunco.
1: Antes de llegar al Tunco, ahí vamos a estar esperando. Vamos a llevar la T-Cross.
0: Por supuesto.
1: Para que se emocionen de verlo ahí. También creo que vamos a tener a la venta periódicos para que la gente lo pueda comprar ahí.
0: Genial. Y sorpresas, por supuesto, que se vienen. Así. Esa no está...
1: Y sorpresas, regalitos vamos a tener ahí, regalitos. Sí. Hola, buenos días.
3: ¿Cómo estamos? Les saluda el nuevo dueño de la T-Cross.
1: ¡Eso!
3: Pueden poner una canción ahí de Snoop Dogg o de 50 Cent.
1: Sí, hombre. ¿Cuál querés? No nos dijo cuál, pero... No,
0: podemos poner, pero se va a tardar la canción.
1: Sí, hay que hacerla, porque sí. Solo tenemos...
0: Nos íbamos a despedir con Wanna Be.
1: Pero ya terminó.
0: Sí. Nos vamos. Beautiful, no, Beautiful de Snoop Dogg.
1: Nos vamos, señor Armand DJ.
0: Sí, pero tenemos... ¿La ponemos o no?
1: Con esa
0: nos despedimos. Nos vamos. Gracias a toda la audiencia. Nos encontramos pronto.
1: El próximo viernes.
0: Perfecto.
1: Gracias, Armand. Gracias a todos, señoras y señores. Hasta acá llegamos con Apulo Short. ¡Chao, wey! Hace mucho, pásensela bonito. Disfruten a lo grande. Sean felices. Y por sobre todas las cosas, no se les olvide que Dios nos ama. Suficiente motivo para ser felices y no andar ahí amargado, enojado, queriendo hacerle el mal al prójimo. Chele. ¿Nos están viendo? Pórtese bien. Ah, nos están viendo desde arriba. Pórtese

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1: 11 de la mañana, 59 minutos.
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14: Qué gusto que se acompañe de la estación del Centenario en este viernes 8 de mayo del 2026. Reciban el saludo de Ronald Rivas en la parte técnica, en coordinación Jessica Colorado y en lectura de noticias le acompaña Patricia Mengíbar. Conozcamos a continuación nuestros titulares.
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14: Tras ratificar reforma constitucional para asignar diputados a diáspora, Asamblea Legislativa se dispone a iniciar análisis para homologar leyes secundarias. Evidencia audiovisual pone de manifiesto crueldad de los pandilleros contra la población durante histórico juicio a cabecillas de la MS-13. Gobierno avanza con múltiples trabajos de mitigación ante proximidad de temporada lluviosa y habilitó el paso en la zona rosa. Tensión en el Golfo Pérsico por ataques aislados en el Estrecho de Hormuz, mientras continúan esfuerzos para finalizar la guerra en Medio Oriente.
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14: Iniciamos con las informaciones. La sesión plenaria de esta semana en la Asamblea Legislativa se tocó un tema muy importante y es que se ratificaron las reformas constitucionales a los artículos 79 y 208 de la Constitución de la República a solicitud del presidente Nayib Bukele. Ahora la diáspora salvadoreña tendrá representación en la Asamblea Legislativa y al mismo tiempo el Tribunal Supremo Electoral se conformará por funcionarios sin intereses partidarios.
15: Con 57 votos, el Pleno aprobó que la diáspora tenga diputados que los representen en la Asamblea Legislativa, un paso histórico en el sistema político salvadoreño. Con la reforma ratificada, el artículo 79 dicta que en el territorio y en el extranjero se establecerán las circunscripciones electorales que determinará la ley, una acción que reconoce el peso económico, social y político de los salvadoreños radicados en el exterior y su creciente participación en los procesos electorales.
16: Una reforma a la Constitución lleva dos pasos, el decreto de reforma y la ratificación. Nosotros, pues, hemos seguido absolutamente todos los pasos que la Constitución de la República nos mandatan a nosotros.
17: Estamos discutiendo la posibilidad de crear una nueva circunscripción, la número 15, para que representen a los salvadoreños que viven en el exterior, que tengan sus propios candidatos y que estos voten por ellos.
15: La modificación busca crear la circunscripción número 15, destinada exclusivamente a los salvadoreños por el mundo, quienes actualmente participan en elecciones presidenciales y legislativas mediante el voto remoto, gracias a las iniciativas impulsadas por el gobierno del presidente Nayib Bukele y apoyadas por el Congreso.
18: Esta Asamblea Legislativa ha trabajado también en saldar esas deudas históricas que por muchos años existieron y es parte del proceso de democratización que nuestro país está experimentando. Primero fue la creación de la ley del voto en el exterior que trabajamos en la legislatura pasada.
15: Y con 57 votos a favor también fue ratificada la reforma constitucional al artículo 208, eliminando la elección de magistrados del Tribunal Supremo Electoral por cuotas partidarias. Ahora el proceso será basado en capacidades y conocimientos de los postulados.
19: Se va a abrir un espacio quienes cumplan los requisitos para ser, por ejemplo, magistrados, los mismos requisitos. Tienen que mostrar idoneidad para el cargo, tienen que mostrar capacidad para el cargo y tienen que también tener experiencia en materia electoral. Ahora ya cualquier profesional va a poder postularse.
15: Con estas modificaciones a la Constitución, el Estado continúa fortaleciendo la democracia en favor de los salvadoreños, incluso fuera de nuestras fronteras.
14: Además de las reformas a la Constitución, se harán modificaciones a normativas secundarias como la Ley de Partidos Políticos, el Código Electoral y la Ley Especial para el Ejercicio del Sufragio en el Extranjero, con la finalidad de homologar la información y que no existan contradicciones o vacíos. ¿En qué consisten exactamente los artículos que cambiarán? Se lo detallamos en la siguiente nota.
20: La Ley de Partidos Políticos será modificada en su artículo 37, estableciendo el reconocimiento de 4 tipos de circunscripciones: nacional, departamental, municipal y en el extranjero. En el Código Electoral se busca reformar el artículo 13. Estableciendo que, en el caso de la circunscripción en el extranjero, el número de diputaciones que corresponda se establecerá conforme al número de salvadoreños que, según el registro electoral, posean documento único de identidad con domicilio en el extranjero. En ese caso, la propuesta es asignar 6 escaños. El artículo 38 también será sustituido, expresando que son reconocidos como organismos electorales el TSE, las juntas electorales departamentales, junta electoral de voto en el extranjero, las juntas electorales municipales y las juntas receptoras de votos. Con respecto a la Ley Especial para el Ejercicio del Sufragio en el Extranjero, se busca modificar el artículo 4, quedando de la siguiente manera: para la asignación del voto en la elección de presidente y vicepresidente de la República, los emitidos por salvadoreños en el extranjero deberán ser asignados a la circunscripción nacional, pero si es para diputados, será así. Los salvadoreños que residen en el extranjero y cuyo domicilio según documento único de identidad sea fuera del territorio nacional, su voto será para la circunscripción en el extranjero, pero si tiene domicilio en el territorio nacional según DUI, será asignado el voto al lugar de residencia que ahí aparece, y los salvadoreños que ejerzan su voto usando su pasaporte, ya sea emitido dentro o fuera del territorio nacional, su voto será asignado a la circunscripción en el extranjero. Además, para homologar los cambios al artículo 208 de la Constitución referente a la despartidización del TSE, será modificado el artículo 43 del Código Electoral, detallando que estará conformado por 5 magistrados, quienes fungirán durante 6 años y serán elegidos por la Asamblea Legislativa, 3 de ellos en un proceso general y público, y los 2 restantes por el voto favorable de por lo menos 2/3, es decir, 45 diputados, para las 2 ternas presentadas por la Corte Suprema de Justicia. El artículo 44 expresa que para ser magistrado del ente colegiado deberá ser salvadoreño por nacimiento, mayor de 40 años de edad, abogado de la República, de moralidad y competencia notoria, entre otros requisitos que demuestren su idoneidad. El análisis de los anteriores artículos se llevará a cabo en la Comisión Política a partir de la próxima semana. Isabel Ramos, Noticiero El Salvador Radio.
21: Y las reformas constitucionales y de leyes secundarias en materia democrática garantizan el derecho a elegir a ser y también a ser electos, más bien, de los salvadoreños que residen en el exterior, una deuda que se tenía con la diáspora, así lo considera el analista Rafael Goches. Escuchemos.
22: La armonización de la norma constitucional con las leyes secundarias posibilitará, además del ejercicio del derecho al voto que tiene la diáspora, su participación como candidatos al órgano legislativo.
23: Ahora, ¿cómo se va a concretizar eso? Bueno, ahí está el conjunto de leyes electorales, comenzando por el Código Electoral, la Ley de Partidos Políticos y la Ley Especial para el ejercicio del voto en el exterior.
22: Una de las leyes que se modificará a partir de la próxima semana en la Comisión Legislativa será el Código Electoral, donde se establecerá la cantidad de parlamentarios que representarán a los salvadoreños residentes en el exterior.
23: Pues la propuesta para que ingrese a la comisión y se le dé el estudio correspondiente, la propuesta es que sea un número de 6 diputados para la diáspora. Esto ya, digamos, yo lo había
24: adelantado prácticamente.
23: Digamos, había hecho un estimado, yo sí decía que podía ser no menos de 6 y no más de 10.
22: Los cambios a las normativas secundarias otorgarán garantías a la diáspora para que elijan sus representantes sin ninguna limitante.
23: Se reconoce explícitamente el derecho de salvadoreños domiciliados en el exterior para proponerse a cargos de diputados.
22: El analista Rafael Goches afirma que la diáspora ahora tendrá un motivo más para estar interesada en que a El Salvador le vaya bien y progrese. Daniel García, Noticiero El Salvador Radio.
21: 12 del mediodía con 15 minutos. Usted se informa con un noticiero El Salvador Radio. En más información, el gobierno avanza en la transformación del sistema educativo del país a través del programa Dos Escuelas por Día. En esta oportunidad, las obras de remodelación iniciaron en el Instituto Nacional de San Antonio Mazahuat, que corresponden a la intervención número 703 con una inversión de $796,000. Mientras que el Instituto Nacional Monseñor Tomás Miguel Pineda y Saldaña es el número 704, donde se realizan mejoras por un monto de $1.6 millones. Ambos centros de estudio están ubicados en San Pedro Mazahuat, La Paz. Desde el 22 de mayo de 2025 que fue lanzado el programa presidencial, se han intervenido más de 700 escuelas con $698,312 en todos estos recintos educativos. Son las 12 del mediodía con 16 minutos y seguimos en este tema porque el Centro Escolar del Caserío Colonia Las Margaritas en Ciudad Arce forma parte de las 70 escuelas entregadas recientemente por el gobierno del presidente Nayib Bukele, y esto es parte, por supuesto, de la estrategia para fortalecer la infraestructura educativa en el país. La institución es una de las obras ya finalizadas dentro del programa Dos Escuelas por Día, una iniciativa con la que se busca brindar espacios modernos y adecuados para el alumnado. Escuchemos.
0: Los estudiantes explicaron que las renovaciones han transformado por completo las condiciones en las que reciben sus clases y aseguraron sentirse más cómodos y motivados dentro del centro escolar.
1: Yo he notado grandes cambios en la escuela. Antes los techos se caían y ahora están renovados. Me gusta todo lo de la escuela y estoy muy feliz. Estoy muy orgulloso porque el gobierno nos ha ayudado un gran montón. Y muchísimas gracias.
3: Están bien bonitos los salones, la pizarra, el color de las aulas, las ventanas. Y le agradecemos mucho al presidente por hacer todo esto. Gracias.
5: Me siento muy feliz, está bonito el salón, o sea, tenemos ventiladores, porque como nosotros nos gusta jugar fútbol, nosotros estamos sudando, va. Por eso es que tenemos ventiladores, pero gracias que el gobierno nos dio esta escuela, muchas gracias.
0: Además, señalaron que las mejoras no solo han cambiado la imagen de la escuela, sino también el ambiente en que desarrollan sus actividades diarias, permitiéndoles estudiar en espacios más seguros, cómodos y modernos.
24: Me siento bien motivado, la escuela ha quedado bien bonita, los techos han cambiado, el piso, la parte de ahí abajo había otra cancha y se hacía mucho lodo. Hoy está mejor porque hay grava. Han puesto nuevas ventanas, las de antes rápido se quebraban, la ventilación es mejor, la cancha ha cambiado mucho. Yo cuando sea grande quiero ser abogado.
25: Me motiva seguir estudiando, por ahora está tan cambiada la escuela. Desde la última vez que la vi, no estaba así como la vemos ahora. Hay nuevas ventanas, todo ha cambiado. Y me sigue motivando a estudiar porque ya tenemos la combo y ya podemos tener clases online.
0: Desde el Ejecutivo continúan impulsándose proyectos para transformar el sistema educativo a nivel nacional, dotando a los alumnos de herramientas tecnológicas y de centros escolares renovados, con el objetivo de garantizar una educación de calidad para la niñez y juventud salvadoreña. Orlando Guillén, Noticiero El Salvador Radio.
21: 12 con 19 minutos, cambiamos totalmente de tema, y es que la audiencia única abierta contra cabecillas de la MS-13 continúa revelando la forma en que operaba la estructura criminal en nuestro país. Durante la jornada, la Fiscalía presentó material audiovisual que, según las investigaciones, evidencian la planificación de hechos violentos.
26: Imágenes de interrogatorios. Imágenes de interrogatorios. Torturas. Torturas. Decapitaciones y registros de dinero obtenido a través de actos delictivos y a través de actos delictivos. Fueron presentadas durante la audiencia única de alza contra los 486 cargos de la MS-36.
27: ¿Verdad? De lo recolectado, porque obviamente ese dinero también iba a ser, trasladado digamos, se había sacado de la caleta de donde se tenía, porque el día siguiente iba a ser entregado a la ranfla.
26: Según la fiscalía, los videos pertenecían a un corredor del programa Libertad y forman parte de las pruebas con las que se busca demostrar el nivel de organización, violencia y control que ejercía la ranfla.
27: Esta forma de actuar era muy particular del programa Sailor, ¿verdad?, que opera en el oriente de nuestro país, en donde ellos, pues, de manera enlazada y en vivo, trataban de demostrarle a los jefes que, en efecto, con pruebas contundentes, que los homicidios eran llevados a cabo.
26: De acuerdo con las autoridades, los imputados enfrentan el proceso de manera virtual desde diferentes centros penitenciarios, entre ellos el Centro de Confinamiento del Terrorismo CECOT, mientras la representación fiscal continúa presentando pruebas documentales, periciales y audiovisuales de los más de 47,000 delitos cometidos, entre ellos más de 29,000 homicidios.
27: Queda definitivamente demostrado y suficientemente probado que nadie podía matar sin la autorización de la ranfla, ¿sí? Sin la autorización de los corredores de programa, ellos no podían matar. Ellos eran los que tenían la decisión de quién vivía y quién moría en este país.
26: La fiscalía sostiene que este proceso marca un avance en la persecución penal, porque anteriormente se condenaba a los autores materiales de los crímenes. Ahora, en cambio, se procesa a los autores intelectuales. Karen Méndez, Noticiero El Salvador Radio.
21: Y en más temas judiciales, 176 pandilleros del programa Hollywood Clica Fulton Locos Salvatruchos de la MS-13 enfrentan audiencia única abierta por el delito de agrupaciones ilícitas. De acuerdo con las investigaciones, esos sujetos delinquían en varios distritos del departamento de Chalatenango, al norte de nuestro país, y fueron capturados mediante la implementación del régimen de excepción. Los detalles en voz del fiscal del caso.
6: Tiene abundante prueba, como es prueba documental, testimonial y pericial, con la cual el Ministerio Público confía en la certeza positiva de que se va a lograr condena ejemplarizante en contra de todos estos miembros de la estructura criminal. Dentro de estos grupos que se ha mencionado, se tienen corredores de clica, convoy, chequeo, paros, colaboradores, haciendo un total de 176 imputados.
21: Según lo detalló el fiscal, los 176 integrantes de la estructura criminal están recluidos en diversos centros penales de nuestro país. 12 del mediodía con 23 minutos, nos vamos ahora a reportes internacionales. Y es que los ataques por parte de Estados Unidos e Irán no terminan en Medio Oriente, pese a que se mantienen vigentes los esfuerzos diplomáticos para poner fin a la guerra. Mientras esto sucede, los efectos económicos a nivel mundial continúan. Y tal es el caso del petróleo, que tuvo un ligero aumento en las últimas horas.
7: Estados Unidos e Irán se han comprometido a mantener el alto al fuego, pero este viernes se han registrado nuevos ataques en el estrecho de Hormuz de ambos bandos. El país norteamericano lanzó ataques contra objetivos militares iraníes después de una embestida contra tres destructores estadounidenses. El presidente Donald Trump insiste en que la tregua con Teherán se mantiene intacta.
8: Las conversaciones van muy bien, pero tienen que entender que si no se firma, van a sufrir mucho.
7: Mientras tanto, Emiratos Árabes Unidos, aliado de Estados Unidos, interceptó drones y misiles lanzados desde Irán. La situación hostil en Medio Oriente no debe seguir así, dijo el presidente Trump.
8: Hoy se burlaron de nosotros. Los derrotamos. Si no hay alto al fuego, no tendrán que saberlo. Solo tendrán que ver un gran resplandor saliendo de Irán, y más les vale firmar el acuerdo rápido.
7: Los nuevos ataques han perjudicado a los mercados internacionales. Las bolsas de valores registran una leve caída este viernes y el sector de fertilizantes también pasa por un mal momento.
21: 12 del mediodía con 25 minutos, volvemos a temas locales. Y es que uno de los carriles en la zona rosa ya fue habilitado por el ministro de Obras Públicas, Romeo Rodríguez, y esto tras avanzar en los trabajos de drenaje que reducen los riesgos durante el invierno en ese punto. Esa es una de las muchas obras que ha realizado el gobierno del presidente Bukele como parte del Plan Nacional de Mitigación 2026.
2: El peligro de inundaciones se disminuye con la obra, donde se construyó una caja cisterna con capacidad para almacenar 1,000 metros cúbicos de agua lluvia, explicó el ministro Romeo Rodríguez.
4: Y pues tiene una longitud de 182 metros, es decir, son 182 metros los que hemos intervenido para poder desarrollar este proyecto. Una obra como esta normalmente hubiera tenido un tiempo de un año aproximadamente.
2: Los trabajos de drenaje tienen una inversión de $3 millones y contribuirán a que la población se movilice de forma segura por la zona rosa, donde funcionan varios centros comerciales.
4: Y esta es una obra de muchas que estamos desarrollando como parte del Plan Nacional de Mitigación. Este es un proyecto bastante ambicioso. Hay personas que dirán que solo en este sector de la zona rosa estamos trabajando, pero realmente estamos trabajando en una serie de sectores.
2: Por ahora, un carril ha sido habilitado para la circulación de vehículos, pero en los próximos días se abrirá el tramo donde todavía la obra es ejecutada por los trabajadores del Ministerio de Obras Públicas.
4: Es decir, la próxima semana ya vamos a haber terminado el proyecto y pues vamos a habilitar a inicios de la próxima semana los dos carriles de esta autopista importante que sabemos que pues conecta diferentes sectores, la Manuel Enrique Araujo.
2: De acuerdo con el titular del MOP, el proyecto será finalizado en tiempo récord, ya que la intervención se desarrolló prácticamente en 2 meses, una eficiencia que demuestra que el gobierno trabaja en favor del bienestar del pueblo. Jessica Colorado, Noticiero El Salvador Radio.
21: En más información, el gobierno del presidente Nayib Bukele mantiene su firme compromiso de fortalecer el sector agrario del país. Con ello, el bono agrícola beneficia diariamente a miles de productores que contarán con los insumos necesarios para garantizar sus futuras cosechas. Detalles de esta información en la siguiente nota.
9: La tarjeta BAC, que poseen miles de agricultores, es recargada con $75 proporcionados por el gobierno, con el propósito de ser canjeados en los agroservicios autorizados por el Ministerio de Agricultura y Ganadería, los cuales brindan insumos como semillas, fertilizantes, entre otros, para fomentar más ciclos de cultivos. Trabajadoras de este sector como Blanca Aguilar agradece al presidente Bukele por fortalecer a este sector productivo, beneficiándoles con un ahorro que les permite expandir sus plantaciones.
10: Muy agradecida porque igual este es el bono de $75. Hay quienes de que a veces no hacen milpa porque a veces todo está caro, pero sí agradecemos siempre al señor presidente por la ayuda que siempre nos brinda. Muy agradecido con él porque ya esto pues ya no sale de la bolsa de nosotros, sino que ya él cubre estos gastos y todo.
9: La señora Julia de Hernández se beneficia de este bono para adquirir los productos necesarios para sus cosechas de maíz y frijol, los cuales garantizan la calidad alimentaria de su hogar.
11: Es una gran ayuda para nosotros, ¿verdad? Pues gracias a Dios, pues aunque sea que uno hace poquito, pero por lo menos ya eso ya no lo compra, y es una gran ayuda que el gobierno lo está donando, ¿verdad? Así que le damos gracias primeramente a Dios y después al beneficio que nos da el gobierno, ¿verdad? Hay que aprovechar la bendición que nos da Dios primero y después el gobierno, ¿verdad? Es una gran bendición de Dios que no todos lo tenemos, y los que lo tenemos pues tenemos que aprovecharlo y darle gracias a Dios.
9: En el pasado, era impensado para estas personas que los gobiernos anteriores les brindaran este tipo de impulsos para fomentar una mejor cosecha a nivel nacional, por lo que para María del Carmen Cartagena es un beneficio que debe ser correctamente aprovechado.
12: Ese bono es bienvenido, ¿verdad? Porque el gobierno lo da a nosotros, ¿verdad? Nosotros le agradecemos mucho por todo lo que hace, ¿verdad? Había comprado un quintal de fórmula y uno de sulfato, un litro de veneno, ajá, 2 bolsas de Fulidol para cabalear, ¿verdad? Los $75, ¿verdad? Uh-huh. Bendecida por nuestro señor y por nuestro presidente, ¿verdad?
9: De acuerdo con las autoridades, más de 1 millón de productores de subsistencia cuentan con acceso a la tarjeta para la compra de insumos en agroservicios autorizados por la institución, lo cual forma parte de las acciones del gobierno para fortalecer la producción nacional y apoyar directamente a las familias agricultoras. Ricardo Portillo, Noticiero El Salvador Radio.
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0: 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Se viene la penúltima jornada de la Bundesliga alemana. El campeón, el Bayern Múnich, visita el Volkswagen Arena frente al Wolfsburgo. El conjunto bávaro ya con el campeonato en su bolsillo, pero con la eliminación entre semana en Champions League ante el Paris Saint-Germain, contará con todo su poder ofensivo, encabezado por Harry Kane, quien sigue siendo la principal referencia goleadora del equipo. También destacan el talento y desequilibrio de Jamal Musiala, además de la experiencia de Joshua Kimmich en el mediocampo. Por su parte, el Wolfsburgo buscará aprovechar su localía y dar la sorpresa con jugadores como Senan Pechnovic, una de las principales armas ofensivas del equipo, y el creativo danés Christian Eriksen, encargado de generar fútbol en ataque. Y este jueves finalizó la actividad de las semifinales en la Europa League. Ya conocemos a los finalistas. Uno de ellos es el Aston Villa, que se destapó con goleada en casa 4-0 sobre el Nottingham Forest. El primer tanto al 36, Ollie Watkins marcaba el 1-0. El 2-0 al 58, Emiliano Buendía por la vía del penal de derecha definía para el 2-0. El 3-0, gran definición al 77, John McKean para la ventaja de los locales. Al 80 cerraba la cuenta John McKean marcando su doblete, el 4-0. La victoria del Aston Villa. Y Unai Emery como técnico está en otra final de la Europa League, donde buscará ganar su sexto título de la competición europea. Y el rival de Aston Villa será el Friburgo alemán, que venció 3-1 al Braga de Portugal. El primer tanto al 19, Lucas Kobler ponía el 1-0. El 2-0 al 41, gran definición de Johan Mansambi para la ventaja del conjunto alemán. El 3-0 se vendría al 72, una asistencia de Vincenzo Grifo y de cabeza Lucas Kobler marcando su doblete, y el 3-0 para el conjunto alemán. El descuento para el Braga se marcaría el 79 de cabeza Pau Víctor. Al final, el conjunto alemán consiguió su pase a la final de la Europa League. Edgar Flores, Noticiero El Salvador Radio.
1: 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Feliz fin de semana para todos.
2: 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En El Salvador, esta es la hora.
3: 12 del mediodía, 33 minutos.
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0: 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En El Salvador, esta es la hora.
1: 1:00 p.m.
2: en punto.
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Hola niños, muy buenas tardes, ¿qué tal? ¿Cómo están? Bienvenidos a su programa Crecer Leyendo. Aquí estamos en Radio El Salvador, en la cabina, listos para compartir con ustedes un programa con cuentos, con música. Además, vamos a platicar sobre algo muy importante y es la prevención de algunas enfermedades producidas por los zancudos. Fíjense que en esta época en la que comienza a llover, debemos de ser muy cuidadosos en casa y junto a papá y a mamá revisar que no tengamos, por ejemplo, en el patio alguna maceta vacía, alguna cubeta, algún recipiente que se llene de lluvia y que lo tengamos ahí con esa agua acumulada. Si nosotros utilizamos barriles para recolectar agua, debemos de mantenerlos limpios, desinfectados y tapaditos para que no lleguen estos animalitos a poner sus larvas y luego se conviertan en muchos zancudos que nos piquen y nos transmitan enfermedades que luego pues nos van a hacer sentirnos muy muy mal. Una de estas enfermedades es el dengue, así que vamos a platicar un poco sobre esto y tenemos cuentos para ustedes. Uno nos habla de un almuerzo. Ustedes ya comieron, ya saborearon su rico almuerzo. Cuéntenme, buen provecho. Aquí en el 60312363 queremos conocer sobre si ya comieron en ese momento o si en este momento ustedes están disfrutando de su almuerzo. Tenemos este cuento que se llama Almuerzo de Hormigas. Ustedes saben que las hormigas se comen las migajitas, las frutas, lo que queda ahí tirado de desperdicios de los alimentos, pues ahí andan las hormigas comiéndoselo. Y tenemos también para ustedes un cuento clásico que sabemos que les gusta muchísimo y me lo han solicitado muchas veces al 60312363, nuestro WhatsApp, y es el cuento de los tres cerditos. Así es que iniciemos este programa bailando, cantando y activándonos.

0: bailar, saltar, jugar, correr, todo eso hace que nuestro cuerpo, ¿verdad?, se mantenga activo, que desarrollemos habilidades y que nos mantengamos saludables. Tomar agua, alimentarnos correctamente con alimentos naturales, ¿verdad? Evitar estos alimentos procesados que vienen en latas, en cajas. Todo eso nos daña, ¿verdad? No nos mantiene saludables porque no permite que nuestro cuerpo esté nutrido. Entonces es importante que los niños coman muchas frutas, verduras. Además, ¿saben ustedes que al comer frutas y verduras, nosotros tenemos un sistema de defensas? Y ese sistema se hace más fuerte. Y si viene un virus, si viene una bacteria, es más rápido que nosotros nos recuperemos si estamos alimentándonos correctamente. Vamos a escuchar unas cápsulas sobre esta alimentación saludable en la lonchera. Lonchera saludable es uno de los temas que Minsal pues nos compartió, nos apoyó para que papá y mamá sepan cómo poder preparar una lonchera saludable para los niños de primera infancia. Vamos a escuchar.
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2: Hola, soy Carla Chiquillo, nutricionista del Ministerio de Salud. Hoy vamos a aprender cómo preparar un refrigerio saludable para niños de 4 a 5 años. En el refrigerio saludable puede incluir alternativas como un burrito de tortilla integral con huevo y vegetales acompañados de fruta, un pan francés pequeño con pechuga de pollo sin piel o puede ser avena cocida con leche y un toque de miel junto a una manzana o leche con fruta fresca en trozos. Todo acompañado siempre con agua. Y recuerda, siempre mantenerte activo para estar saludable y aprender.
1: 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Gracias al Ministerio de Salud.
0: Y seguimos acá en Crecer Leyendo. Ahora sí, después de haber escuchado estos consejos para papá y mamá, para que nos puedan preparar a los niños unos ricos refrigerios saludables, vamos a escuchar este cuento que forma parte del libro Crecer Leyendo para los niños de 3 años. Ese cuento es muy bonito porque habla de unas hormiguitas que estaban buscando su almuerzo, así es que pongamos atención. Y si ustedes quieren comentarnos qué parte del cuento les gustó más, Si las hormiguitas hicieron lo correcto, qué le pasaba a cada una de las hormiguitas, pueden hacerlo al 6031-2363, que es el WhatsApp de todos los niños de Crecer Leyendo. Vamos entonces al almuerzo de hormigas.
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0: Almuerzo de hormigas, del escritor Mario Noel Rodríguez.
1: Las hormigas, Hormigota y Hormiguita, comían el mismo mango. Hormigota preguntó a Hormiguita:
2: ¿por qué comes tan lenta?
1: Y Hormiguita le contestó:
3: es que me duele una muela.
2: ¿Puedo verla?
3: No puedo mostrártela, porque estoy comiendo. Y mi mamá me dijo que cuando mastique no abra la boca.
2: Quiero ayudarte. Si me la enseñas, después te llevaré donde hay unos marañones deliciosos, que estoy seguro te gustarán.
1: Hormiguita comió lo que pudo. Entonces, Hormigota le preguntó:
2: ¿ya podemos ir a comer marañones?
3: Sí, solo que antes tengo que tomar agua.
2: Es cierto, no podemos vivir sin tomar agua.
1: Bajaron juntas de la semilla del mango y se dirigieron hacia donde estaban los marañones. Al llegar, los marañones habían desaparecido. Las hormigas más grandes, conocidas como zompopos, se los habían comido.
2: No te pongas triste, ya encontraremos algo más.
1: En eso estaban cuando cayó un zapote casi encima de ellas.
2: ¿Ya ves?
3: ¡Se mira rico!
2: ¡Vamos corriendo antes de que lleguen los zompopos!
1: Así que subieron al zapote y comenzaron a comerlo. Estaba tan delicioso que Hormiguita ni se acordó del dolor de muelas.
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4: Y aquí estoy recibiendo mensajes, me dicen que le gustó mucho el almuerzo de hormigas, que aquí me dice Carlito que a él le gusta observar las hormigas cuando van llevando estos pedacitos de comida en fila, me dice. Ahí estoy viendo acá. También otro mensaje. De Hermelinda dice... Carolina. Buenas tardes, mi Claudia. Saludos desde Poloros. Saludos a los niños que escuchan este programa y al Cipití, todos los que participan. Con cariño, Carolina. Gracias, Carolina, por escucharnos desde La Unión, Poloros, La Unión. Bueno, y ahora vamos a escuchar para aprender un poco más, pues un minuto de aprendizaje. Pongan mucha atención, que todo esto es muy interesante.
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6: Hoy vamos a conocer el ciclo del agua. La Tierra, el planeta en donde vivimos, es el planeta azul. 3/4 partes de su superficie del planeta son agua. El agua es importantísima, porque sin ella no hay vida. Sin ella no existirían los animales, ni nosotros los seres humanos. Por eso, debemos cuidar muy bien el agua. Debemos conservarla y, por supuesto, debemos mantener limpios nuestros ríos y mares. ¿Saben que el agua nunca está quieta? Siempre, aunque no lo parezca, está viajando. Pues bien, ese viaje es al que llamamos el ciclo del agua. Y ahora vamos a conocerlo. Cuando el sol se alienta, el agua de la superficie terrestre se evapora y se convierte en vapor de agua. Y empieza un maravilloso viaje, volando hacia el cielo, hacia la atmósfera. Y a esta primera parte del viaje le llamamos evaporación. Cuando el agua convertida en vapor sube hacia la atmósfera, enfría y forma las nubes. Esta segunda parte del viaje se llama condensación. Una vez que el agua se ha condensado y se ha convertido en nube, continúa su maravilloso viaje. empujada por el viento, yendo de un lugar a otro. Las nubes son pequeñísimas gotas de agua, suspendidas en el aire. Pero cuando van creciendo más y más, más agua, las gotitas que la forman chocan entre sí, formando gotas más grandes que acaban cayendo y volviendo a la tierra en forma de lluvia o de nieve. A esta parte del viaje le llamamos precipitación. El agua que cae se precipita en forma de lluvia o de nieve en los ríos, y el agua que cae en la tierra que se filtra creando corrientes de agua subterráneas. Toda esa agua continúa su largo viaje recorriendo largas distancias hasta que llega al mar, y cuando llega otra vez al mar, vuelve a empezar el ciclo: evaporación, condensación y precipitación. Por eso se llama el ciclo del agua, porque nunca para. Siempre repite su eterno viaje.
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4: Y así, cuando llueve, el agua se queda a veces acumulada en recipientes que podemos tener en casa, a veces en llantas, en baldes, en guacales, en macetas vacías. Y pues debemos estar pendientes de que si estos recipientes no los estamos utilizando, mejor lavarlos, ponerlos hacia abajo para que se mantengan secos y no acumulen el agua, porque ya cuando el agua se queda ahí estancada o no, en la pila, ¿verdad? A veces en la pila no cambiamos el agua con frecuencia, y también no le colocamos abate o algún tipo de cloro para que se mantenga limpia y que no lleguen los animalitos a poner sus larvas. Fíjese que el dengue es una enfermedad que la transmite el zancudo. Y este zancudo tiene un nombre científico, que es Aedes aegypti. Este mosquito tiene la característica que pone los huevecitos en el agua limpia, que queda estancada, ¿verdad? En las llantas, macetas, baldes, botellas o charcos. Cuando este mosquito pica a una persona, la enferma, y luego puede picar todavía a otra más y a otra, y entonces de esta manera este zancudo es el que transmite el dengue. El dengue es una enfermedad bastante seria, ¿verdad?, que en el que nos sentimos muy, muy mal, nos da fiebre, nos da dolor de cuerpo, no nos queremos levantar. Entonces es súper, súper importante que papá y mamá, ahora que comienzan las lluvias, pues hagan este recorrido, ¿verdad?, por los espacios de la casa donde pueden haber recipientes y que se acumule el agua. Los mosquitos buscan esta agua quieta para poner ahí esos huevecillos y que nazcan todos los siguientes zancuditos. Si limpiamos y botamos el agua acumulada, evitamos que nazcan y que luego nos piquen y nos enfermemos. También, por ejemplo, es bien necesario, ¿verdad?, que nosotros ayudemos en casa. Ustedes, los niños, pueden ir a dar una expedición por el patio, por el jardín, y si encuentran cubetas, llantas, tapas de botella, floreros, charcos, decirle: mamá, aquí hay agua acumulada, limpiemos, démosle vuelta a los baldes, a todos esos lugares, todos esos recipientes que pueden tener agua lluvia, y de esa manera se pueden lavar, poner hacia abajo, y ya no tenemos agua acumulada, y por lo tanto no vamos a tener esos zancudos viviendo ahí en nuestra casa y que nos estén picando. También los canales que los papá y mamá pues pueden revisar, que son estos espacios donde cae el agua y ahí se estanca. Entonces es de revisar si tenemos, ahí caen hojas y algo, el agua no va a correr normalmente y ahí en esas hojitas va a estar acumulada el agua. Así es que es importante que los niños aprendan que si juegan con algún baldecito, con algo, no lo dejemos con agua ahí destapado, démosle vuelta, ¿verdad? Vaciémoslo, tapemos los recipientes y mantengamos limpio el patio. Vamos a seguir hablando sobre cómo protegernos del dengue, pero ahorita nos vamos con música para cerrar nuestro primer bloque. Después de la música, un corte comercial y volvemos aquí a Crecer Leyendo.

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2: En El Salvador, esta es la hora.
3: 1:29 p.m.
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0: Y estamos acá en Crecer Leyendo y estamos platicando algo súper importante, que es tener acciones de prevención para prevenir el dengue, esa enfermedad que es bastante seria, ¿verdad? Bastante grave, y la transmiten los zancudos. Fíjense que debemos utilizar, cuando llegamos a un lugar o sabemos que vamos a un lugar donde podrían haber varios zancudos, podemos utilizar repelente para zancudos, usar ropa que cubra nuestros brazos y la pierna, dormir con mosquitero es importante también, pues porque eso hace que los zancuditos, pues en la noche cuando están los niños dormidos, pues no les pique. Tenemos mensajito. Permítame, no me sonó. Ahora sí. Permítame, Jessica, que casi no se escucha este teléfono. Ahora sí. Déjenme escucharlo bien acá. Hola, Jessica.
1: La estoy escuchando con mi hermanito.
0: Saludos a Jessica y a su hermanito Jonathan. Jonathan, ¿cómo está? Jessica, hay que tener mucho cuidado con los recipientes que podamos tener en el patio, ¿verdad? Hay que vaciarlos para que esto se mantenga limpio y que no lleguen los zancudos a poner ahí sus larvas y luego que se vayan a convertir en zancudos que nos piquen y nos transmitan enfermedades. Fíjense que también, si de repente nos sentimos mal, si tenemos fiebre, dolor de cabeza, dolor en el cuerpo, si nos sentimos muy cansados, hay que avisar a un adulto, ¿verdad? Visitar el médico. Los niños, díganle a mamá si se sienten mal, ¿verdad? Y hay que ir al médico, porque si sabemos que hay zancudos cerca de donde nosotros hemos estado, es importante ir rápido al médico para que nos puedan dar la medicina apropiada. Podemos hacer juegos con los niños en casa, como hacer cazadores, ¿verdad?, de criaderos, y revisar todo juntos, hacer una expedición por nuestra casa y revisar que no tengamos esos recipientes con larvas de zancudos, ¿verdad? Podemos poner canciones mientras estamos limpiando, para que tengamos todo listo, limpio, y que no lleguen estos zancudos, ¿verdad? Cada niño pues puede ayudar a mamá revisando los espacios alrededor de casa cuando salimos a jugar, ¿verdad? Todos también en la comunidad podemos ponernos de acuerdo, porque a veces en nuestra casa puede que no haya ningún recipiente, pero hay una zona verde, o ahí en el pasaje hay algún recipiente que está ahí abandonado. Entonces, si hay basura acumulada, hay que deshacerse de esa basura, ver que los tragantes también estén limpios, porque cuando los tragantes tienen hojas o desperdicios y llueve, primero que se llenan y nos puede causar una inundación, y luego pues ahí en esos espacios en los que se acumula, ahí llega el zancudo y pone sus larvas. Entonces puede luego ponernos a nosotros en un problema, porque nos podemos enfermar de dengue. Vamos ahorita entonces a complacer a los niños que nos solicitaron este bonito cuento que se llama Los Tres Cerditos. Primero vamos a activarnos con más música y luego vamos con este bonito cuento.

0: Y mira, Sol, el lobo sopló tantas veces que se puso al borde de un desmayo. Allá lo dejé, sopla que sopla, casi toda la noche.
1: Luna, ¿y qué pasó después?
0: Oh, querido Sol, no te puedo contar más. Es hora de irme, pues ya va a amanecer.
1: Por cierto, ¿qué hago aquí? La tierra está a oscuras y es mi hora de salir,
2: exclamó el sol. Pues el sol se perdió el final de la historia, porque la luna tuvo que irse. Pero esto fue lo que sucedió. El lobo casi se asfixia de tanto soplar y se le ocurrió meterse por la chimenea a la casa de los cerditos. Mientras tanto, los tres hermanos, que adivinaron sus intenciones, pusieron una olla sobre el fuego de la chimenea, de manera que cuando el lobo consiguió entrar,

0: ¡No, Bob Bandido!
1: ¡Lobo terco!
2: Reían los tres cerditos que decidieron vivir juntos en la casa de ladrillos, aprendiendo el ejemplo del hermano trabajador que construyó una casa realmente maravillosa.

0: Moraleja: que sean muy finos los materiales y muy valiosos tus ideales, no importa el tiempo, sino tu empeño en la casita para tus sueños.
1: Y ya estamos acá en Crecer Leyendo. Hemos escuchado el cuento de los tres cerditos. Decidimos escucharlo este día para complacer a los niños que siempre nos lo están solicitando y que nos dicen que es uno de sus cuentos clásicos favoritos. También tenemos por ahí en lista El Gato con Botas, Cenicienta, Caperucita, y que vamos a también estarlo escuchando, así como los nuevos cuentos de la colección Árbol de Vida, que forman parte de este gran árbol de libros de literatura infantil para los niños de 0 hasta 12 años, 13 años y todos los adultos también que nos gusta leer. Fíjense que en el sitio de literatura de primera infancia ahí podemos encontrar todos estos libros, podemos leerlos en digital, podemos escuchar los audios y además también podemos ver los videos de la mayoría de los cuentos que ahí están alojados. Así es que pueden visitar el fin de semana también este sitio, disfrutar en familia de la lectura o de escuchar un bonito cuento todos juntos. Y pues ahí está a disposición de todos. Que diga que es para 3 años, pues sí, lo pueden escuchar los niños pequeñitos, pero también los grandes. Son cuentos muy bonitos, adaptados para todos los niños, pues fomentar su imaginación, también fomentar el disfrute de la lectura, ver los libros como algo amigable y parte de su vida. Así es que además, fortalecer los vínculos familiares como algo primordial, porque esto va a hacer que nuestros niños, cuando vayan creciendo, pues también tengan ese vínculo afectivo y vayamos teniendo cada vez un mejor ambiente familiar y sobre todo de nuestra sociedad. Nos vamos a quedar con música. Gracias por habernos acompañado. Esperamos que disfruten su fin de semana, que lo pasen juntos. El día domingo es el Día de la Madre, así es que el día lunes vamos a tener un programa especial para las mamás. Así que un abrazo, que lo disfruten, que lo pasen bonito el día domingo.
2: ¿Y cómo hace la vaca?

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1: En El Salvador, esta es la hora.
2: 2:03 p.m.
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0: ¿hasta dónde los ha llevado el no saber decir que no?
1: Pues a mí no me ha llevado tan lejos, pero tampoco tan corto.
0: No fregues.
1: O sea, es un punto medio.
0: No, a mí sí me ha llevado bastante lejos, porque a mí sí me cuesta mucho decir que no. Yo siento que en realidad es bien difícil. O sea, para ustedes es fácil decir que no. No.
1: La verdad no. O sea, mira, en mi caso no puedo decir no. Y les voy a contar algo que pasó otra vez remontándome a mis historias de antaño. O sea, hace 2 años.
0: Cuando yo era joven.
1: Cuando yo era joven. En la escuela, en octavo grado, yo era una persona que, bueno, soy una persona que le encanta hacer las tareas. Y todos mis compañeros sabían que yo hacía tareas.
0: Dije, bueno, no me quieres hacer las mías.
1: No, ya cambié, ya sé decir que no. Pero es que en aquel momento todos mis compañeros querían que yo hiciera sus tareas. Y como yo pensaba de que está bien, o sea, ¿por qué les voy a decir que no? Se las hice a todos. Y en un momento mi maestra se dio cuenta de eso y le dijo a la directora: mire, este niño le está haciendo las tareas a sus compañeros.
0: Tienen la misma respuesta mala.
1: Tienen la misma respuesta mala y la misma
0: literal,
1: respuesta
0: sí
1: buena. Sí, y hasta los mismos símbolos que ellos no entendían, como que los dibujaban y hacían lo que pudieran hacer. O sea, lo entendían a su manera. Y me regañaron, me llevaron a dirección.
0: Está bueno. Ya no sigo con la anécdota,
1: no
0: dice
1: Ander. No, pero eso, me ha llevado a decir que sí a hacer tareas cuando yo sé que eso estaba mal.
0: A
1: bueno,
0: mí me
1: ahorita.
0: Llevó cerca del hospital casi el no saber decir que no.
1: ¿Por qué?
0: Porque ustedes sí saben, los que nos están escuchando van a descubrir ahorita que yo soy alérgica a la piña. O sea, yo no, a mí me encanta, pero yo no puedo porque me salen manchitas rojas alrededor de la cara.
2: No respiro.
0: Entonces, y me voy casi no. O sea, no es tan grave, pero sí soy alérgica. Según yo, no es tan grave, no lo he intentado de nuevo. Y un día estaba en el cumpleaños de una de mis amigas con la familia de ella y sirvieron pizza con piña. Entonces, como todos iban a comer eso, yo sentí feo, o sea, decirles, miren, yo no, o sea, yo no quiero.
1: Te ibas a sentir maleducada.
0: Ajá, entonces cuando me ofrecieron, yo dije como...
2: Por presión
0: primero,
2: social.
0: Primero dije, no, gracias, pero no sé si les ha pasado que la gente les ofrece.
2: No, dale, comete.
0: Dale, un pedacito, no te va a hacer daño.
1: Una vez al año no hace daño.
0: Y sí, una vez al año sí hace daño si sos alérgico. Entonces al ratito empiezo yo a verme toda como que varicela tenía. Y se afligieron, me llevaron a la clínica, dijeron de que yo era alérgica, que ya sabía. Y me dieron, no me acuerdo si fue una pastilla o qué, pero la cosa está que se me quitó. Y desde entonces pues ya hoy sí le digo que no a la piña, aunque a veces todavía me cuesta. Pero
2: yo siento que ahorita han dicho situaciones salvables y solventables, pero hay un momento en el que no solo es decir que no, sino cómo te afecta la presión social, tus amigos, las redes. Las redes juegan un papel muy importante ahora en día. De hecho, hay un montón de tendencias, un montón de videos o un montón de influencers que como ellos lo hacen, o challenge incluso.
0: Todos los tenemos que hacer.
1: O sea, te sentís bajo la presión de querer que te acepten, o sea, de querer mostrar algo que obviamente no está bien hacerlo, pero querés que ellos vean que lo estás haciendo.
0: O sea, sí. Ajá, yo creo que eso que decía la Nicole es bien cierto de pronto. Y en las redes sociales vemos tantas cosas, tanta desinformación también de algunas cosas. Y hay cosas chivas, o sea, como retos que qué bonito es hacerlos con tus amigos o hacerlos vos y grabarlos. Pero en el momento en el que ya no lo estás haciendo como por diversión o simplemente porque te gusta compartir tu vida o compartir videos, algo que grabas, cuando lo haces ya como sintiendo esa presión, ya es diferente. Es como algunos influencers incluso, o personas que han sido influencers, en algún momento de su vida han hablado que se alejaron de redes, ya sea por un tiempo definitivamente, porque sentían como que ya no hacían contenido por lo que iniciaron,
2: por
0: diversión,
2: sino que dirán.
0: Y ya, o sea, ya era como la presión incluso de que le escribían, por ejemplo, a los youtubers o a los streamers: hoy no has streameado, hoy no has subido video, ¿cuándo vas a subir?
1: Y por presión subía otro día.
0: Ya sentían como eso de que me debo a los fans y todo, entonces tengo que hacerlo. Entonces ahí es cuando creo que la diferencia entre la presión de las redes es como cuando ya no lo haces porque te nace, porque quieres compartirlo, sino como por estar al igual que los demás o compararte, ya como que tenés que evaluar.
1: Fíjate que estamos hablando mucho de presión de grupo, pero sé que hay personas que no tienen como esa definición concreta de qué es la presión de grupo. Y la presión de grupo es la influencia que tiene un grupo de personas. Ya pueden ser amigos, pueden ser familiares, pueden ser hasta desconocidos.
0: Como los influencers, como la gente de la red,
1: los fans,
0: básicamente.
1: O sea, y estas personas lo
2: los
1: que
2: fans
1: tratan...
2: tiene fans, Ander.
0: No quería decirlo.
1: No quería decirlo, pero no. O sea, es esa influencia que tienen este grupo de personas y puede ser de manera directa o indirecta. O sea, directamente cuando te dicen, mira Eli, quiero que estudies esto y que hagas esto, ya. Eso es una presión de grupo directa. Ya la indirecta es cuando a través de ciertos comentarios.
0: Exactamente lo que decía la Nicole, o sea, como esto de las redes, o sea, que lo ves tanto, que todo el mundo lo está haciendo.
1: O sea, que no te dicen hacerlo, pero por...
0: ¿Sentís eso?
1: Sentís esa necesidad de hacerlo.
2: Yo siento que hoy en día, bueno, creo que nosotros como jóvenes estamos como en ese punto donde las redes te muestran una imagen y depende de ti tener tu propio criterio, porque muchas veces entramos en no solo en la presión social, sino en la comparación. Como empezás a ver, uy, esta persona tiene mi edad y ya está haciendo esto, o miren, esta persona ya tiene esto y hace, o sea, siento que es bien difícil porque no solo entra el hecho de decir no, sino cómo también abordás el tema de compararte o cómo también la seguridad en vos mismo, porque al final es cuestión de eso, de seguridad, el poner tus límites, saber decir que no a las cosas. O de pronto no te sentís identificado con alguna situación y no solo porque los demás lo hacen, yo también voy ahí a hacerlo con los demás.
1: Aquí me entra una duda. ¿Sienten ustedes que la presión de grupo solamente es negativa o también puede ser positiva? Porque al menos en mi caso yo he tenido varias veces donde me hacen una presión, por ejemplo, mis maestros. Ellos me metían una presión de grupo, pero para que yo hiciera mis tareas, o sea, para que yo estudiara.
0: O sea, no era como presión, sino que era como motivación.
2: Anderson, haga sus tareas.
1: Por favor.
0: Usted puede, Anderson. Usted yo puede. Creo en usted.
1: Sí.
2: Yo siento que sí. De hecho, sí. Volviendo no solo al tema de las redes sociales o incluso con tu círculo cercano, muchas veces, bueno, hoy en día no nos vayamos tan lejos. El cuidarte la piel, hacer más ese ejercicio, tener más hábitos.
0: Comer saludable.
2: Es una tendencia, o sea, hoy ya es una presión. A veces ese tipo de, digamos, influencia o presión social siento que aporta a tu vida y sí influye en un cambio positivo, digamos.
1: Entonces, para vos también existe la presión de grupo o social positiva.
2: Sí, totalmente.
1: ¿Y para vos, Eli?
0: O sea, estoy de acuerdo con ustedes. O sea, definitivamente hay personas que pueden impactar en tu vida de manera positiva. O sea, de pronto, y nosotros aquí los tres vemos que alguien de nosotros está como que dejando de hacer sus tareas o algo así, o no está comiendo bien, y todos los días lo vemos de que salta comidas o come comida rápida. Entonces, como que de pronto le podemos decir, mira, ¿por qué no hacemos un
1: picnic,
0: sé?
1: Con comida saludable.
2: O ese algo tipo así, de presión, o sea, que tienen tus amigos. O sea, yo también lo veo como, o sea, cuando tú tenés tus amigos y quizás hay como ciertos unas ciertas alarmas de algunos que están pasando por situaciones que vos decís, no, algo le pasa, tengo que incentivarlo a que haga algo diferente, o mira, ¿por qué no te animás a tocar un instrumento? O dale,
0: o
2: yo te
0: acompaño. O si practicas un deporte, como
2: o esa,
0: anda
2: esa presión, ajá, como esa en conjunto, digamos, que no solo es que te incitan a hacerlo, sino te llevan a el proceso con vos, digamos.
0: Miren, pero ahorita estamos hablando de amigos que te invitan a lo bueno, ¿va? Te hacen presión de grupo buena. Pero yo quiero saber si ustedes en algún momento han tenido un grupo de amigos, y nos dicen ustedes, que sea como una presión de grupo negativa a su vida.
2: Yo siento que ese tipo de grupos tenés que saber poner límites y también saber decir que
1: pero
2: no.
1: Ya lo has tenido.
2: Ya le alejar. Sí, o sea, creo que en esta etapa que nos encontramos
0: la mayoría
2: actualmente, hay muchos grupos que uno piensa que son sus amigos, pero en realidad al final son personas que solamente te incitan a hacer cosas que vos no querés, no te sentís bien. Y también entra el tema de quererte sentir aceptado, o cómo me van a percibir los demás, qué van a decir de mí. Entonces, eso siento que también afecta y tenés que saber decir, no, ya no puedo ser parte de este grupo.
1: Fíjate que yo he visto que la mayoría de veces decimos que sí a todo porque podemos pensar de que decir no es algo grosero, es algo nada amable, o que podemos vernos como personas aburridas. Pero hay que dejar claro que decir que no a algo que no te gusta o no quieres hacer está bien. O sea, esto no te va a hacer más aburrido, no te va a hacer más amargado, más grosero, como la mayoría de las personas lo plantea, sino que te estás ayudando a vos mismo. O sea, vos conoces tus límites y te quieres a ti mismo. Y por ese hecho es que vos podés aprender a decir que no.
0: De hecho, o sea, todo lo que dicen es cierto y yo les preguntaba esto porque me traigo un recuerdo, ¿verdad? Triste. Que yo sí tuve como un grupito de amigas que realmente hicieron presión negativa en mi vida, en la forma en la que yo me veía. O sea, como que ellas tenían un mood como de que a nosotros nos gusta andar así, arregladas así, o el pelo de esta manera. Y yo no era tan así. Y no significa que ellas estuvieran mal, sino que ese era su estilo.
2: Y tú no te identificabas con eso.
0: Y el mío no. Entonces, de pronto fue como que, no, es que, mira, vistámonos así todas. Es que el pelo arréglatelo de esta forma. Y llegó un punto en el que yo les decía que sí, porque yo decía, es que si yo lo hago diferente, voy a hacer, como decimos, o sea, coloquialmente, el lunar en la foto. Uh-huh. O voy a hacer el lunar entre todas. Entonces, llegó un punto en el que yo ya no me sentía cómoda conmigo misma y era como, o sea, estoy aquí, pero simplemente estoy actuando como todas quieren. Y al final, yo me fui de ese grupo. O sea, fue como que me fui alejando y en algún momento se me preguntaron como, ¿por qué ya no te juntas? Y yo, porque no, creo que no coincidimos en algunas cosas. Y creo que eso es bien importante, o sea, no les dije como, porque ustedes son malas amigas y
2: pero yo no personas. Solo veo que la presión social, sino también que querían imponerte cosas. Ajá. Y a eso entra un tema incluso más delicado. Ajá. Porque
1: si ya no te sentís cómoda.
2: Ya no te sentís cómoda y te lo imponen de una forma, también es bien difícil como tal vez saber pausar esas cosas. De realmente hasta aquí llego o continúo con estas personas que no están aportando nada a mi vida.
1: Va, o sea, sabemos que la presión de grupo, presión social, se da en todas las etapas, va. O sea, porque yo he visto que aún a personas adultas que en sus trabajos la presión de grupo suele ser muy pesada, o sea, porque necesitan hacer ciertas cosas o relacionarse más con las personas, formar un grupo de trabajo, y pues sabemos que formar un grupo ya de por sí es difícil, la verdad, en el trabajo es más difícil. Pero no sé si ustedes sienten que la presión de grupo es más fuerte en esta etapa de la adolescencia.
0: Totalmente, porque
1: más que en la niñez.
0: Ajá, hay tantas cosas que estás descubriendo en ese momento, tanto de vos mismo como del mundo, que querés ser parte de un grupo, a lo mejor que querés encajar. Porque a mí me pasó eso, o sea, yo quería seguir siendo parte de ese grupo. Yo decía, es que si me voy, ¿con quiénes voy a andar? De mis amigas, o sea, me voy a quedar sola, no sé, voy a hacer la rara. Entonces, como que te surgen tantas dudas, tantas preguntas de todo, básicamente. Entonces, es como, te importa todo más. Y no significa que estás exagerando, significa que así lo estás viviendo.
2: Yo siento que todos esos sentimientos son válidos y a medida vas creciendo, como que la madurez va también como evolucionando con vos. Tal vez en cierta etapa de la adolescencia y como joven tenés mucho miedo a todo lo que Eli dice, pero también la vida te va como acercando a ciertas situaciones que te van ayudando como a saber poner los límites, que es justo de lo que hablamos. Porque no siempre las personas con las que te juntás van a ser tus amigos de toda la vida. O sea, de pronto esos amigos no son los que te van a acompañar en las buenas y en las malas. Y así como vos probablemente no te sientas identificado con ese grupo de amigos o con las personas que tal vez te están incitando a cosas que vos no te sentís parte, vas a encontrar otro grupo de amigos que compartan tus locuras, compartan tus ocurrencias.
0: ¿Cómo dicen para cada loco?
2: Su loca, pero
0: yo iba a decir, mezclé un refrán que iba a decir para cada loco su descosido.
1: Y ese existe.
0: No existe ya. Ahí va un reto.
1: Ya.
0: Los retos que producción nos ha dejado.
1: Ahí está, la cajita de retos.
0: Ya me acordé el refrán que dicen es para cada roto su descosido. Pero yo me acordé que era loco. Vaya, dice.
3: ¡Tosti!
0: ¿Cuál fue tu momento más humilde con un crush? Hablando de descosidos. No, esa no.
1: Reto es reto.
0: Miren. Hablando de que uno no puede poner límites.
2: Espérense, les voy a contar.
0: Yo quería, o sea, yo he sido bien fan de muchas bandas, ¿verdad? Entonces yo tengo un crush con varias bandas, la verdad. Una de esas es One Direction. Entonces a mí
1: One Direction.
0: Ajá, vaya, ignora mi pronunciación ahí. Entonces uno de ellos es mi favorito. Entonces como que mi mayor así momento más humilde es que yo había mandado a imprimir un montón de imágenes de él. O sea, mi cuarto estaba tapizado, ¿eh? Y un día llegó mi familia y no recuerdo por qué motivo les tocó dormir en mi cuarto. Y fue como que encontraron una carta que yo había hecho así como que para él. Y yo como que no. Y mi familia no sabía quién era, ¿va? Entonces mi tía o sea, preguntó como que quién era y que yo le andaba escribiendo cartas a un muchacho y yo de, ojalá.
1: Y el muchacho,
0: y el muchacho en Irlanda o en Inglaterra.
1: El muchacho en pleno concierto.
0: Entonces,
1: y la
0: fue
1: ella,
0: mi momento más humilde porque, o sea, yo estaba chiquita, como de unos quizá 10 años. Y mi, o sea, me reunieron así como que en la sala de, mira, queremos hablar algo con vos. Y empezaron a leer la carta.
1: Está bien.
0: No, pero... Ay, no.
1: Sí, bueno.
0: Para cada loco su escondido.
1: Hablando de hablando
0: aunque
1: de
0: estoy en Inglaterra.
1: Pues fíjate que siento que, ajá, en la, o sea, imagínate, acabas de dar una anécdota de adolescencia. O sea, en ese momento vos lo que tenés son varios sentimientos que no sabes controlar.
0: Me acordaste de algo, fíjate, con eso. Eso de la adolescencia y de mi...
2: Adolecemos, la verdad.
0: De mi... ¿Cómo se dice? Que yo soy fan de la banda, vaya. A mí también, o sea, ese mismo grupito, hubo un momento en el que me decía como que... Ay, no, qué ridícula te ves siendo fan de tus bandas. Entonces fue como... O sea, me decían como que no, qué raro es, o sea, como que sos muy fan. Entonces yo me sentí mal y llegó un punto en el que yo decía, les decía, no, ya no me gustan tanto. Y no era porque ya no me gustara la banda, sino porque
2: ellos ya no te molestaran, ¿no?
0: Para, como para sentir que era igual que ellos.
2: Yo siento que...
0: Y no, yo amo mi banda.
2: Miren, la verdad es que yo les voy a decir algo. Allá afuera el mundo es cruel. O sí. Sea, así como se lo digo a ustedes, así como a los que nos están escuchando, hay muchas personas que también se van a aprovechar de que tú no puedas poner
1: límite.
2: No, ya no. No, pero vaya.
1: Va a guardar.
2: No, se la ya, va a volviendo al punto reflexivo. Siento de que allá afuera la gente de verdad, o sea, hay muchas personas que saben identificar a otro tipo de personas que no pueden poner límites. O,
1: y se aprovechan de eso.
2: Exacto. Uh-huh. O identifican... ¿Quién no puede decir que no?
1: ¿Quién puede decir que sí?
2: Ah, me voy a aprovechar o voy a sacar provecho porque...
1: Voy a hacer que me haga mis tareas.
2: Ah, ese se va a dejar. Exacto. Y eso también es cuestión de que tengas una postura firme a poder decir que no. O sea, un no es malo, pero hay formas de decirlo.
0: Ajá, no lo vas a decir gritado.
2: Porque, o sea, tanto hay situaciones muchísimo más incómodas que otras, pero creo que la forma en la que tú transmitís lo que querés decir también influye. Decir... No de una forma quizás ambigua, no me gusta. O hay formas que tal vez no necesitas decir que no de un solo, sino no me agrada esto o...
0: No, gracias.
2: Pero buscar la forma de no generar un conflicto, pero sí transmitir que no estás de acuerdo con eso y no lo vas a hacer, aunque ellos te lo quieran imponer.
1: Fíjate que hablando de esas como formas de poder decir no, esa es la más importante, o sea, siempre ser asertivo y pues saber con qué palabras decirlo. O sea, sí puede sonar grosero que en algún momento vos me preguntes, hey, mira, dame tu comida, y yo te diga, no quiero. O sea, es el tono y también la forma en lo que lo decís. Y siempre lo mejor es buscar una forma...
0: No,
1: gracias.
0: Mañana.
1: No, o sea, tiene que ser una palabra corta y firme. O sea, te puedo decir, no, tengo hambre y me voy a comer toda mi comida. Y por eso a veces...
0: Anderson iba con la comida.
1: Pero es que esa es una forma. Y también yo había investigado otra forma que tenés que ponerte enfrente de un espejo y repetir varias veces la palabra no.
2: No.
1: No.
2: Pues
1: no.
2: Lo necesito porque muchas veces es bien difícil realmente poder poner... un no enfrente de alguien.
1: Ajá, y o sea, con ese tip, vos lo que haces es, te decís a vos misma, no quiero, y o sea, vos te reflejas cómo te ves diciendo no quiero, y en ese momento pues aprendes a trabajar la asertividad y...
2: Y tu confianza en vos mismo, porque te estás viendo.
0: Y aparte de eso, algo bien importante es que si en algún momento llegamos a sentir como demasiada presión de negativa de algo, sepamos con quién hablarlo también, o sea, porque... De pronto ya las cosas sobrepasaron y vos ya no sabes qué hacer y a vos te cuesta decir que no. Lo ideal es pues, buscar ayuda de un especialista, un psicólogo que te ayude a cómo manejar la situación, o tus papás o alguien de confianza en el que vos digas, me va a poder dar un buen consejo, me va a poder ayudar a manejar esto que a mí ya se me salió de las manos.
1: Sí, hay veces que las personas te pueden ayudar a trabajar esa confianza en vos mismo, porque yo sé que varias veces decimos que sí porque tenemos miedo a sentirnos rechazados, o sea, sentir que no encajamos en un grupo, pero buscando ayuda podemos superar ese miedo a no pertenecer a algo que quizás no está bien pertenecer.
2: No, incluso también hay personas que te generan esa confianza en la que tú puedes expresar esa situación y quizás para nosotros... teniendo no tanta experiencia, suena una situación muchísimo más compleja, y la persona que en la que tú te apoyas ya pasó por eso y te puede dar un consejo que te diga, no hombre, eso va a pasar, o sea, no se acaba el mundo, y te puede dar un consejo que te ayude a saber llevar la situación.
0: Así es, y bueno, los especialistas evidentemente nos pueden dar una mejor solución, mejores consejos para sobrellevar una situación así, pero en nuestra corta experiencia, en las cosas que hemos vivido o hemos visto, creo que hay también algunas recomendaciones que les podemos dar, o sea, con base en las cosas que hemos visto, y una de ellas es el equilibrio es la base, o sea, tampoco es que le vas a decir que no a todo, no es que te invitan a un cumple de tu mejor amigo, vos, no.
1: Entonces, no tengo tiempo.
0: Sino evaluado, o sea, qué cosas le puedes decir que sí, y cuando sentís que de pronto se están aprovechando de tu buena voluntad, de que querés ayudar a las personas, entonces ponele un alto.
1: Sí, fíjate que hablando de poner los altos, siempre decir no es una habilidad bien es-

0: de las otras personas, como ya lo habíamos mencionado. Entonces, no dejes que eso te influya, te afecte, sino tú, seguro de ti mismo, tenés que creer en tu postura y en quién sos.
1: Así que bueno, esperamos que el próximo episodio de Qué Random tampoco se lo pierdan y que sin presión no dejen de escucharnos. ¡Adiós!
2: ¡Adiós!

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2: Hace unos días descubrí que el 20 de julio se celebra en algunos países el Día del Amigo. Así que no lo pensé dos veces y les escribí a mis amigos para que nos reuniéramos un rato y celebrarlo también. Vinieron a mi casa y tuvimos una tarde de pizza y películas. Ah, de verdad que necesitábamos eso. La pasamos tan bien que por un momento nos desconectamos de todo y disfrutamos de la amistad que hemos tenido por años. Porque sí, hemos sido amigos desde hace mucho tiempo. Y te voy a contar cómo hemos logrado que nuestra amistad sea sana y duradera. Formar amistades sanas implica dar y recibir. Con mis amigos nos apoyamos mutuamente, y esto nos demuestra lo importante que somos para el otro y cuánto cariño hay de por medio. Si les contara por el montón de cosas que hemos pasado juntos, pero el apoyo que nos hemos dado ha hecho que nuestro vínculo de amistad sea mucho más fuerte. Otra de las cosas es ser amables entre nosotros. Cada gesto de amabilidad, por muy pequeño que sea, crea una gran conexión de amistad y la fortalece, además de crear un espacio seguro donde podemos ser nosotros mismos sin miedo a ser juzgados. Y algo más, en nuestra amistad hay mucha confianza. Mis amigos se han convertido en las personas en las que puedo confiar. La responsabilidad y la confianza son súper importantes para tener una amistad fuerte. Si nos contamos algo personal, lo guardamos para nosotros y no lo compartimos con nadie más. Te invito a que compartas lo mejor de vos con tus amigos. Y verás cómo esto se vuelve en algo único y especial. Sé el amigo que te gustaría tener.
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1: 2:39 p.m.
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1: 2:59 PM.
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2: Muy buenas tardes, les saluda Jessica Colorado y estas son las informaciones. La guerra contra los remanentes de pandillas sigue sumando capturas. José Francisco Yanes Linares, de 22 años, es miembro de la MS-13 Clica Arce Malditos Locos Salvatruchos, quien fue detenido por la Policía Nacional Civil en el Cantón La Esperanza, Ciudad Arce, La Libertad Centro. Según las investigaciones, era el encargado de movilizar la droga y el dinero para su estructura criminal. Agentes de la Policía Nacional Civil se mantienen en la colonia Monte Limar, o lo oculta La Paz Oeste, como parte del Plan Control Territorial. En el lugar, las autoridades revisan los documentos y el interior de los vehículos que ingresan y salen de la zona. El personal del Viceministerio de Transporte movilizó un vehículo involucrado en un accidente de tránsito en la intersección de la 25 Avenida Norte y la 23 Calle Poniente en San Salvador. La institución insta a los conductores a respetar la normativa vial para reducir riesgos de accidentes. El Ministerio de Medio Ambiente informa que se continúan registrando altas temperaturas en el país, con máximas de hasta 41 grados Celsius. Para los próximos días, estas condiciones se mantendrán.
0: Internacionales.
2: La Organización Mundial de la Salud confirmó que el brote de antivirus detectado recientemente pertenece a la cepa Andes, que puede transmitirse de humano a humano a través de contacto estrecho y prolongado. 3 senderistas murieron en Indonesia y otros 17 fueron rescatados luego de la erupción del volcán Dukono. Las víctimas mortales fueron identificadas como 2 ciudadanos de Singapur de 27 y 30 años y otra persona procedente de Indonesia. Hace la información. Buenas tardes.
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suavecitos, bonitos. Buenas tardes en el viernes. ¿Cómo está usted? Cuéntenos. ¿Qué tal la pasa? ¿Ya tiene el regalo para mamá o aún no? ¿O anda en esas vueltas para comprar ese regalo? Bueno, a las 4 regalamos un pastel gracias a Panadería Lilian. Oiga bien, anótese.

ya tiene el regalo para mamá o aún no, o anda en esas vueltas para comprar ese regalo. Bueno, a las 4 regalamos un pastel gracias a Panadería Lilian. Oiga bien, anótese, anótese. 7682-9699. Mañana, la Ruta Centenario, Surf City, Centro Comercial La Libertad. Para allá nos vamos.

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0: vamos a una pausa y regresamos rapidito, rapidito, así que no nos cambie, porque en cualquier momento viene la frase, viene la frase.
1: 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En El Salvador, esta es la hora.
2: 3 de la tarde, 28 minutos.
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Saludos a lo que se reporta con nosotros acá al 969 de Radio El Salvador. Por ahí está Sandra, está Doña Rocío, Doña Rosario, está Elías, está también Ligia, Juan, el doctor Leo también está por ahí. Saludos al doctor Leo. ¿Qué más, Gloria? Bueno, en fin, muchos se reportan con nosotros al 7682-9699, preparando el fin de semana, disfrutando, trabajando, muchos en el tráfico, pero disfrutando con el 969 de Radio El Salvador. Oiga bien, la estación de 100 años, la que le regala un coche, nuevecito de paquete, la que sigue siempre con buena emoción, la que tiene programas a cada momento, bueno, en fin, la que no para 24 horas. Y aquí entretenimiento, información, educación y por supuesto, locuras y más. Solo en el 969. 20 más a las 4. A las 4 regalamos el pastel de Pan Lilian. Para mamá.

mire, cada día aquí se agrega mucho más personas escuchando el 969. Saludos para Claudia María, que se acaba de agregar con nosotros acá en el WhatsApp. Y sí, a las 4 regalamos un pastel, Claudia María, así que pendiente. Ya está anotada ahí también para el pastel. Anotadísima, bienvenida acá al 969. 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

0: trampa. Mientras bailamos en la cabina, porque hay fin de semana bonito, tenemos acá bienvenidas a las niñas de Galvaniza para que hoy nos cuenten algo especial. 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
2: 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Ahí
0: fin de semana bonito, ¿verdad?
2: El sabor del viernes.
0: Eso, qué bárbara. 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
0: Felices a sus mamás.
2: Ay, gracias. Gracias.
0: Adelantados, abrazo para ellos también. Bueno, seguimos con más música acá en el 969 de Radio El Salvador en el viernes. Cinco más a las 4 de la tarde. ¿Emoción? ¿Más emoción? Va.

0: 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En El Salvador, esta es la hora.
1: 4 de la tarde,
2: en punto.
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1: Y en el café de la tarde, gracias a Pan Lilian, les cuento que existen canciones que muchos cantan sin pensar mucho en la letra. Hay algunas que tienen un significado mucho más profundo y un buen ejemplo es The Perfect Fan de Backstreet Boys. A simple vista puede parecer una balada más del grupo, pero en realidad es un homenaje directo a mamá. Sí, esa figura que siempre está ahí, apoyando incluso cuando nadie más lo hace. La canción habla de ese amor incondicional, de esa persona que cree en ti desde el inicio. Tu fan número uno, incluso antes de que tengas éxito. Lo interesante es que muchos fans la descubrieron realmente cuando empezaron a escuchar la letra con más atención, porque no es tan obvia como otras canciones dedicadas a las madres. Y por eso conecta tanto, porque no es dramática, es sincera. Es como decir gracias, sin necesidad de hacerlo complicado. The Perfect Fan es de esas canciones que te hacen darte cuenta de que a veces el mayor apoyo siempre estuvo en casa.

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2: Hola, ¿qué tal? Soy Patricia Mengíbar y vamos a las noticias. Andrea Desiré Beltrán Calderón fue detenida con orden de la Fiscalía General de la República por tráfico de drogas y lavado de activos. La institución fiscal detalló que en la vivienda de la detenida se incautaron diferentes porciones de droga, una báscula y $15,129 en efectivo. El procedimiento se ejecutó tras denuncias por la comercialización y distribución de drogas en Ciudad Real, San Sebastián Salitrillo, Santa Ana. Los agentes de la Corporación Policial, en conjunto con elementos de la Fuerza Armada, están desplegados en diversos puntos del país, con el objetivo de garantizar la seguridad de la población y ubicar a miembros de estructuras criminales que huyen de la justicia. El Viceministerio de Transporte se mantiene realizando controles móviles a escala nacional con el fin de sancionar a los infractores de la ley de tránsito. Las autoridades reiteran a los motociclistas que tanto el conductor como el acompañante deben utilizar cascos certificados. Desde el domingo 10 de mayo se prevé la presencia de bajas concentraciones de polvo del Sahara en El Salvador, informó el Ministerio de Medio Ambiente. La situación puede generar ambiente brumoso y mayor sensación de calor.
1: Internacionales.
2: Más de 100 personas se han enfermado en un brote de norovirus a bordo de un crucero, según autoridades sanitarias. Hasta el momento se han registrado 102 pasajeros y 13 miembros de la tripulación enfermos, con síntomas que incluyen diarrea y vómitos. El brote fue notificado el jueves durante el viaje del crucero, que tiene lugar del 28 de abril al 11 de mayo. Autoridades en Chile investigan a un reo por un homicidio ocurrido en un complejo penitenciario La Serena, considerado un posible caso de canibalismo. Los hechos sucedieron entre el 7 y 8 de febrero de este año, cuando el imputado habría atacado a su compañero de celda con mordeduras, uñas y objetos cortantes. Hasta acá las noticias.
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3: Llegamos a las 4 de la tarde, más 9 minutos, 4 de la tarde con 9 minutos en todo El Salvador.
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3: Ya viene el pastel en camino y usted nos va a ayudar como siempre a regalarlo. Únicamente activando el 7682-9699. Y así hoy sabremos qué mamá se lleva el pastel, gracias a Pan Lilian. Ya sabe entonces, nota de voz, yo le voy a pedir un numerito, usted me lo dicta, y aquí regalamos el pastel gracias a Pan Lilian en Radio El Salvador.

Saludos para doña Lucy y su mamá que están ahí escuchándonos. Siempre. Escucha el 969. Y decía por acá doña Lucy, saluda a mi mamá que estoy cuidándola. Bueno, un saludo para ella también, un abrazo fuerte. En el Día de las Madres que ya viene, ¿verdad? Ya viene el domingo. Abrazar mucho a las mamás. Hablando de mamás, venimos regalando un pastel gracias a Pan Lilian en el 969, en el cual usted nos ayuda como siempre nos puede ayudar usted. Nada más tiene que hacer algo. Envíenos un número entre el 1 y el 39 y acá nos ayuda a regalar ese pastel gracias a Pan Lilian y por supuesto el 969 de Radio El Salvador. Así de fácil. Un número entre el 1 y... el 39. Y así regalamos el pastel para este día. Recuerde, usted se lo gana. Y por supuesto, Pan Lilian le llamará para entregarle su pastel.

0: 9699. Y así usted no, pero aquí dice número 6, número 11 en letras. Elisa dice número, ¿qué? 8. A ver, usted, no, nota de voz, quiero yo, nota de voz, que nos diga un número del 1 al 39. Y así regalamos el pastel. Gracias, Elisa, dice, pero por acá hay que hacerlo en nota de voz, vaya, nota de voz. Y así regalamos el pastel que hoy regala, por supuesto, Pan Lilian y el 969 para el Día de las Madres. Para este 8 de mayo, gracias a Pan Lilian, regalamos el pastel. Aquí se quedó trabado. Bueno, dice por acá, Elisa, número 8. A ver. A ver, dice por acá, el doctor León.
1: El número 39.
0: el último, va. Felicidades para Emily Domínguez, que hoy se gana el pastel gracias a Pan Lilian y el 969 de Radio El Salvador. Una cosa importante, los amigos de Pan Lilian le llamarán a usted y se ponen de acuerdo para que le entreguen su pastel o para que vaya por él, pues. Así que espera la llamada de los amigos de Pan Lilian. Felicidades para Emily Domínguez, que hoy se gana el pastel gracias a Pan Lilian y el 969 de Radio El Salvador. Gracias, doctor, por ese mensaje de voz y la ayuda para que regalemos el pastel este día viernes. Más música, más emoción. 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

0: 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En El Salvador, esta es la hora.
1: 4 de la tarde, 29 minutos.
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4: Me preguntaban por acá, ¿qué pasó con la frase? ¿Qué pasó con la frase? Atentos que la frase viene en cualquier momento para que usted esté listo a anotarla, transcribirla, grabarla. Bueno, la mecánica usted la escoge. La frase ya viene la frase para que se gane la T-Cross.

0: Con Creque que venimos, va. Ya sonó esa parte, ¿qué es lo que viene entonces? A ver, nuevamente.
1: ¡No puede ser!
0: ¿Adivinen con qué venimos? ¿Con Creque que venimos? 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Llegamos a las 4 de la tarde, más 40 minutos, 4 con 40. ¿Con qué venimos entonces? A ver. Atentos con la frase para este día, viernes 8 de mayo. Oiga bien, 100 años y una camioneta de regalo, solo Radio El Salvador. Una vez más, vaya. 100 años y una camioneta de regalo, solo Radio El Salvador. Esa es la frase para que usted llene su cupón y, por supuesto, participe en la promoción para ganarse la T-Cross. 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

0: 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En El Salvador, esta es la hora.
1: 4:55 PM.
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10: Es un gusto saludarle desde cabina del 96.9 en la edición estelar de Noticiero El Salvador Radio correspondiente al viernes 8 de mayo del año 2026. Finalizamos semana y tenemos importante información para trasladarle. Quédese en nuestra sintonía. Desde los controles le saluda Ronald Rivas, en la coordinación Jessica Colorado y en la lectura de noticias le acompañamos Daniela Flores y Diego Guzmán.
11: Un gusto saludarte, Daniela, a toda la audiencia del 96.9. Uno de los carriles en la zona rosa fue habilitado por el Ministerio de Obras Públicas tras avanzar en los trabajos de drenaje que reducirán los riesgos durante el invierno.
10: Esa es una de muchas obras que ha realizado el gobierno como parte del Plan Nacional de Mitigación 2026.
11: Cientos de calles y caminos son intervenidos con el fin de evitar riesgos para los salvadoreños, al igual que se eliminan taludes de zonas vulnerables.
10: Y con esto, el gobierno del presidente Nayib Bukele se prepara para la entrada en pleno del invierno.
11: Le invitamos a seguir en nuestra sintonía. Detalles de esta información más adelante. Sean bienvenidos.
12: Titulares. El Salvador salda deuda histórica con la diáspora que ahora podrá elegir representantes en el Parlamento por votación directa en circunscripción número 15. Reformas permitirán a los salvadoreños en el exterior votar por 6 diputados, al tiempo que se garantiza la despartidización del Tribunal Supremo Electoral. Juicio histórico destaca nivel de brutalidad y organización con que actuó la Mara Salvatrucha para bañar de sangre al país, bajo el mando de 486 líderes del terror. Ejecutivo resuelve en tiempo récord problemas de drenaje en la zona rosa y acelera diversas obras de mitigación antes que se establezca el invierno. Pocas posibilidades de lluvia y temperaturas de hasta 38 grados centígrados pronostican los expertos de medio ambiente para los próximos días. Además, continúan altas las expectativas globales por posible acuerdo entre Washington y Teherán, a pesar de algunas hostilidades en el Golfo Pérsico.
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10: Iniciamos con temas legislativos y es que durante la plenaria número 108 los diputados de la Asamblea Legislativa ratificaron dos reformas a la Constitución en un hecho histórico.
11: Van orientadas a fortalecer la democracia en el país al permitir que la diáspora participe de forma directa en la política nacional, además de reforzar la transparencia dentro del Tribunal Supremo Electoral.
13: Ambas reformas fueron aprobadas por 57 de los diputados. La primera de ellas establece una modificación al artículo 79 de la Carta Magna, autorizando que los salvadoreños radicados en el exterior puedan elegir de forma directa a sus representantes. Para los parlamentarios, la ratificación va orientada a saldar una deuda histórica que por décadas se tuvo con la diáspora.
14: Darle la posibilidad a los salvadoreños del exterior que tengan sus propios candidatos y que estos voten por ellos. Y ese derecho no se pierde simplemente porque alguien haya cruzado la frontera hace 5, 10, 15, 20, 45 años.
13: Durante la discusión, el presidente de la Asamblea Legislativa, Ernesto Castro, aseguró que el número de diputados será atribuido a la circunscripción número 15 y que esta no modificará la configuración legislativa de 60 escaños.
15: Prácticamente todo seguiría igual. Lo que va a cambiar en este punto es que ese salvadoreño que tiene su domicilio en el exterior, ese voto ahora se va a consignar para sus propios representantes del exterior.
13: Los parlamentarios también ratificaron la reforma al artículo 208, modificando la forma de elegir a los magistrados del Tribunal Supremo Electoral. Ahora será a través de sus capacidades y no como antes, que se elegían como favores políticos y no según sus conocimientos.
16: En esta ocasión que se eligió magistrado del Tribunal Supremo Electoral, perfiles que ni siquiera conocían la ley electoral, propuestos por algunos partidos políticos. No conocían, sobre todo, cuáles eran los requisitos para un magistrado.
13: Con esta reforma se garantiza una verdadera transparencia en el ente colegiado, manteniendo 5 magistrados, 3 de ellos elegidos a través de un proceso público y los otros 2 por la Asamblea Legislativa, que serán propuestas de la Corte Suprema de Justicia.
17: Eduardo Trujillo, Noticiero El Salvador Radio.
18: Y además de las reformas a la Constitución, se harán modificaciones a normativas secundarias como la Ley de Partidos Políticos, el Código Electoral y la Ley Especial para el Ejercicio del Sufragio en el Extranjero. Esto con la finalidad de homologar la información y que no existan contradicciones o vacíos.
19: ¿En qué consisten exactamente los artículos que cambiarán? Se lo detallamos en la siguiente nota.
20: La Ley de Partidos Políticos será modificada en su artículo 37, estableciendo el reconocimiento de 4 tipos de circunscripciones: nacional, departamental, municipal y en el extranjero. En el Código Electoral se busca reformar el artículo 13. Estableciendo que, en el caso de la circunscripción en el extranjero, el número de diputaciones que corresponda se establecerá conforme al número de salvadoreños que, según el registro electoral, posean documento único de identidad con domicilio en el extranjero. En ese caso, la propuesta es asignar 6 escaños. El artículo 38 también será sustituido, expresando que son reconocidos como organismos electorales el TSE, las juntas electorales departamentales, junta electoral de voto en el extranjero, las juntas electorales municipales y las juntas receptoras de votos. Con respecto a la Ley Especial para el Ejercicio del Sufragio en el Extranjero, se busca modificar el artículo 4, quedando de la siguiente manera: para la asignación del voto en la elección de presidente y vicepresidente de la República, los emitidos por salvadoreños en el extranjero deberán ser asignados a la circunscripción nacional, pero si es para diputados, será así. Los salvadoreños que residen en el extranjero y cuyo domicilio según documento único de identidad sea fuera del territorio nacional, su voto será para la circunscripción en el extranjero, pero si tiene domicilio en el territorio nacional según DUI, será asignado el voto al lugar de residencia que ahí aparece. Y los salvadoreños que ejerzan su voto usando su pasaporte, ya sea emitido dentro o fuera del territorio nacional, su voto será asignado a la circunscripción en el extranjero. Además, para homologar los cambios al artículo 208 de la Constitución referente a la despartidización del TSE, será modificado el artículo 43 del Código Electoral, detallando que estará conformado por 5 magistrados quienes fungirán durante 6 años y serán elegidos por la Asamblea Legislativa, 3 de ellos en un proceso general y público y los 2 restantes por el voto favorable de por lo menos 2 tercios, es decir, 45 diputados, para las 2 ternas presentadas por la Corte Suprema de Justicia. El artículo 44 expresa que para ser magistrado del ente colegiado deberá ser salvadoreño por nacimiento, mayor de 40 años de edad, abogado de la República, de moralidad y competencia notoria, entre otros requisitos que demuestren su idoneidad. El análisis de los anteriores artículos se llevará a cabo en la Comisión Política a partir de la próxima semana. Isabel Ramos, Noticiero El Salvador Radio.
18: Y pese a la participación política de la diáspora, se respetará la misma cantidad de diputados en el Pleno Legislativo, es decir, los 60 escaños.
19: A continuación le detallamos cómo quedarán establecidos.
18: En el caso de San Salvador, 11 diputados. Santa Ana, San Miguel y Sonsonate, 5 curules por departamento. En La Libertad, 6 diputaciones. Usulután con 4 diputados. Aguachapán y La Paz con 3 legisladores por departamento. La Unión, Cuscatlán, Chalatenango, Morazán, San Vicente y Cabañas, cada uno con 2 curules.
19: Ahora bien, en el caso de la diáspora serán 6 diputados. Estos espacios son 5 del departamento de San Salvador y 1 de La Libertad.
18: En más noticias, estas reformas constitucionales y de leyes secundarias en materia democrática garantizan el derecho a elegir y ser selectos de los salvadoreños que residen en el exterior, una deuda que se tenía con la diáspora. Así lo considera el analista Rafael Góchez.
21: La armonización de la norma constitucional con las leyes secundarias posibilitará, además del ejercicio del derecho al voto que tiene la diáspora, su participación como candidatos al órgano legislativo.
22: Ahora, ¿cómo se va a concretizar eso? Bueno, ahí está
1: el conjunto de leyes electorales, comenzando por el Código Electoral, la Ley de Partidos Políticos y la Ley Especial para el ejercicio del voto en el exterior.
21: Una de las leyes que se modificará a partir de la próxima semana en la Comisión Legislativa será el Código Electoral, donde se establecerá la cantidad de parlamentarios que representarán a los salvadoreños residentes en el exterior.
1: Pues la propuesta para que ingrese a la comisión y se le dé el estudio correspondiente, la propuesta es que sea un número de 6 diputados para la diáspora. Esto ya, digamos, yo lo había
3: adelantado prácticamente.
1: Digamos, había hecho un estimado, yo sí decía que podía ser no menos de 6 y no más de 10.
21: Los cambios a las normativas secundarias otorgarán garantías a la diáspora para que elijan sus representantes sin ninguna limitante.
1: Se reconoce explícitamente el derecho de salvadoreños domiciliados en el exterior para proponerse a cargos de diputados.
21: El analista Rafael Góchez afirma que la diáspora ahora tendrá un motivo más para estar interesada en que a El Salvador le vaya bien y progrese. Daniel García, Noticiero El Salvador Radio.
19: Y en los últimos años, la Constitución de la República se ha calibrado o actualizado en temáticas de relevancia para la sociedad salvadoreña.
18: Aspectos en materia penal, legislación y elecciones populares destacan entre las modificaciones.
19: Uno de esos ajustes fue el mecanismo para modificar o reformar la Carta Magna, es decir, que se pueda acordar y ratificarse por la misma legislatura y ya no esperar la siguiente como se hacía antes de esta enmienda. Otra reforma constitucional fue la deuda política, con la cual se eliminó el financiamiento proveniente de fondos públicos a los partidos políticos. Además, se calibró la Carta Magna para desligarse del Parlamento Centroamericano. Esta iniciativa del Ejecutivo tiene el fin de ahorrarse millones de dólares, al igual que con la deuda política. También destaca entre las actualizaciones constitucionales la reelección presidencial indefinida y se modificó el periodo presidencial, que pasó a 6 años, al tiempo que se adelantó, y unificó el año de elecciones presidenciales con las legislativas y municipales. Otro cambio constitucional de gran relevancia para el bienestar de la sociedad fue la habilitación de la cadena perpetua, al modificarse el artículo 27, que prohibía penas carcelarias de por vida, pero con el ajuste se castiga con esta medida a homicidas, terroristas y violadores.
18: Y en más información, el gobierno avanza en la transformación del sistema educativo del país, esto a través del programa Dos Escuelas por Día.
19: En esta oportunidad, las obras de remodelación iniciaron en el Instituto Nacional San Antonio Mazahual, que corresponde a la intervención número 703 con inversión de $796,000.
18: Mientras que el Instituto Nacional Monseñor Tomás Miguel Pineda y Saldaña es el número 704, donde se realizan mejoras con un monto de $1.6 millones. Ambos centros de estudio están ubicados en San Pedro Mazahuat, La Paz.
19: Desde el 22 de mayo de 2025, que fue lanzado el programa presidencial, se han invertido en las más de 700 escuelas $698,312,000.
18: Y de hecho, el Centro Escolar del Caserío Colonia Las Margaritas en Ciudad Arce, este forma parte de las 70 escuelas entregadas recientemente por el gobierno del presidente Nayib Bukele como parte de las estrategias para fortalecer la infraestructura educativa en el país.
19: La institución educativa es una de las obras finalizadas dentro del programa Dos Escuelas por Día, iniciativa con la que se busca brindar espacios modernos y adecuados para el aprendizaje de la primera infancia, niñez y adolescencia.
22: Los estudiantes explicaron que las renovaciones han transformado por completo las condiciones en las que reciben sus clases y aseguraron sentirse más cómodos y motivados dentro del centro escolar.
23: Yo he notado grandes cambios en la escuela. Antes los techos se caían y ahora están renovados. Me gusta todo lo de la escuela y estoy muy feliz. Estoy muy orgulloso porque el gobierno nos ha ayudado un gran montón. Y muchísimas gracias.
24: Están bien bonitos los salones, la pizarra, el color de las aulas, las ventanas. Y le agradecemos mucho al presidente por hacer todo esto. Gracias.
25: Me siento muy feliz. Está bonito el salón. O sea, tenemos ventiladores. Porque como nosotros nos gusta jugar fútbol, nosotros estamos sudando, ¿va? Por eso es que tenemos ventiladores. Pero gracias que el gobierno nos dio esta escuela. Muchas gracias.
22: Además, señalaron que las mejoras no solo han cambiado la imagen de la escuela, sino también el ambiente en que desarrollan sus actividades diarias, permitiéndoles estudiar en espacios más seguros, cómodos y modernos.
24: Me siento bien motivado, la escuela ha quedado bien bonita, los techos han cambiado, el piso, la parte de allá abajo había otra cancha y se hacía mucho lodo. Hoy está mejor porque hay grava. Han puesto nuevas ventanas, las de antes rápido se quebraban, la ventilación es mejor, la cancha ha cambiado mucho. Yo cuando sea grande quiero ser abogado.
2: Me motiva seguir estudiando, por ahora está tan cambiada la escuela. Desde la última vez que la vi, no estaba así como la vemos ahora. Hay nuevas ventanas, todo ha cambiado. Y me sigue motivando a estudiar porque ya tenemos la combo y ya podemos tener clases online.
22: Desde el Ejecutivo continúan impulsándose proyectos para transformar el sistema educativo a nivel nacional, dotando a los alumnos de herramientas tecnológicas y de centros escolares renovados, con el objetivo de garantizar una educación de calidad para la niñez y juventud salvadoreña. Orlando Guillén, Noticiero El Salvador Radio.
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19: 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Así nos vamos a la primera pausa en el 96.9.
3: 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Radio El Salvador 969 presenta Sin Fronteras, un espacio que da seguimiento a las actividades que realizan las personas con discapacidad. Hoy, Armando Madrid nos habla de
4: Celebrando a lo Grande. Quienes estuvieron de fiesta durante esta semana, se lo comparto a continuación. Sean bienvenidos a
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4: Con un homenaje póstumo a través de una exposición de fotografías y recordar al licenciado Roberto Massa, además de foros, conferencias, se realizó el 71 aniversario de fundación del Departamento de Periodismo de la Universidad de El Salvador, en la que miles de profesionales han obtenido conocimientos para informar a la población salvadoreña de hechos importantes dentro y fuera de nuestro país. Entre los avances que se han obtenido están mejorar la pedagogía de enseñanza, adaptarse a las nuevas tecnologías y a recibir estudiantes con discapacidad, entre ellos la visual. Para el máster, Yupi Rosales dijo lo siguiente.
5: Pues entiendo que se están haciendo algunos esfuerzos, pero pues no son suficientes. El punto es que como profesores, pues esto nos toma por sorpresa, a pesar de que la legislación no es nueva, ¿verdad? Pero estamos dando quizás los primeros pasos. A veces uno no sabe si le estorba al estudiante en lugar de ayudarle.
4: Durante la semana, los estudiantes pudieron obtener más conocimiento sobre la fundación del Departamento de Periodismo por medio de documentales, presentaciones de libros, de cómo surgió la radio y la televisión en nuestro país, personajes reconocidos, entre otros. Pero uno de los retos que les ha tocado superar a los estudiantes es la materia de inglés. Sin embargo, cuando el docente le pone empeño para que el estudiante lo pueda aprender de la mejor manera, juntos salen adelante ya que obtienen los resultados esperados, como lo fue el caso de la licenciada Liliana de Carranza, quien impartió clase a su servidor, al igual que muchos estudiantes. Hoy comparte su experiencia.
6: Muy contenta de verlo, de escucharlo, de siempre sentirme orgullosa como maestra suya que fui, tal vez no del área, ¿verdad?, del periodismo, muy diferente, pero estuvo ahí también como un estudiante para mí. Y qué bendición, que ahí estuvo luchando para pasar el inglés.
4: Gustavo Morán, estudiante con discapacidad visual, está por graduarse de la UES. Fue uno de los estudiantes que entró de la mano con la tecnología. Hoy comparte su satisfacción por estar finalizando esta interesante profesión.
7: Siempre mi sueño fue trabajar en una radio institucional. Sin embargo, con lo que fue pasando el tiempo, me di cuenta que podía trabajar en lo que es redacción, haciendo guiones literarios y además en lo que es la investigación. Inicié la licenciatura en el año 2018.
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4: Así finalizamos esta edición conociendo un poco de cómo el Departamento de Periodismo de la UES, quien formó a muchos profesionales, estuvo de fiesta durante esta semana compartiendo temáticas muy interesantes. Y hasta aquí con este reporte.
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18: Gracias por su sintonía. El Tribunal Sexto contra el Crimen Organizado de San Salvador sigue desarrollando la audiencia única en contra de 486 cabecillas de la pandilla MS-13 acusados de participar en más de 47,000 delitos cometidos en diferentes zonas del país.
19: La Fiscalía General de la República ha presentado diversas pruebas relacionadas con homicidios y otros hechos atribuidos a la estructura criminal.
0: Ajá, va. Son como 500,000 infracción, ¿me entiendes? Entonces, hemos tratado la manera de hacer un balúo de que cómo podemos encontrar los juguetes en otro lado, ¿va?
8: Sí, sí.
0: Y les hemos puesto un precio, ¿me comprendes? De que más o menos de 1,200, ¿va? O sea, lo que aquí te están vendiendo en 3,000, nosotros ver cómo lo acaparamos allá en 1,200.
22: Así es como se organizaban los pandilleros para la compra de armamento y vehículos. También el dinero era destinado para el adiestramiento de sus integrantes, con el propósito de fortalecer operaciones criminales, mantener control territorial y atentar contra la vida de los salvadoreños. Además, el fiscal adjunto contra el crimen organizado, Max Muñoz, explicó que el objetivo de las pruebas es demostrar la estructura y funcionamiento de la organización.
9: Con esto, nosotros como representación fiscal pretendemos que ilustrar al tribunal prácticamente todo el corporativo criminal, su estructura, su conformación, sus lugares de influencia, todo el actuar delictivo, y que dentro de los mismos van a tratar de resolver todos aquellos homicidios que sufrieron elementos de la corporación policial, que se recuentan un poquito más de 80.
22: La fiscalía también ha incorporado otras evidencias en las que, según las investigaciones, las víctimas eran interrogadas antes de ser asesinadas por integrantes de la pandilla. De acuerdo con el fiscal Muñoz, estas acciones respondían a órdenes emitidas por los máximos líderes de la estructura.
9: Esta estructura mataba bajo la figura de válvulas abiertas. Es decir, válvulas abiertas era una autorización por parte de la ranfla para poder matar contrincantes, matar a miembros de la corporación policial, a miembros de la Fuerza Armada, a hacer atentados terroristas en contra de puestos policiales, en contra de algunas instituciones públicas.
22: El fiscal adjunto agregó que las investigaciones buscan establecer la responsabilidad de los principales dirigentes de la pandilla en cada uno de los delitos cometidos, señalando que las órdenes eran giradas desde distintos niveles de mando dentro de la organización.
9: La prueba testimonial nos sigue dando el sustento probatorio para poder atribuirles todos los homicidios, todos los delitos cometidos por la estructura a la ranfla, a los jefes, a los corredores de programa. Y esto en razón de que fueron siempre los hombres de atrás, los que ordenaban desde las cárceles, desde las calles, a la estructura cometer los hechos delictivos.
22: Entre las evidencias expuestas por el Ministerio Público se encuentran testimonios, 125 audios y videos extraídos de teléfonos celulares decomisados a los imputados. Según la acusación fiscal, los materiales muestran cómo los pandilleros vigilaban a sus víctimas antes de ejecutar acciones como desmembramientos o violaciones. Orlando Guillén, Noticiero El Salvador Radio.
18: Para el analista Herbert Smahan, las políticas de seguridad impulsadas por el Ejecutivo han permitido que las autoridades actualmente procesen judicialmente a los 486 líderes pandilleriles.
19: Según explicó, estas acciones representan un avance en el combate contra las estructuras criminales que durante años mantuvieron presencia en comunidades salvadoreñas.
20: El especialista sostuvo que las medidas implementadas por el gobierno han frenado el crecimiento de las pandillas y evitado que éstas continuaran expandiendo su influencia dentro de las instituciones y la sociedad salvadoreña.
10: Lo que el presidente Nayib Bukele y su gabinete de seguridad han logrado nacionalmente es verdaderamente un milagro de seguridad, porque la pandilla, tanto la MS-13 como Barrio 18, habían sembrado sus raíces en El Salvador y estaban a un paso de sembrarlas a nivel institucional, porque nunca podemos olvidar el hecho de que los partidos opositores como ARENA y el FMLN estaban dándoles una plataforma para que tuvieran una voz política, para que tuvieran representación. O sea, esta ofensiva que ellos estaban organizando, que la MS-3 estaba organizando según las pruebas que se han presentado, era con ese objetivo, exigirle al Estado en ese entonces una voz.
20: Además, el analista explicó que este tipo de procesos judiciales son resultado de un sistema que, a su juicio, han actuado con rapidez para devolver la tranquilidad a la población y evitar que las pandillas continuaran operando con libertad dentro y fuera del territorio salvadoreño.
10: Debemos tomar en cuenta que Mara Salvatrucha existe en Europa, existe en Estados Unidos, que es donde originó, y estaban adueñándose de todo el territorio salvadoreño. Ahora, si no fuera por las iniciativas del presidente Bukele, por el gabinete de seguridad y las acciones que se han tomado, nuestro país actualmente fuera un puente del narcotráfico, del tráfico de armas y de la trata de personas, porque todas estas estructuras operan en base a eso.
20: Smahan señaló que las investigaciones y pruebas presentadas por las autoridades también reflejan el nivel de organización que mantenían estas estructuras criminales, así como el impacto que tuvieron durante años en la seguridad nacional.
10: El presidente Nayib Bukele ha declarado cómo el gobierno ha documentado estos altares que ellos tenían ritualísticos. Entonces, cuando nos estamos enfrentando a una estructura que no solamente son malvados por beneficio económico, sino que también estaban cometiendo ritos espirituales, nos deja la pregunta, ¿por qué tanta organización, por qué tanto medio internacional busca minimizar los crímenes que ellos cometían? y ahora por primera vez en El Salvador se está llevando a cabo la justicia, se está aplicando todo el peso de la ley a estas estructuras.
20: Finalmente, el experto dijo que el clima de seguridad que actualmente vive el país también está favoreciendo el desarrollo económico, la inversión y nuevas oportunidades para los salvadoreños, lo que según indicó se traduce en una mejor calidad de vida para la población. Jessica Colorado, Noticiero El Salvador Radio.
18: Y en más temas judiciales, 176 pandilleros del programa Hollywood, Clica, Locos, Fultons, Salvatruchos de la MS-3 enfrentan audiencia única abierta por el delito de agrupaciones ilícitas.
19: De acuerdo con las investigaciones, estos sujetos delinquían en varios distritos del departamento de Chalatenango, al norte de El Salvador, y fueron capturados mediante la implementación del régimen de excepción. Los detalles en la voz del fiscal del caso.
11: Tiene abundante prueba, como es prueba documental, testimonial y pericial, con la cual el Ministerio Público confía en la certeza positiva de que se va a lograr condena ejemplarizante en contra de todos estos miembros de la estructura criminal. Dentro de estos grupos que se ha mencionado, se tienen corredores de clica, convoy, chequeo, paros, colaboradores, haciendo un total de 176 imputados.
18: Según detalló el fiscal, los 176 integrantes de la estructura criminal están recluidos en diversos centros penales del país.
19: Y nuevos golpes a las pandillas, homicidas y al narcomenudeo se han registrado en las últimas horas. Ejecutando el plan control territorial, la Policía Nacional Civil, con apoyo de la Fuerza Armada, han cercado de circulación a más delincuentes.
18: Sigfrido Antonio Mena Vázquez, de 35 años, fue apresado por las autoridades, señalado como responsable del homicidio de un hombre en Coatepeque, Santa Ana. El hecho ocurrió el pasado 7 de mayo, cuando Mena Vázquez discutió con la víctima, con quien mantenía problemas por recoger fruta en su propiedad. Lo atacó con un corvo hasta quitarle la vida y ahora será remitido por el delito de homicidio. La guerra contra los remanentes de pandillas sigue sumando capturas, entre estas la de José Francisco Llanes Linares, de 22 años, miembro de la MS-13 Clica Arce Malditos Locos Salvatruchos, quien fue capturado por la Policía Nacional Civil en el Cantón La Esperanza, Ciudad Arce, La Libertad Centro. Según las investigaciones, el terrorista se encargaba de movilizar la droga y el dinero para la estructura criminal. Será remitido por el delito de pertenencia a organización terrorista conocida como pandilla. Con orden de captura emitida por la Fiscalía General de la República, Andrea Desiree Beltrán Calderón fue detenida por tráfico de drogas y lavado de activos. La institución fiscal detalló que en la vivienda de Beltrán Calderón se incautaron diferentes porciones de droga,

0: del Boulevard Soyapango, San Salvador. Durante la inspección, los agentes le incautaron metanfetamina y $500 en efectivo. El detenido será remitido por el delito de tráfico ilícito de drogas.
1: Y como parte del plan control territorial, los policías de la Sección Departamental de Orden y Seguridad Escolar efectuaron un registro rutinario en el Instituto Nacional General Francisco Menéndez Inframen.
2: Las autoridades detallaron que los registros se realizan antes del ingreso a clases para evitar que los estudiantes porten ilícitos dentro de los salones.
1: Al mismo tiempo, instan a los padres de familia o responsables de los estudiantes a revisar lo que sus hijos llevan a los centros educativos con el propósito de evitar que incurran en algún delito.
2: Y en el Día del Soldado Salvadoreño, el ministro de la Defensa hizo efectivo el ascenso de 3 generales y juramentó a 63 nuevos cadetes como parte del fortalecimiento de la Fuerza Armada.
1: En esta administración gubernamental, la institución castrense, que cumple 202 años de servicio a la población, actualmente ejerce un rol clave en la estabilización y seguridad del país.
3: En un acto de supervisión a la tropa, el ministro René Francis Merino Monroy constató el apresto operacional, la disciplina y adecuado equipo con el que cuenta ahora la institución para combatir los flagelos que aquejan a la población. En la ceremonia fueron entregados los bastones de mando a 3 coroneles como símbolo de ascenso al grado de general en reconocimiento a su trayectoria y perseverancia en la Fuerza Armada.
4: Protestáis por vuestro honor militar. Sostener la integridad del territorio. El bastón de mando que hoy reciben constituye la expresión material de la autoridad que el Estado les confiere, así como la responsabilidad indelegable de ejercer la autoridad en los más altos niveles de la conducción estratégica de la Fuerza Armada. Juráis por vuestro honor militar.
3: Durante el protocolo del evento, 63 caballeros y señoritas tomaron juramento como cadetes para iniciar su preparación en la escuela militar, un paso que los convertirá en portadores de servicio a la patria.
4: Jurar lealtad a ella implica estar dispuestos a servir con abnegación, disciplina y, si fuera necesario, con el sacrificio de la propia vida. A partir de este momento, ustedes dejan de ser únicamente aspirantes.
3: La Fuerza Armada realizó esta actividad como parte de la celebración de los 202 años de fundación de la institución castrense, que se mantiene firme en cumplir su misión como protectora de la nación.
5: Walter Morán, Noticiero El Salvador Radio.
1: En noticias internacionales, crece ola de violencia en Sinaloa, con más de 30 homicidios en una semana. Además, en tierras aztecas, más de 100 policías han sido asesinados en lo que va del año.
6: Esto es Así está el mundo.
7: En México, un hombre fue asesinado por su propio hijo, con arma blanca, durante una riña familiar. De acuerdo a las primeras investigaciones, el ataque ocurrió durante una confrontación, donde la víctima quedó gravemente herida y murió en el lugar antes de recibir atención médica. La violencia en Sinaloa ha escalado de manera alarmante durante los últimos 7 días. Registros oficiales y reportes periodísticos contabilizan más de 30 homicidios en la última semana. Los municipios de Culiacán, Elota y Mazatlán concentran la mayoría de los hechos de sangre. El modus operandi incluye enfrentamientos armados, bloqueos carreteros y el hallazgo de cuerpos con huellas de tortura. Esta violencia en Sinaloa refleja una intensa disputa territorial entre facciones antagónicas del crimen organizado. En lo que va de 2026, en México han sido asesinados 113 agentes de seguridad pública. Esto representa un 32% del total de las muertes registradas en los 12 meses del 2025, año en que hubo 348 casos, en los que destacaron Sinaloa, Guerrero, Guanajuato, Michoacán y Veracruz, con más índices de decesos. De los 113 agentes de seguridad pública asesinados en lo que va del año, 54 fueron policías municipales, 32 agentes de la Guardia Nacional y 27 policías estatales. En Guatemala, una agente de la Policía Municipal de Tránsito de Baja Verapaz fue atacada con arma de fuego

0: mientras cumplía con su deber. Según medios locales, cámaras de seguridad cercanas a la escena captaron el momento en que un hombre le disparó en varias ocasiones y huyó. La oficial fue trasladada a un centro asistencial en estado delicado. Un hombre que se dedicaba a hacer entregas en moto fue asesinado con arma de fuego en la ciudad de Esmeraldas, en Ecuador. Su cuerpo quedó tendido en la vereda, a la vista de transeúntes y comerciantes de la zona. Los agresores huyeron rápidamente del lugar. Según testimonios, los asesinatos se repiten con frecuencia en este sector comercial. Ricardo Portillo, Noticiero El Salvador Radio.
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2: Siempre en notas del mundo, los ataques por parte de Estados Unidos e Irán no terminan en Medio Oriente, pese a que se mantienen vigentes los esfuerzos diplomáticos para poner fin a la guerra.
3: Mientras esto sucede, los efectos económicos a nivel mundial continúan. Tal es el caso del petróleo, que tuvo un ligero aumento en las últimas horas.
4: Estados Unidos e Irán se han comprometido a mantener el alto al fuego, pero este viernes se han registrado nuevos ataques en el estrecho de Hormuz de ambos bandos. El país norteamericano lanzó ataques contra objetivos militares iraníes después de una embestida contra tres destructores estadounidenses. El presidente Donald Trump insiste en que la tregua con Teherán se mantiene intacta.
5: Las conversaciones van muy bien, pero tienen que entender que si no se firma, van a sufrir mucho.
4: Mientras tanto, Emiratos Árabes Unidos, aliado de Estados Unidos, interceptó drones y misiles lanzados desde Irán. La situación hostil en Medio Oriente no debe seguir así, dijo el presidente Trump.
5: Hoy se burlaron de nosotros. Los derrotamos. Si no hay alto al fuego, no tendrán que saberlo. Solo tendrán que ver un gran resplandor saliendo de Irán y más les vale firmar el acuerdo rápido.
4: Los nuevos ataques han perjudicado a los mercados internacionales. Las bolsas de valores registran una leve caída este viernes y el sector de fertilizantes también pasa por un mal momento.
2: Y este 8 de mayo el precio del petróleo se cotiza con ligeras variaciones.
3: El crudo West Texas se sitúa cerca de los $95 por barril, mientras que el Brent ronda los $100. Estos precios muestran una estabilización tras las expectativas sobre la situación en Oriente Medio.
6: Las principales bolsas de valor operan en un entorno de volatilidad global. Por ejemplo, los futuros financieros en Estados Unidos abrieron con ligeros movimientos a la baja, luego de alcanzar importantes cifras. Wall Street subió con algunos índices en máximos históricos, como en el caso del Nasdaq, que avanzó 2.02%, S&P 500 ganó el 1.46% y el Dow Jones subió el 1.46%. Los mercados de valores asiáticos cerraron con moderación, exceptuando un gran cierre en Japón en medio de las negociaciones de paz en Irán. De hecho, en Tokio, que subió el 5.58%, y Seúl repuntó el 1.43%, Shanghái ganó el 0.48% y Hong Kong el 1.57%. Por su parte, las principales bolsas europeas registraron pequeñas pérdidas pendientes de la respuesta iraní a las medidas propuestas por Estados Unidos para acabar con la guerra, mientras el petróleo se abarata el 2% y se cambia a menos de $100. De esa forma, Londres bajó el 0.65%, Milán el 0.22%, Frankfurt el 0.16%, Madrid el 0.09% y París el 0.08%. En base a este comportamiento, los inversores optaron por aprovechar los recientes repuntes en los precios de muchos valores para recoger beneficios. Sin embargo, el conflicto en Oriente Medio sigue causando repercusiones en los precios del petróleo y en toda la cadena de suministros, aunque estos hoy han operado a la baja, mientras se conocen más novedades sobre las negociaciones entre Irán y Estados Unidos.
2: Y siempre en notas internacionales, en Costa Rica, Laura Fernández, de 39 años, asumió este viernes la presidencia para el periodo 2026-2030.
3: Fernández ganó las elecciones el pasado mes de febrero con el 48.3% de los votos, el margen más amplio, bajo la bandera del conservador partido Pueblo Soberano.
2: Laura Fernández fue ministra de la Presidencia y de Planificación durante el gobierno de Rodrigo Chávez. Renunció para lanzar su candidatura y tras ganar regresó al mismo cargo ministerial hasta la investidura, algo sin antecedentes en el país.
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2: 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Así nos vamos a una segunda pausa en la emisión estelar de Noticiero El Salvador Radio.
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3: Continuamos con más información. Uno de los carriles en la zona rosa fue habilitado por el ministro de Obras Públicas tras avanzar los trabajos de drenaje que reducirán los riesgos durante el invierno.
2: Y esta es una de muchas obras que ha realizado el gobierno como parte del Plan Nacional de Mitigación 2026.
9: El peligro de inundaciones se disminuye con la obra, donde se construyó una caja cisterna con capacidad para almacenar 1,000 metros cúbicos de agua lluvia, explicó el ministro Romeo Rodríguez.
10: Y pues tiene una longitud de 182 metros, es decir, son 182 metros los que hemos intervenido para poder desarrollar este proyecto. Una obra como esta normalmente hubiera tenido un tiempo de un año aproximadamente.
9: Los trabajos de drenaje tienen una inversión de $3 millones y contribuirán a que la población se movilice de forma segura por la zona rosa, donde funcionan varios centros comerciales.
10: Y esta es una obra de muchas que estamos desarrollando como parte del Plan Nacional de Mitigación. Este es un proyecto bastante ambicioso. Hay personas que dirán, que solo en este sector de la zona rosa estamos trabajando, pero realmente estamos trabajando en una serie de sectores.
9: Por ahora, un carril ha sido habilitado para la circulación de vehículos, pero en los próximos días se abrirá el tramo donde todavía la obra es ejecutada por los trabajadores del Ministerio de Obras Públicas.
10: Es decir, la próxima semana ya vamos a haber terminado el proyecto y pues vamos a habilitar a inicios de la próxima semana los dos carriles de esta autopista importante que sabemos que pues conecta diferentes sectores, la Manuel Enrique Araujo.
9: De acuerdo con el titular del MOP, el proyecto será finalizado en tiempo récord, ya que la intervención se desarrolló prácticamente en 2 meses, una eficiencia que demuestra que el gobierno trabaja en favor del bienestar del pueblo. Jessica Colorado, Noticiero El Salvador Radio.
3: La prevención de riesgos y preservación de la integridad de la población es la prioridad gubernamental.
2: Por ello, las instituciones del Estado trabajan a diario en varios puntos para eliminar o reducir riesgos en la época de lluvias.
11: Uno de esos lugares es en el río Huascorán, Los Gaviones, en el caserío Candelaria, La Unión, donde se hicieron labores de limpieza para retirar material que obstruía el paso de aguas lluvias. En la carretera litoral quebrada El Gavilán San Vicente, se instaló un nuevo sistema de drenajes que permitirá el flujo adecuado en el periodo invernal. Otra de las labores fue la atención de un talud en la calle desde Tacuba hacia Concepción de Ataco, en Aguachapán, para evitar la erosión del terreno que puede causar afectaciones a los conductores y residentes. En Nahuizalco, Sonsonate, también se retiró lodo y otros materiales con el apoyo de maquinaria pesada. A la altura de Chalchoapa, en Santa Ana, Obras Públicas realizó limpieza de cunetas, al igual que en Quezaltepeque, La Libertad. En Jucuapa, hacia San Pedro Arenales, en Usulután, los elementos de gobierno retiraron maleza, basura y otros objetos en las canaletas de esta vía, para evitar inundaciones cuando se reporten lluvias de mayor intensidad.
2: Más información, el gobierno del presidente Nayib Bukele mantiene su firme compromiso por fortalecer el sector agrario del país. Por ello, el bono agrícola beneficia diariamente a miles de productores que contarán con los insumos necesarios para garantizar sus futuras cosechas.
0: La tarjeta BAC que poseen miles de agricultores, es recargada con $75 proporcionados por el gobierno, con el propósito de ser canjeados en los agroservicios autorizados por el Ministerio de Agricultura y Ganadería, los cuales brindan insumos como semillas, fertilizantes, entre otros, para fomentar más ciclos de cultivos. Trabajadoras de este sector como Blanca Aguilar agradece al presidente Bukele por fortalecer a este sector productivo, beneficiándoles con un ahorro que les permite expandir sus plantaciones.
12: Muy agradecida porque igual este es el bono de $75. Hay quienes de que a veces no hacen milpa porque a veces todo está caro, pero sí agradecemos siempre al señor presidente por la ayuda que siempre nos brinda. Muy agradecido con él porque ya esto pues ya no sale de la bolsa de nosotros, sino que ya él cubre estos gastos y todo.
0: La señora Julia de Hernández se beneficia de este bono para adquirir los productos necesarios para sus cosechas de maíz y frijol, los cuales garantizan la calidad alimentaria de su hogar.
13: Es una gran ayuda para nosotros, ¿verdad? Pues gracias a Dios, pues aunque sea que uno hace poquito, pero por lo menos ya eso ya no lo compra, ya es una gran ayuda que el gobierno lo está donando, ¿verdad? Así que le damos gracias primeramente a Dios y después al beneficio que nos da el gobierno, ¿verdad? Hay que aprovechar la bendición que nos da Dios primero y después el gobierno, ¿verdad? Es una gran bendición de Dios que no todos lo tenemos, y los que lo tenemos pues tenemos que aprovecharlo y darle gracias a Dios.
0: En el pasado, era impensado para estas personas que los gobiernos anteriores les brindaran este tipo de impulsos para fomentar una mejor cosecha a nivel nacional, por lo que para María del Carmen Cartagena es un beneficio que debe ser correctamente aprovechado.
14: Ese bono es bienvenido, ¿verdad? Porque el gobierno lo da a nosotros, ¿verdad? Nosotros le agradecemos mucho por todo lo que hace, ¿verdad? Había comprado un quintal de fórmula y uno de sulfato, un litro de veneno, ajá, 2 bolsas de Fulidol para cabalear, ¿verdad? Los $75, ¿verdad? Uh-huh. Bendecida por nuestro señor y por nuestro presidente, ¿verdad?
0: De acuerdo con las autoridades, más de 1 millón de productores de subsistencia cuentan con acceso a la tarjeta para la compra de insumos en agroservicios autorizados por la institución, lo cual forma parte de las acciones del gobierno para fortalecer la producción nacional y apoyar directamente a las familias agricultoras. Ricardo Portillo, Noticiero El Salvador Radio.
15: Ante la fecha que se aproxima, la Defensoría del Consumidor ha intensificado la verificación de precios en los centros comerciales, establecimientos y restaurantes de todo el país a fin de garantizar que los consumidores, que no exista publicidad engañosa ni que se alteren los precios previo a la festividad del Día de la Madre.
16: Desplegados para cubrir todo el país, los equipos de la Defensoría del Consumidor realizan controles de precios en artículos de consumo en almacenes y establecimientos, así como en los restaurantes y comercios de pastelerías, garantizando que no exista alteración de los precios y promociones no cumplidas.
17: También, pues este día estamos desplegados con nuestros equipos a nivel nacional. Esta semana hemos iniciado nuestro plan de verificación del Día de las Madres, a partir pues de toda esa importante actividad comercial que implica la revisión de diferentes establecimientos que estén cumpliendo con las disposiciones vinculadas a las promociones, a las ofertas, que tenga información clara, precisa y oportuna, evitar la publicidad engañosa, también pues el hecho de poder evitar la venta de producto vencido.
16: La Defensoría ha habilitado en su página web una línea de consultas de precios para que el consumidor pueda comprar a precios establecidos antes del Día de la Madre y que pueda adquirir los productos con el valor adecuado, incluso menor, por las ofertas que anuncian los comerciantes.
17: A la fecha ya llevamos un poco más de 170 verificaciones que hemos realizado a nivel nacional en diferentes comercios. Un 38% resultó con incumplimiento. Destaca pues el tema de la falta de mecanismos de atención y también pues el tema de la venta de producto vencido.
16: Los consumidores podrán hacer sus denuncias ante algún reclamo no atendido por los comercios por medio del sistema 910 de la Defensoría o por medio de su WhatsApp 7444-1482 y mantendrá las jornadas de atención y verificación durante este fin de semana en todo el país. Herbert Aragón, Noticiero El Salvador Radio.
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3: Y a esta hora hacemos contacto con la periodista Sugey Flores hasta el Ministerio de Medio Ambiente, quien conversa con expertos sobre las altas temperaturas que se mantienen en el territorio salvadoreño. Adelante, Sugey.
18: Hola, buenas noches, compañeros. Continuarán estas temperaturas extremas en todo el país. Sobre esto vamos a hablar con William Abarca del Ministerio de Medio Ambiente. William, coméntenos, bueno, el registro de máximas que hemos tenido este día y qué esperamos para el fin de semana.
19: Claro, con mucho gusto. Durante este viernes hemos tenido un registro donde el valor máximo ha sido en la estación Acahuapa, eso nuevamente en el departamento de San Vicente, con 40.8 grados. El resto de la zona oriental siempre con valores arriba de 38 y así en general el resto del país se ha mantenido con temperaturas elevadas. Ya hemos emitido una actualización del boletín por temperaturas extremas que puede ser consultado en nuestros canales oficiales. Y en cuanto al pronóstico de temperaturas para el fin de semana, nuevamente vamos a continuar con estas condiciones, tanto para sábado como para el día domingo.
18: Ok, bueno, ¿qué recomendación podemos dar a las personas que van a hacer turismo en el país?
19: Bueno, la principal es mantenerse siempre bien hidratados, proteger a la población más vulnerable, como los adultos mayores, los menores de edad, acatar las recomendaciones de Protección Civil y evitar la exposición prolongada, principalmente en horas de mayor insolación.
18: En cuanto a las lluvias, ¿qué esperamos para las próximas horas?
19: Bueno, el escenario en cuanto a las lluvias es bastante similar a los días anteriores. Siempre podríamos tener lluvias y tormentas en la zona noroccidental del país, en el norte de los departamentos de Santa Ana y Chalatenango. En algunos sectores del área metropolitana podríamos tener en el transcurso del fin de semana algunas lluvias. Esta información está siendo actualizada constantemente en cuanto a la evolución de estas condiciones, así que la invitación es a mantenerse pendiente de nuestros canales oficiales.
18: Gracias, William, por la información. Así los detalles, compañeros. Con esto retorno con ustedes a la cabina principal. Buenas noches.
3: Gracias, Suhey, por la información. Ahora pasamos a temas internacionales. El gobierno en Perú ha declarado emergencias a varios distritos de la región de Lima, producto de lluvias constantes que no han dado tregua a los servicios de emergencia, poniendo en peligro a cientos de pobladores afectados por deslizamientos de tierra y constantes inundaciones.
15: Y en la India, en la región de Bihar, las constantes lluvias afectan a cientos de pobladores que han tenido que abandonar sus viviendas por las inundaciones.
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16: México, en Monterrey, Nuevo León, sufrió inundaciones en la zona metropolitana por las intensas lluvias, provocando el colapso del sistema de alcantarillado. Decenas de vehículos quedaron atrapados por las corrientes que se generaron debido a las constantes precipitaciones. Los servicios de emergencia activaron la alerta por inundaciones y trabajaron en evacuar a los conductores que quedaron en el interior de sus vehículos con riesgo de ser arrastrados por las fuertes corrientes. Perú. El gobierno central ha declarado estado de emergencia en los distritos de la región de Lima por los impactos y desastres provocados por las constantes precipitaciones pluviales. El Instituto Nacional de la Defensa Civil emitió un informe donde existen puntos críticos que exponen a cientos de personas en riesgo de perder la vida por las condiciones de peligro extremo, deslizamiento de roca y lodo, grave erosión en terrenos inclinados e inundaciones donde el daño a la infraestructura es alarmante. En Honduras, un inusual fenómeno tomó por sorpresa a los pobladores del municipio de Ajuterique, en Comayagua. La parte montañosa fue azotada por intensos y fuertes vientos que dañaron los techos de decenas de viviendas. Algunas familias tuvieron que ser evacuadas. Protección Civil Regional llegó para atender a los afectados, ya que los servicios meteorológicos han pronosticado lluvias durante las próximas 48 horas en la zona donde ocurrió el fenómeno. Varias regiones en la India continúan bajo inundaciones. Las fuertes y constantes precipitaciones han continuado afectando a miles de pobladores en Bihar, que enfrentan daños estructurales en sus viviendas. En algunos sectores, el agua ha llegado a cubrir en totalidad las casas, dejando a la vista solo los techos. En agosto del año pasado, en la misma región, más de 1.7 millones de personas resultaron afectadas por las constantes lluvias. Herbert Aragón, Noticiero El Salvador Radio.
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15: 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Con esta atenta invitación, finalizamos la emisión estelar de Noticiero El Salvador Radio en este viernes.
3: Nos reencontramos el lunes.
1: 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En El Salvador, esta es la hora.
20: 6 de la tarde, 1 minuto.
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